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2: Me van diciendo si arrancamos esta hora muy pesados en este jueves.
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2: Pero es que es el desmadre.
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2: El que logró perrear esta canción cuando recién llegó a Colombia debe tener más de 32 años. Obviamente en la actualidad también se sigue perreando, ¿no? La mía es mejor que la suya. ¿Cuál le gana a esta de pa' que retosen de Tego Calderón en este jueves de desmadre? Por acá me dicen, Blanco, mándese algo de Héctor y Tito. Hijo de madre. ¿Se acuerdan ustedes que esta canción la dedicaba a uno mucho cuando de pronto uno tenía ese amor de colegio y que de pronto era un amor prohibido? Hay que ser realista. Si uno le decía,
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2: Por acá me dicen, Blanco, la mía es mejor que la suya, mándese algo de Dálmata. Hijo de madre.
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2: Esta canción sonaba hasta debajo de las piedras. ¿Se acuerdan de Pasarela de Dálmata? El Dalmation. Aquí estamos, arrancando una hora de música más en la calle La Manda Más. Si usted es fanático o fanática de Luis Alfonso, quédese quietico y quietica ahí.
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2: Hoy estamos también con la dinámica, la mía es mejor que la suya. Por acá me dicen, Blanco, mándese algo de Baby Rasta y Gringo. Hijo de madre. De mis canciones favoritas. Y yo sé que cuando dice uno como DJ y locutor, era mi canción favorita, pues la gente dice, ay, a mí qué. Pero a usted también le gusta esta. Esta hay un remix que es con Daddy Yankee, pero creo que está la solita. La, la, la, la, la, la. Siento, hijo de madre. Se me está cayendo la cédula en este jueves de desmadre con La Calle, La Manda Más.
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2: Canción para pedir cacao. ¿Se acuerdan ustedes de los Latin Dreams? Uy, esto es mucha canción. Por esa misma onda en algún momento, y todavía se puede, que uno bailaba la canción pero también podía dedicarla. Yo creo que tranquilamente puede entrar Juancho Style. ¿Qué será la vida de Juancho Style? ¿Se acuerdan de esa canción? Hijo de madre. Hoy es jueves de desmadre y aquí estamos con la calle 96.9. Si quiere devolverse en el tiempo, pida su canción. 652-8525. Por acá me dicen Blanco, mándese alguito de Dragón y Caballero. Ya mandamos algo de Dragón y Caballero, antes me falla. Juancho Style, creo que si no estoy mal es médico o enfermero, algo así, pero no, esa fue como el, como la canción única que pegó y se retiró.
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2: ¿Pedían ustedes también algo de Dragón y Caballero? Se siente bien. Se siente bien estarlo acompañando hasta ahora, también a través de www.lacalle.com.
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2: Y aquí estamos en vivo, jueves de desmadre con la calle La Manda Más. En este mes de agosto mandamos a volar las deudas con la calle La Manda Más.
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3: Bueno, les dije que estuvieran ahí quieticos y quieticas si son fanáticos y fanáticas de Luis Alfonso, porque desde ya estamos regalando boleta doble para la fonda del señorazo el próximo 7 de noviembre.
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3: Si usted quiere llevarse boleta doble para la fonda del señorazo, que será el próximo 7 de noviembre en el Coliseo Met Plus, pendiente del 652-8525, si está fuera de Bogotá, meta el indicativo 601, es decir, 601-652-8525, porque vea, sí, puede ser que todavía falte alguito. Hoy estamos a 27 de agosto, el concierto es el 7 de noviembre, agosto le presta esta, septiembre, octubre, más o menos en 2 meses larguitos, estaremos desde la fonda del señorazo con Luis Alfonso, con la calle La Manda Más, para que todos y todas nos pongamos esa noche algo contentosos, y allá se va a ver de todo. Se va a ver gomela, se va a ver montañero, se va a ver montañero, se va a ver gomela, se va a ver la gomela con el montañero. ¡Epa! Si se quiere ir para este concierto, esté pendiente también de las redes sociales de la calle 96.9, arroba la calle con K en Instagram, y también arroba la calle con K, o la calle con K facilito así en TikTok.
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3: ¿Usted es gomela o usted es montañera? ¿O usted es montañero o usted es gomelo? No importa. Todo el mundo que quiera irse para el concierto de la calle La Manda Más, sí, porque es concierto de la calle La Manda Más de Luis Alfonso. Está brava. Tienen que estar pendientes de la calle, porque varios oyentes y televidentes de la calle se van con nosotros a ese concierto, y es mi palabra contra la de ellos. Si quiere cantar todas esas canciones, a llamar 652-8525. ¿Y sabes qué, mi amor? Madre. 7 de noviembre, Coliseo Met Plus. Otro concierto más de la calle La Manda Más, la fonda del señorazo Luis Alfonso, con la calle La Manda Más.
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2: Ay, me les puse romántico, hombre, pero ¿qué hago? Si de pronto más de uno y de una en ese momento recibió ese lamentable momento cuando llega ese golpe en el corazón y eso sí que duele. 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
2: Es que cuánta canción no ha cantado uno de los Tigres, ¿ah? Con cuánta canción de los Tigres del Norte uno no ha pasado también esas tusas, porque sirve también. 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
2: Es que tiene muchas canciones, mano.
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2: Por ejemplo, una pregunta que se ha hecho uno mucho cuando ha cometido un error en el amor y uno simplemente dice, ¿yo en qué fallé? Y la respuesta, ay papá, ni se las digo. Nos vamos para el concierto de los Tigres del Norte. O miedo, aquí estamos, jueves de desmadre con la calle La Manda Más.
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1: Yeah, you a party animal. Charlie Black, hay una versión que es también con Daddy Yankee. Hoy es jueves de desmadre, estamos más cerca del viernes que del lunes. Muchos descansan completico este fin de semana. Y aquí estamos siempre acompañando los 24/7, también a través de www.lacalle.com, también a través de redes sociales, arroba la calle con K en TikTok, la calle con K, bueno, arroba la calle con K en Instagram, la calle con K en TikTok, y también estamos con este jueves de desmadre. Por acá me dicen, Blanco, la mía es mejor que la suya y es de esa época. Uy, yo no sé qué es la vida de esta persona. Es de esos artistas que pegó, que definitivamente estuvo sonando en diferentes lugares, porque me van a decir que no se acuerdan de Kevin Little con Turn Me On. Papi, esto sonaba mucho. Esto sonaba con Sean Paul para arriba y para abajo. ¿Se acuerdan de esa? Uy, Natalia, me devolvió en el tiempo, mija. Aquí estamos, jueves de desmadre con La Calle, La Manda Más.
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3: Jueves de Desmadre con la Calle, yo soy Roberto Blanco, un placer acompañarlo y acompañarla. Hace rato no hacía el desmadre de la calle 96.9, pero aquí estamos frente al cañón, firmes como el flan y pendientes porque este fin de semana, cerrando el mes de agosto, vamos a mandar a volar las deudas. ¿Cuánto debe usted? Y si quiere, mande ya mismo nota de voz a nuestro WhatsApp para que tenga la oportunidad de que lo inscribamos y se pueda llevar esa oportunidad de mandar a volar las deudas, porque es que no existe cosa más berraca en la vida que uno esté endeudado y no tenga forma de desbararse. 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
1: ¿Se acuerdan de esa canción? Sean Paul, que llega en estos días a Colombia, ¿no? Creo que va a estar en la edición 2026 de Cordillera. Más de uno se volverá en el tiempo. Y aquí estamos arrancando una hora de música más en esta noche de desmadre con la calle 96.9. Y por esa misma época, ¿se acuerdan ustedes de Sean Kingston? El man creo que en la actualidad está preso. No tenía que decirlo, pues, ¿qué podemos hacer? Pero ese loco se viralizó mucho con esta canción llamada Beautiful Girls. Pero en la actualidad creo que Sean Kingston, papi, está cantando pero detrás de las rejas. Madre con la calle La Manda Más. Fanáticos y fanáticas de Luis Alfonso, quédense ahí quieticos. En un rato regreso para contarles qué va a pasar el 7 de noviembre en el Coliseo Med Plus con Luis Alfonso y la calle La Manda Más.
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2: ¿Se acuerdan de esta canción? ¡Hijo de madre! De las primeras canciones que conocimos por allá en el 2000, ¿qué viene siendo eso? Por ahí 2007, 2008. Hablamos de Raycon, que lo estuvimos viendo en diferentes puntos de acopio aquí en la ciudad de Bogotá hace una semanita larga, poniendo su granito de arena para todos los damnificados del terremoto. ¿Sabe qué, señorita? Está escuchando usted La Calle La Manda Más, jueves de desmadre. Qué bueno acompañarlo, qué bueno acompañarla hasta ahora. ¿Qué canción le gana a esta? Vea, por acá dice en blanco, mándese alguito de Ñejo y Dálmata. Hijo de madre. Cuando uno pide señal de vida es porque esa persona se ha desaparecido. Porque sin lugar a dudas esa llamadita ya no llega. Hace mucho que de ti no sé nada. Y después de esa llamada es cuando uno dice, oiga, venga, si las cosas iban tan bien. Y esa persona deja llamarlo uno, de llamarla uno, automáticamente uno lo que pasa es que pues empieza a perder la cabeza. Y me dice, venga, ¿será que fue mi error? Aquí estamos, jueves de desmadre.
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2: Jueves con La Calle 96.9, La Manda Más.
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1: Háblame claro si me quieres. Se viralizó, mejor dicho, hace tan solo unos días Wisin estuvo diciendo que iba a ser el decano de una universidad del perreo, que quién se inscribiría. Esa vaina se explotó en redes sociales y fue una estrategia perfecta para darle paso a un nuevo álbum de Wisin llamado La Universidad del Perreo. ¡Papi lindo!
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1: Yo soy Roberto Blanco, arroba Blanco al aire. Qué bueno acompañarnos este jueves de desmadre. Mañana viernes nos oímos, Dios mediante, nuevamente después de las 6 de la tarde para traerles una nueva edición del desmadre de La Calle 96.9 versión viernes. Aquí estamos, jueves con La Calle, la manda más.
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0: Eso es, señores. Una belleza, una belleza.
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la calle es la una en punto. 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

En la calle son las 12 en punto. 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

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En la calle son las 3 en punto.

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En La Calle son las 5 en punto.

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1: Es viernes, amigos. Buenos días. 6:05 minutos de la mañana. Estamos al aire en el Club de la Calle. Para toda la gente que se acaba de conectar, que se levanta, que abre los ojos, que se despierta y pone ya mismo el Club de la Calle. Bienvenidos a los que nos escuchan y nos ven desde la TDT en cualquier parte de Colombia y también por la señal en vivo en cualquier parte del mundo. Un abrazo gigante. Por fin es viernes, se acaba la semana, estamos felices, aunque hoy nos costó un poquito, ¿cierto, Daniela?
2: Hoy fue difícil, muchachos, lo confieso, no sé qué pasó, pero yo pospuse esa alarma 5 veces. Sí.
3: Dicen que eso es malísimo, ¿no?
2: Peor, porque más sueño te da.
4: Obvio.
2: Pero es que es adictivo, tú no puedes, te toca posponerlo, mano.
3: Pues
2: no,
3: yo he oído la ley de los 5 segundos, si es usted lo que diga que va a hacer, lo hace en los 5 segundos. Me voy a levantar, 1, 2, 3, 4, 5, pin, se paró.
4: Mire, yo
3: porque
4: tengo...
3: Porque si no, paila.
4: Yo tengo 4 a.m., 4 y 10, 4 y 19, 4 y 30. Y yo no sé por qué, 6 y 40.
1: Ya, buenos días, Manu, ¿cómo estás? ¿Cómo amaneces?
3: Muy, pero muy bien, más mal dormida que un berraco, porque imagínese que anoche mi hijo lloró.
2: Oh.
3: Y lloró, y lloró, y lloró, mamá. Y yo, ¿qué te pasa? Hasta que planteé, le dije, hijo, ¿qué te pasa? ¿Por qué te estás quejando? ¿Te duele algo? Efectivamente, dolor de oído.
2: Ay, pobrecito.
3: Y yo, mono, espérate pues, ChatGPT, ¿qué hace uno cuando un niño le da dolor de oído?
4: No, llamar a Roberto Blanco. Roberto,
3: llamar a un experto. Sí. Roberto Blanco.
2: Qué terror es que ChatGPT. Oiga, ChatGPT, oiga, no me digas.
3: Usted sabe que hay que ser muy, hay que ser cuidadoso con la información que suministra ChatGPT, responsable, pero pues me ayudó. Entonces le di Dolex, no sé qué, y que hay limpiar con alcoholcito y bla, bla, bla, y no tenía alcohol.
2: Ah. Entonces,
3: mija, a pedir domicilio a la 1 de la mañana.
4: Igual.
3: Llegó una aguardiente
1: verde. Ya entrados en gastos, güey.
4: Quinto, ya tomes un chocito de este aguardiente verdecito.
1: El pedido mínimo son 30.000. Bueno, pero
4: y el pedidata Roberto Blanco.
3: Amor, que le dio un shot de aguardiente. No, no era para dar, era para. Bueno, sí. Se lo di literalmente, le eché las goticas en el oído y bla, bla, bla. Y se quedó dormido a las 2 de la mañana. La que no se quedó dormida fui yo. No.
2: Ah.
3: Usted sabe que cuando le interrumpen a uno el sueño, sí, lejito, que jodido. ¿Usted sí durmió o no? ¿Tiene cara bien dormido?
4: ¿Será que sí? Sí, sí. Miren que anoche dormí un poquitillo, ¿sí? Bastantillo. O sea, ¿sí? Como que es que me pasan dos cosas.
2: Pero si estás activo.
4: Cuando, exacto, lo, sí, gracias.
3: Ah,
4: pero sí, es que cuando yo duermo estoy así, pero pasa algo que me pierdo las neuronas. O sea, estoy muy activo, pero estoy ido.
2: Bobo.
4: Claro. Bobo.
2: Ah, no, eso es normal.
4: Ah, no, sí.
2: Ah, sí, ok.
4: A ver, con menos neuronas, con menos.
2: Menos neuronas.
4: Retraso. Pero, si amiguis, pude dormir bien. Y estoy como, oh, vea, pues.
2: ¿Bien? ¿Cuántas horas?
4: 2 horas.
2: Ah.
4: No, uy, yo por ahí unas 5 horas.
3: No, no importa cuántas horas.
4: Se nota, ¿no? Se notan los ojos.
2: No, no se te nota. No, no, pero sí, amor, tienes un poquito hinchadito de las plas.
1: No, yo sí.
4: ¿Qué hizo anoche?
1: No, nada, llegué a la casa, pero no, como que no me cuida el sueño y ver.
2: Ah.
1: No dormí, buenos días.
3: No
1: estoy...
3: importa, sí. No importa si no durmió, no importa, obvio, si durmió mucho, no importa nada, porque hoy es viernes, así usted trabaja mañana.
1: Sí.
3: O sea, así haga parte de los que también camellan sábado y domingo.
2: Ay, sí.
3: Así usted tenga un montón de compromisos hoy. Siempre hemos dicho lo mismo, y es que el viernes tiene una energía diferente.
2: Mi mano, pero hay un proyecto vigente, que el club vaya sábados y domingos también.
3: Sí,
2: está todavía el proyecto.
4: Y me gusta.
2: Como,
3: y seguirá el proyecto.
1: Sí,
3: seguirá
1: claro.
3: Como proyecto.
1: Que siga como proyecto.
2: No,
1: a la gente que está escuchando, váyase ya mismo a YouTube, váyase ya mismo a TikTok, porque ahí estamos todo el día. Si usted quiere ver todo lo que pasa acá en el estudio del club, YouTube y TikTok, Manu.
3: Sí, señor. Tenemos además boletas para los Tigres del Norte, boletas para ir a Luis Alfonso. Uy, y también, como siempre, información de calidad importante. Y otra que no es de calidad, pero que a nosotros nos gusta.
2: Sí, obvio.
1: Sí, pues, sí, pues si nos gusta a nosotros.
3: Nos gusta. Y ojo,
4: ay, pero metamos de calidad un poquito también, ¿no? Ay, sí, también.
2: Pero ¿qué pasa con mi cerebro? Mira que a mí a veces me gusta la de no calidad.
3: A mí me fascina.
2: Entonces, ¿qué pasa con nuestro
3: cerebro?
2: Es como
3: las series. A mí no me ponga a ver series trascendentales, ni series históricas, ni de miedo para quedar muerta del susto. A mí póngame a ver algo bien light, que si me quedo dormida y vuelvo y me levanto, sigo entendiendo. No me hace falta ni devolver la serie.
1: Cuando hacemos, cuando hablamos, bueno, también.
2: Pero es una canción.
3: ¿Usted le hizo la propuesta, Diego?
2: No, estaba diciendo que hoy es viernes, es amor, felicidad.
1: Yo me alcancé a ilusionar, yo, Dios mío.
3: Yo digo, a ver, hijo de
1: Dios mío.
2: Ay, no.
1: Cuando hablamos de temas, no... no de calidad, sí. La gente opina mucho.
2: Exacto.
1: Más.
2: Pero
1: o sea,
2: si
1: la
2: yo...
1: gente está... O sea, la calidad de la gente es igual a la de nosotros.
2: Pero no, gracias a ustedes, muchachos, porque ayer la funada que me dieron por la confesión de mi robo.
3: Ay, ¿es en serio?
2: Claro. ¿Cierto?
3: Dari, ¿es en serio?
1: No, merecía, merecía.
4: Hasta yo comenté y esa vieja que hace.
2: ¿Quién es esa vieja?
4: ¿Quién contrató a esa vieja?
3: Pero de verdad, sí. No, están mamando gallo.
2: No, obviamente a mí me vale huevo y tienen razón, es que uno no tiene que promover esos robitos de sticker, pero me daba mucha risa que yo pensaba, yo decía, ¿sí vio? Cuando hablamos de bobadas, la gente está ahí y la gente para funarme, ve, ahí estaba sí,
1: pendiente. Sí, los primeros.
3: Ah, bueno. Ah, pero también están pendientes para otra cosa.
2: Sí, ¿qué?
3: Para la plata.
2: Ah,
3: porque son ay, interesados. Sí, sí. Yo siempre digo, interés, ¿cuánto vale sí, eso, gente de la calle? No es sino decir que hay plata y empiezan esas líneas a estallarse. Pues les decimos, señores, hay plata. Hoy también mandamos a volar las deudas de los oyentes de la calle. Ustedes nos llaman, registran su deuda, nos cuentan qué es lo que necesitan, por qué se endeudaron. Y nosotros, con todo el gusto del mundo, pues mandamos a volar esa deuda. ¿A qué número, Dieguito?
1: 601-652-8525. Ese es el número de la calle. O también puede escribir o mandar sus audios al 315-770-42. Cuente qué necesita, cuente cuánto necesita, para qué, por qué, todo, todo. Acá lo estamos escuchando para que usted mande a volar esas deudas. Si uno dice plata, ahí están. Y si uno dice infidelidades,
3: también.
1: Dios mío, eso sí les gusta.
3: Les fascina. Hoy vamos a arrancar el programa hablando de las famosas red flags. Dani, ¿qué significa una red flag?
4: Por favor.
2: Una red flag, traducido literalmente al español, es esa bandera roja. ¿Qué significa la bandera roja? Eso es esas advertencias que uno tiene, que usualmente pasa por alto o de pronto con un poquito más de información, que es lo que ahora tenemos todos, la detectamos mucho más rápido. ¿Cómo así? Comportamientos físicos, mentales, de conducta, absolutamente todo puede ser una red flag, una bandera roja, como quien dice, ojo con esto. Por ejemplo, una persona que va a comer y uno sabe muy típicamente que como trata a los meseros, sí, a los animales, a los niños, sí, es muy importante, y a la mamá también. Entonces uno va a cenar y una persona que es fácilmente irritable, que trata mal al mesero, que como que oye, oye, uno dice, ya está pasando algo con este hombre.
3: Absolutamente, sí, hay que poner cuidado. Alejo, por ejemplo, tuvo una exnovia que nos ha compartido aquí en la calle, que era una exnovia medio cucu, ¿no?
4: ¿Medio?
3: Bien
4: no,
3: loco.
4: La historia
3: era,
2: ¡te odio!
3: Pero Alejo, era bien loquis. Usted, antes de que se diera cuenta que era loquis, ¿no hubo ninguna red flag?
4: No, todas, lo más es que estaba re buena.
2: Ah, ¿eso pasa? Sí,
4: pero
2: eso
4: es pasa. Que era una hueva, o sea, es decir, uno hay veces por el físico, o sea, soporta muchas cosas. Uno es ciego hay veces.
3: Ay, no,
4: y creo
3: pobre.
4: Que duré en ese tiempo. ¿Sí le ha pasado, Diego?
1: Sí.
2: Claro,
1: sí,
2: eso pasa.
4: Es que el cuerpo uno dice, uno todo herido con cicatriz, hágale, amor, yo la perdono.
2: Pero esa es la importancia de uno poder tener acompañamiento psicológico, y me encanta que hoy en día cada vez se habla más del tema, claro, porque de verdad, ¿qué pasa? Pasa eso, que hay un apego, ya sea físico o también hay engaño de por medio. Hablemos de los narcisistas o psicópatas, porque existen ese tipo de personas, que es que al inicio son un sol,
3: sí,
2: y cuando uno ya se enganchó, se enamoró, muestran su verdadera, sí, cara. Pero como uno no tiene como la fuerza mental, ¿qué? De decir no,
3: no
2: más.
3: No, sí, Dieguito, 3 meses, no.
1: Poquito, es poquito, insisto.
2: No, Dieguito, pero es que a mí me pasó. Ay, sí. No, porque a mí me pasó. Yo a los 3 meses con el cacas era un buen hombre. 3 meses, yo dije, ya vamos por
3: y
2: toda.
3: Y usted le apostó.
2: Y luego fueron 4 años de martirio.
1: No, yo, mi reina, es que es poquito.
4: Sí.
3: Vea, primero que todo, no le diga a mi reina, que es su compañera de trabajo. Respete. Ser confianzudo.
2: Respete. Y aquí la reina es Daniela. Aquí la reina es Manuela.
3: Y segundo que toda la reina soy yo. No, mentira.
2: Yo soy la princesa, sí.
4: Oye, mi reina.
2: El bufón.
1: Y buenos días, Jessica.
2: Y el príncipe, no, él puede ser el príncipe.
3: Ay. ¿Y el príncipe va con quién? Con la princesa.
2: Raro, pero es que es muy raro porque como somos hermanos, se me hace muy raro.
3: ¿Sí?
2: No puedo ni morbosear a Diego.
3: Vea, pues le voy a contar.
1: ¿No? ¿Por qué?
2: Muy raro. No sé, ¿no?
4: Yo sí lo morboseo y está acá al
3: lado. Oiga, 6 de la mañana, 14 minutos, hablamos de red flags o banderas rojas. Soy aquí en la calle 96.9 porque resulta que la queridísima actriz y empresaria Lina Tejeiro decidió abrir su corazón en cuanto a una pareja sentimental que tuvo, que al parecer se portó bastante mal. Óiganme esta historia, quiero su opinión. Dice Lina, ¿sí?, que un día este hombre le pidió prestado el carro Y ella dijo, hágale, mi amor.
2: Normal.
3: Hágale, yo le presté uno de mis carros, dijo Lina. Ah, que además, pues, ella tiene varios, ¿no?
5: Aparte.
3: Entonces ella le entregó su carrito. Uh-huh. Ella se lo llevó, él se lo llevó, que pasó una vuelta por la mañana, volvió, lo dejó parqueado y se fue. Sí. Pues cuando va ella a ver, dejó el carro con el rim vuelto en una nada. ¿Qué? Porque se le había pinchado el carro, lo entregó pinchado y con el rim dañado.
2: Ay, no te creo.
3: Cuando ella le preguntó, ella le dijo, ve, dejaste el carro así. Él dijo, ay, sí. Yo no me di cuenta.
2: Sorpresa.
3: Y que ella le dijo, como, pues como uno no se va a dar cuenta. Obvio. Y que le dijo, ah, pues yo pensé que como esos carros les alumbra todo, ahí sí estaba alumbrando, pero yo no sabía que era algo. Pues no pagó, ay, no respondió. Caro. Y ella decía, si me mintió la información con un rin de un carro,
2: obvio,
3: eso era una red flag que yo dejé pasar. Ah, ¿a ustedes les parece que eso era una red
2: definitivamente
3: flag?
2: Definitivamente.
5: ¿Sí? La mentira no sé. Sí, claro.
3: Sí.
5: Sí, obvio. Sí. Y además, si uno pilla mentiras tan rápido.
2: Pero no es solo mentira, la tacañería, ¿qué?
4: Bueno, también.
5: Sí, sí, sí. Bueno, eso es un punto, pero pues si le dice, no, yo no sabía que eso estaba así, no sé qué.
2: Responda.
5: Eso es mentira. O sea, sí, obvio.
4: Uy, bueno, sí. Alejo dice que no. O sea, sí, sí, sí, pero más que eso está muy suave a comparación. Digamos un ejemplo ahí con lo de la exnovia Cucú. Una vez, y una de muchas, es una pendejada y una cosita.
5: Me dice, ¿de muchas exnovias Cucú?
4: No, de mi exnovia Cucú. Okay, okay. Me dijo, ahí tráigame un helado y comemos algo, pero feliz. Ahí tráigame un helado y vamos a una película, amor. Y yo, listo, voy. ¿Qué quieres? De vainilla con brownie. Y yo, listo, fui allá. Y no había de brownie con vainilla. Y entonces traje de chicle. Uh-huh. Y yo, mira,
3: no,
4: amor,
3: pero
4: vamos
3: que
4: a ver.
3: Ese cambio también.
4: No, pero la vieja me dice...
3: Ay, sí. Ni siquiera de vainilla con arequipe, solo de chocolate, no, recibe
4: y ella, ay, te amo. ¿Qué, ¿por qué me trajo esto? Pero porque, ey, y yo, no, amor, es que voy y lo cambio. Es que usted es como estúpido, ¿verdad?
3: No, o sea, pero eso es maltrato, Alejo.
4: Espérate, usted es como estupidito, ¿no? Si sabe que pronto es de brownie, ¿por qué no me trae pronto otra cosa más similar? Madre, o sea, arequipe, güey. Pero porque es tan huevón y me trae chicle, güey. Y yo, no, pero entonces si quieres voy y lo cambio. Esa china me dijo, lárgate ya. Y me tiró el helado de la cara.
2: Bueno, pero espere, la cucú está muy cucú, no, pero como mujer, sí defiendo un poquito el tema de que los hombres, porque son así. O sea, yo le pido brownie,
4: pero
2: y me
4: chicle,
2: trae chicle.
4: Pero rico.
3: Pero Alejo, ¿en qué se parece?
4: Pero es helado.
2: Muchachos,
4: y el helado de la película.
2: Vainilla, chocolate, arequipe.
4: Pero si chicle rico.
3: Pero además, ahí vamos al mal del cumpleaños, que el que compra la torta compra el sabor que le gusta a él y no al cumpleañero.
2: Ah,
3: lo mismo, a mí me llegan a dar un helado de chicle que además me parece el más maluco de todos los sabores.
4: Y o sea, que tóxico era yo.
3: O sea, no.
4: El cucú era yo.
2: Un poco.
3: Yo sí le hubiera dicho como, Alejo, amor, pero mira que eso ni se parece, a mí no me gusta el de chicle.
2: Exacto.
3: Obviamente no se lo atira en la cara ni lo va a decir, lárgate, estúpido. Pues no, pero sí me parece que faltó un poquito de sentido común en la elección del sabor.
2: La verdad, yo me como el chicle y digo, mi amor, mientras me lo como, ¿puedes ir a traerme uno de chocolate o vainilla?
3: ¿En serio?
2: Sí, ¿verdad? Sí. Yo no pierdo, yo no escatimo en helado. Entonces, vea, sí me parece muy tóxico, Manu, volviendo a ese tema, me parece tres red flags, se las voy a decir. Uno, tacaño.
3: Sí.
2: Dos, mentiroso.
3: Sí.
2: Y tres, importaculista.
4: También.
3: Tres red flags que dejó pasar Lina Tejeiro. Esto fue lo que dijo, porque tenemos esta primera parte, el primer video, porque la historia es larga. Este hombre hizo hasta para vender. Y esto fue lo que concluyó ella de esta primera historia, en donde este hombre, del que no dio nombre, acabó con su rin y su llanta del carro.
6: Yo me desencanto muy fácil y creo que eso también hace que mis relaciones nunca fluyan, pero también me ha pasado que justifico banderas rojas en medio de esa relación como para que continúe y luego digo, ¿por qué no le hice caso a esa bandera roja? Como esta que después me dice mucho. Por ejemplo, estaba saliendo con alguien, vino aquí a mi casa y necesitaba salir, yo no iba a salir, le dije que le prestaba uno de mis carros, lo presté, se lo llevó y yo tenía muy presente y muy claro que mi carro estaba perfecto porque yo le había comprado las llantas hacía 8 días atrás, exactamente. Y eran llantas de runfla, que esas llantas para que se pinchen, pues es muy difícil. Le presté el carro todo el día. Y para no hacer el cuento más largo, cuando entregó el carro estaba pinchadísimo. Se le había estallado una llanta. Y nunca cuando lo entregó dijo, qué pena, se me estalló, se me pinchó. O me lo entregaste pinchado y te lo devuelvo pinchado. Nada, sencillamente lo anduvo así todo el día, le dañó el rin. Y
2: no.
6: Pues a mí me tocó mandarlo a arreglar. Obviamente le dije, y cuando me dijo, ay no, pues cuando me monté sí aparecía el letrero que estaba pinchado, pero pues como a esos carros les aparece cualquier cosa que se pincha, entonces no le puse cuidado.
2: ¿Qué tal?
4: El man sí.
6: Dije, si uno omite semejante bobada, porque qué le costaba decirme, oye, me entregaste el carro pinchado, lo voy a mandar a despinchar, o decirme, oye, en el camino me pinché, o qué pena, te lo voy a entregar pinchado, me acabé de pinchar, pero no omitir si te lo entregué pinchado, y menos entregármelo pinchado y no decirme nada. Y ni siquiera fue pinchado, reventó la llanta, o sea, la reventó, hasta yo y el rim, pues tocó mandarlo a arreglar.
2: Oiga, yo no puedo creer esto. De verdad, yo creo que aquí hay un error y es que definitivamente también la historia uno se queda como, oiga, ¿qué pasó? Sí. ¿Qué más dijo? Y Lina subió muchas historias, así que yo creo que también tenemos otras palabras de ella para que veamos cómo terminó esta historia, qué pasó, qué dijo, qué pensó.
7: Pues vamos a ver, ahí estaban.
6: Sí, chicas, aún así me quedé porque aún estaba cuestionándome de qué tan cansona podía ser yo con mis estándares. Entonces como que dije, bueno, esta jugada del carro tal vez le dio pena, no importa. No. Seguimos y en medio de muchas cosas que sucedieron, otra que me parecía como muy incómoda y que se lo comuniqué y aún así no le importó, era como ver likes en fotos de mujeres muy hermosas, pero como súper voluptuosas, en vestido de baño y súper sugestivas. Y como que yo le dije, eso me pareció un tris suave, porque yo cuido mucho como mis likes y trato de ser muy exclusiva, sí, con eso. Y siento que el me gusta es muy claro a la hora de darle me gusta. Es como, me gusta lo que estoy viendo, me gusta lo que pones. Y pues estamos saliendo y todo nuestro círculo social sabe que estamos saliendo. Como porque, ¿qué necesidad de hacerlo así? Y se lo hice saber y no le importó. Siguió dándole like a tal punto que mis hermanos lo vieron y tocamos el tema de conversación con mis hermanos. Uno de mis hermanos es soltero y me decía, bueno, si estoy soltero no tengo ningún problema, pero si estoy en una relación, pues no es necesario hacer ese tipo de cosas. Mi hermano mayor sí está en una relación y me dijo, no, para mí es una falta de respeto darle like a otras mujeres y no me incomoda que a mi pareja le parezcan atractivas otras mujeres, pues es normal. Lo que me incomoda es que decida como exteriorizarlo, porque una cosa es ver y otra muy distinta hacerle saber a esa persona, me gusta lo que estoy viendo. O sea, para mí esas como demostraciones de deseo no tienen cabida en una relación. Y no es inseguridad ni querer controlar lo que mira, pero es el tipo de respeto y exclusividad que yo espero y estoy ofreciendo en una relación. Sí, chicas, aún así me quedo.
2: Me encanta, vea, que Lina Tejeiro hoy nos ha dado contenido para un mes, muchachos. Ah, yo sí me erizo de la satisfacción porque a mí estos temas me encantan y porque también los callejeros les fascina opinar y les abro un debate con términos que ella misma dijo. Ajá. Oiga, ¿será que soy muy exigente con mis estándares? Eso hoy en día es lo que muchos hombres le dicen a las mujeres o muchas mujeres sentimos, pero en este caso puntual, ¿ustedes creen que eso es exageración? Decir, oiga, ¿este man está mal? No, señor.
7: Pues miren, es un debate muy largo que surge a raíz de otras dos anécdotas que contó Lina, ya se las voy a contar, pero que quiero que también debatamos en la web. Vamos a ir a la web, porque ahí las personas, Dieguito, nos pueden contar si les ha pasado, si les parece una exageración, si les dicen que están bien, si les dicen que están mal. Dieguito, de hecho, cuando sacan, para los que no nos están viendo, una imagen del carro y la llanta, ¿sí? Diego hizo, era no, muy grave.
5: Sí,
7: okay.
5: Sí. No. Y además, no sé, Lina, con qué tipo de manes te metes, pero al menos busca tipos que sepan manejar. O sea, hay que ser muy buñuelo en la vida para dejar esa rueda como quedó.
2: Y dijo, favor, la cambié hace 8 días, ese hombre en qué trocha se metió.
5: O sea, ese man buñuelo. Hay gente, sí, no.
4: Y además el man, ¿qué pensó? ¿Que no se iba a dar cuenta o que lo bajara ahí? Sí, no se va a dar cuenta. O sea, si mal sí, la cagó.
2: No, repaila. Sí, y sí, me sumo hoy en día al pensamiento que tiene Manu, que es cuando uno va cumpliendo años, más experiencia tiene, y eso es cierto. Yo hoy en día me siento una mujer que, ¡ah! Tráigame un helado de chicle. Terminamos.
7: Todo exigente. Ahora, sí, es que una cosa es exigir y saber que uno quiere algo específicamente y otra cosa es querer encontrar una persona, una pareja perfecta.
2: Ah, eso sí.
7: Y es que yo creo que ahí es donde se chocan las dos cosas. Una cosa es exigir algo que uno quiere, pero siento que ahora y estas generaciones de gente soltera, lo digo de verdad, está muy obsesionado por encontrar la pareja perfecta y no quieren construir con la persona.
2: No, entonces, no estoy de acuerdo,
7: como,
2: Manu.
7: Pues madre, no. Es que es súper lindo, es súper especial, sí, es súper detallista. Ay, no, pero es que sí, trabaja mucho. Espérate, pues es que en pareja pueden hablar del tema, es que pueden construir. Yo no encontré a mi esposo como es hoy. Mi esposo tenía muchos defectos, entre comillas, y en el proceso hemos cambiado muchas cosas.
2: Pero bueno, yo siento que no. Mira que yo no soy de acuerdo. Yo siento que hoy en día es más que la generación no está tolerando ni permitiendo cosas que antes era normal. ah, qué bueno, que el man, por ejemplo, no te escribió en todo el día, anormal, está ocupado. Oiga, en todo el día uno no mandarse, tomarse 5 segundos para enviar un mensaje. Hoy en día nadie está tolerando nada, yo apoyo eso. Usted no tiene por qué tolerar lo que antes era como aguante, aguante.
5: Pero hay que hilar muy fino, porque una cosa es ser exigente y otra cosa es estar idealizando a alguien.
4: Sí,
5: porque si uno se pone a idealizar algo, al final va a terminar crucificado porque no. Pues, es muy difícil.
2: ¿Cuál difícil? ¿Es ser consciente?
5: No, pero si tú idealizas algo que no va a existir, es muy difícil.
2: Estoy hablando de idealizar.
5: Una cosa es ser, exacto, una cosa es ser exigente y decir quiero esto y esto, pero si ya tienes idealizado es que tiene que ser así, así, así, pues es muy difícil, porque una persona así, pues lo que dice Manu, no va a existir.
4: Y que nadie es perfecto, todos tenemos un problemita, todos.
2: Algo.
4: Sí,
2: pero uno por amor, y cuando entra uno en una relación, no se trata de idealizar a la persona, se trata de ser consciente. Oye, estás haciendo esto, ¿será que podemos ver qué pasa con eso? Porque estamos chocando, maravilloso, simplemente no tengo por qué aguantarme también tu patanería, no sé. Ay, es que yo odio toda la mañana saludar. Oye, podemos llegar a un punto medio.
7: Obvio, obvio. Y es que hay cosas que se construyen. Por ejemplo, yo les pongo un ejemplo personal. Yo amo cumplir años, a mí me parecía y además en ese momento en mi vida aún más. Ahora soy mucho más tranqui, pero en ese momento me encantaba hacer fiesta en la casa, celebrar 3 días seguidos. Y mi esposo, cuando me conoció, me decía, oye, a mí el cumpleaños, sí, como que la celebración no me mata. A mí no me gustan tanto las sorpresas, yo no soy de fiesta. ¿Sí? Y yo le decía, a mí sí.
2: Exacto.
7: Y entonces él dijo, ¿a ti te gustan? Listo, entonces yo empecé a entender que para ti el día de tu cumpleaños es importante. Entonces me hacía fiesta, me compraba un regalito, me daba una tortica y me empezó a hacer. Él aprendió eso.
2: Pero
7: yo
2: sí
7: no lo conocía aprendido. Mi primer cumpleaños con él, entonces yo hubiera dicho, ay, no, este no me sirve, porque entonces en mi cumpleaños él no sabe lo que yo quiero.
5: Pero ahí está el punto, Dani.
2: Por eso, dialogaron y llegaron a un punto medio. Pero hoy en día, si uno dice, por ejemplo, vea, de malas, es que no me gusta, porque se pone terco. Y si uno dice, bueno, yo no voy ahí, dejo la relación, ay, tan exigente, ¿por qué? Pero, si al parecer él no quiere llegar a un punto medio.
7: Pero Dani, es que abandonan el barco muy rápido.
5: No, y ahí está el punto, lo que dice Dani, una cosa es ser exigente y llegar como a unos acuerdos, y otra cosa, porque a ver, si tú exiges, sabes que puedes llegar a acuerdos para un punto.
2: Sí.
5: Pero si lo tienes idealizado es como ya tiene que venir así.
4: Entonces pues no se dejan. Hoy día por eso es que la conquista se ha perdido. El hecho de eso, voy a conquistarla, de no, es que usted ya no me gusta, es que es imposible, y lo retiran, ¿no? Lo dejan ahí por un lado. Entonces creo que sí es momento de dejar conocer a esa persona. Si de pronto no le gusta de momento, déjese de conocer.
2: No, la conquista se ha perdido hoy en día, no es por eso. Se ha perdido es porque hoy en día todos quieren ser el mínimo esfuerzo. Señor y señora, mínimo esfuerzo, y no estoy de acuerdo
7: tanto
2: con eso.
7: También
2: no,
7: hay muchos que hacen mucho esfuerzo, pero no el esfuerzo que le gusta a ella, y entonces lo descartan y lo desechan.
4: De mejor amigo, de mejor amigo, o sea, lo agarran.
7: Es como, ay, no, ese es súper lindo, me dio flores, pero es que yo soy alérgica a las flores, a mí me gustan son los bonsai.
2: Bueno, dialogue, como, exacto. Entonces uno dice, bueno, la próxima le traigo un bonsai,
7: pero es que todo es pelea.
4: Es que me gusta el helado.
5: Para la gente que está en el dial en los 96.9, váyase ya mismo a YouTube y a TikTok, porque ahí seguimos con esta discusión. Ya nos vemos por allá.
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1: minutos de la mañana, estamos al aire en el Club de la Calle. ¿Quiere irse con nosotros? ¡Sí! A ver a los Tigres del Norte. ¿Quiere irse con nosotros con la calle La Manda Más?
2: Sí, señor.
1: A la fonda del señorazo. ¿Obvio? La fonda más grande y más prometedora de Luis Alfonso, donde lo fino es ser montañero.
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1: Sí, 601-650-8525. O si no, 315-770-42 es el WhatsApp de la calle para que usted se comunique, nos cuente. Vea, ahí está. 601-652-8525. Cuéntenos por qué quiere ir. Y además, Manu, hay algo que le gusta mucho a la gente y es cash.
4: La, ¿a quién no le gusta la plata?
1: Sí, no.
4: Ah, no. Y la gente que dice, a mí pensaba, no me gusta la plata. La plata es el diablo en la casa. La plata, la gente que habla así, nunca tiene plata.
2: Nunca.
4: Sí. Sí, no. O sea, si uno no puede hablar más de las diablo, casas.
2: Es el o ese demonio. Debate,
4: uy, ese debate de que la plata no da la felicidad. La plata sí da, ¿sí?, la felicidad. Lo siento. No. Sí. Si usted está depresivo porque no puede pagarse un curso, porque quiere ir a despejarse la mente, porque quiere ayudar a con su familia a un mercado, eso da felicidad.
1: Es cierto, es
4: o sea, darle a los demás es felicidad.
1: No tiene plata. Y la plata también da mucha tranquilidad. Así que cuando tú estás tranquilo,
4: eso es diferente.
1: Estás feliz.
4: No es para mí. La plata da tranquilidad. La plata da momentos felices, da espacios de alegría. Pero no a la felicidad.
2: Pero sí, la plata da momentos felices. O sea, la plata da la felicidad.
4: No.
2: Claro.
4: Eso quería decir. Que si usted tiene plata en el banco, ya. Está por sentado que es feliz y nunca va a ser triste.
5: Mire, parte de una terapia para salir de la depresión que yo he tenido en mi vida. Es tener plata, además. Pero es salir a hacer compras. Y si para mí no tengo cómo hacer las compras, pues más me hundo.
2: Bueno,
5: presión,
2: pero eso ya es un patrón malo, porque compulsivo de hacer compras también es malo. Pero les digo, ahora con las ayudas de Colombia, se los juro, yo iba a comprar, vea, si hacía un arroz, yo era feliz. Yo decía, la persona que lo reciba, entonces si ves, como que yo digo, entonces sí, la plata sí da la felicidad. No. Ahora que estoy diciendo, no es que yo tenga un billete en la mano y digo allá, pero es que ese billete que representa un mercado para una familia, representa que yo vaya con mis amigos a gastarles un café, ¿sí me entiendes?
4: No estoy de acuerdo, porque hable con una persona deprimida, de verdad, con una patología, una persona diagnosticada, puede tener mucha plata en el banco está feliz.
2: La
4: plata da muchos momentos chéveres, pero no quiere decir que la felicidad para mí no lo es.
5: Ayuda,
4: pero
5: vean, apoya.
4: Hay más bien otras cosas que también dan momentos felices. Sí. La comida da momentos felices.
2: Uy, qué rico.
4: ¿Sí o no? Sí. La compañía da momentos felices. Sí. Entonces no puedo decir, ay, la comida da la felicidad. Pues no, da un momento muy rico. La compañía es de momentos ricos. O por ejemplo, para los niños, los juguetes.
2: Ay,
4: ¿no?
2: Sí,
4: nada hace más feliz a un niño que un buen dulce o que un buen juguete.
2: Cierto.
4: Pues hay un artista colombiano que está hecho un niño chiquito, mi Dani.
2: En serio, mi Manu, ¿saben quién es? Pues estamos hablando de Maluma, que hoy en día dijo, bueno, voy a alimentar a ese niño, a ese infante que todos tenemos por dentro, porque obviamente todos tuvimos por dentro y también tuvimos como que esa espinita de pronto yo no lo pude tener. Pues resulta que ahora Maluma se une con Hot Wheels.
4: Wow.
2: Sabemos que es Hot Wheels. Los autos, los carritos que todos veíamos así como de las carreteras, o sea, que uno podía construir ahí mismo las carreteras pistas, para las pistas, gracias, para que uno mandara los carritos, realidad, porque ahora tenemos la matrona Loco por Volver, que es que Maluma se une con Hot Wheels oficialmente, ya tiene etiquetada la página en esta nueva campaña, en donde vamos a ver de todo. A mí no me sorprende, vea, que saquen hasta ropa, que saquen, es que Maluma para hacer un símbolo y para hacer colaboraciones está hecho, así que me encanta. Y ve las imágenes de cómo él tiene los carritos en la mano, cómo está la presencia del Pretty Boy, obviamente siendo modelo, pero a la vez también mostrando un poco la marca, lo que representa su juventud. Sí, pero esa es la mezcla perfecta, música y como que esa memoria emotiva, mi mano.
4: Sí, señora, mi Dani, es que Hot Wheels es obviamente la marca de los niños, la marca de los carritos, de las pistas. ¿Tú no tuviste Hot Wheels?
1: Yo tengo.
4: ¿Tienes?
1: Mi mesa de noche. mi mesa de noche tiene unos carritos.
3: Sí,
1: Y me parece...
3: ¿Pero los coleccionas? ¿Los Hot Wheels que venden en supermercados que son chiquitos?
1: Sí,
3: son... ¿O tienes porque hay de colección también, sí, no? Hemos visto que hay carros chiquiticos de esos que valen millones.
2: Mi mano, esa es la noticia también del momento, porque usted si colecciona, tiene que tener este nuevo auto de Hot Wheels, porque resulta que esta colaboración nace un nuevo diseño de un carro colombiano. O sea, vemos, mire, ahí vemos los planos donde está la creación de un carro que es 100% colombiano, que además tiene la banderita amarillo, azul y rojo y representa mucho lo que somos. Como un carrito que no es tan lujoso, porque hay que decirlo, porque aquí nos gana el pueblo, aquí nos gana, mire, por ejemplo, ese carrito que uno dice, bueno, no es un carrito, pues un convertible, sí, porque estamos en Colombia, pero es un carrito que sí o sí puedo coleccionar y que me representa por mi bandera.
3: Pues mire, no,
5: son carísimos.
1: Y justamente están toda la línea de Loco por Volver, porque ya hablando un poquito de musicalmente de lo del álbum de Maluma, es eso, como que lanzó Loco por Volver por... Exactamente, volver a sus raíces, a donde creció, Antioquia, bueno, todo esto de los arrieros. Y ese carro que estamos viendo ahí, si usted no está viendo, váyase ya mismo a YouTube, a TikTok, para que vea cuál es el carro que lanzó Maluma. Es una camioneta como muy trochera, como colombiana, muy colombiana, como si todos los...
2: De hecho, pasando el carrete, mira que él está subido en un carro muy similar. O sea, se ve él mismo conduciendo una camioneta del mismo color y es muy similar. Y la última foto de ese carrete es obviamente ese niño Maluma. O sea, ese mini Maluma donde sonríe, donde se ve que está en una Navidad probablemente celebrando si le dieron su primer Hot Wheels.
3: Miren, mi hijo ama Hot Wheels. O sea, para él... es todo. El año pasado su cumpleaños fue de Hot Wheels y le pusimos una pista en la casa. Bueno, le hemos dado pistas de Navidad, le dimos otra pista. O sea, colecciona pistas y estos carritos. Y estos carritos son a 10.900 pesos. Cada carrito vale 10.900 pesos. En realidad son muy económicos. ¿Qué pasa? Que estos carritos de 10.900, pues, para el trote de un niño se van pelando, se van dañando. Ya. Pero hay estos mismos carritos, son muy similares, que son los de colección. Ah. Esos carritos similares son pintados con pintura
2: a mano
3: de carro.
2: Ah,
3: entonces
2: madre.
3: Esos sí valen 1.500.000, hay de 5 millones de pesos. 500, porque hay unos que hay muy poquitas unidades en Colombia, entonces se subastan y hay coleccionistas de los carros de Hot Wheels. Por eso yo quería saber cuánto valía el de Maluma, porque seguramente va a entrar en ese mundo de los coleccionistas. Lo que estoy viendo es que aparentemente este carro ahora lo están dando por compras superiores a cierto monto en esta línea o en esta marca. Pero probablemente si hay un número limitado también de este carro de Hot Wheels, que como nos decía Dani, se llama La Matrona, pues entonces van a empezar a subastarlos y van a empezar a tenerlos algunos dentro de sus colecciones. Es por eso que la cosa de coleccionar estos carritos no es exclusiva de los niños. Mira lo que dice Dieguito. Dieguito tiene su mesa de noche varios de los
2: carritos. Es cierto.
1: Y justamente estoy acá buscando el más reciente que me regalaron. No lo encuentro.
2: Ya sabemos que regalarle a Dieguito. A mí me gusta eso. Cuando uno va votando, a mí me gusta eso para uno saber qué presupuesto tiene.
1: Pero,
2: Manu nos votó el presupuesto, le podemos comprar 4 carritos.
3: Lindo.
2: Obviamente los baraticos, ¿no?
1: Me regalaron el Batimóvil, el de Batman.
3: Sí, ¿en serio?
1: Sí. Pues porque me parece, Batman me parece una chimba y Hot Wheels.
3: Y ojo que hay unos que cambian de color. Que esos también están.
5: Eso es una chimba.
3: Y esos son unos que uno mete en agua caliente y son de un color y en agua fría y cambian de color. Que también son otra línea de esos mismos
5: carros. ¿Cuánto puede costar el de Batman el que te dieron?
1: No, es de los de 10.900, pero
3: y son divinos.
1: Pero obvio lo que dice Manu, hay es como los Lego,
2: las gorras,
1: que vienen
2: todo.
1: Edición. Sí.
2: Como todo tiene
5: mega especiales.
2: Bueno, lo bueno de esta edición es que es especial, es exclusiva, colombiana, pero también es muy asequible, Manu, y eso es una buena noticia. Es decir, usted vaya a una tienda de Hot Wheels, compre un promedio de 200.000 pesos y le pueden obsequiar este artículo para que usted diga, vea, me compré este montón de carritos y además me dieron esta colección exclusiva que hace parte del Hot Wheels Legends Tour en Colombia, para que usted sepa que es exclusivo y que tiene el carro de Maluma.
3: Pero Dani, ¿sabe cuál es el colmo de los colmos?
2: ¿Cuál?
3: Que Maluma sea justo como embajador y haga parte de la familia Hot Wheels y tenga dos niñas. Ahora, las niñas también pueden jugar con carritos, también. Obviamente. Sí. Yo, por ejemplo, tenía volquetas, me encantaban los juegos de niños, me parecían lo máximo, pero pues hubiera sido también una locura que hubiera sido, no sé, un niño.
2: Sí,
3: sí, sí.
2: Eso es cierto.
4: Uno de niña siempre miraba como que, ah, yo quisiera ser o tener los juguetes de los niños. Total, a uno le daban cocinita. Sí. Yo no sé del tema, pero eso me surge, mano, que deberían sacar colecciones. No sé si existen.
3: ¿De qué?
4: Pero de carros también para niñas. Pistas para mujeres. Sí, sí. O sea, obviamente hablando de que, obviamente, un carro puede ser para un hombre, para una mujer. Pero de hablando acuerdo. De niños, de pronto asociando a los colores, a lo que les gusta a las niñas, los colores más rosaditos.
3: Sí, hay muchos carros morados, rosados, de muchos colores. Pista, sabes que no he visto tanto, aunque sí creo que es todo un mundo por explorar el tema de las niñas y los carros, porque es que eso no es exclusivo de los hombres. Ahora, me surgió una duda. Wow. ¿En alguna parte hemos sabido si el segundo hijo de Maluma es niño? No. ¿Esto que él no ha dicho? Sí, no sé por qué yo dije son dos niñas cuando no tenemos ni idea si la segunda es niño o niña.
6: No sabemos.
3: Él ha dicho que obviamente su primera hija es París, que es una mujer, pero será que entonces el segundo es un niño.
4: Ay, buena especulación, no lo sabemos.
3: Porque ¿será? Esto podría ser como una señal ahí de que es un niño lo que viene en camino.
4: Pues mira que parece que sí, el segundo hijo de Maluma es un niño.
3: ¿Sí?
4: Dice aquí, estoy buscando en la guía del club, dice el cantante colombiano y su pareja Susana confirmaron la noticia durante una entrevista exclusiva de Billboard, donde dicen que efectivamente el género de su niño es hombre.
3: Oh,
4: es
3: por Dios, o sea que claro, le va a quedar como anillo al dedo esta colaboración. Lo máximo. Oiga, eso sí, Maluma con harta plata podría comprar hartas pistas y justo le van a regalar quién sabe cuántas trabajando con Hot Wheels.
4: Y con pistas hace la felicidad, o sea, la plata sí hace la felicidad.
6: ¿Han visto, hablando de Hot Wheels y todos ustedes han visto el garaje de Maluma?
4: No.
3: Que son un montón de carros.
5: Es absurdo.
6: ¿Sí? Seguimos en TikTok y en YouTube. Ya, váyase ya mismo. Si está en el dial, váyase ya mismo a TikTok y a YouTube, porque ahí seguimos. Vamos con canciones en la calle y la manda más, ya volvemos.
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2: 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Son las 6:54.

0: minutos de la mañana, llame ya 601-652-8525, 601-652-8525, se va con nosotros a los Tigres del Norte, a Luis Alfonso el próximo 7 de noviembre. También hay dinero en efectivo, cuánto necesita, cuánto quiere, para qué, cuente todo eso, 601-652-8525, en el WhatsApp de la calle también lo estoy leyendo, 315-770-42, no deje de escribir porque ahí estamos muy pendientes de ustedes, en todo momento de los callejeros que están ahí sintonizados con el Club Manu.
1: Así es, señores, y ustedes saben que el programa continúa ininterrumpidamente, hablamos hace un rato en el mundo digital de un artista de la casa que es Johnny Rivera. Johnny Rivera, un artista amado por muchos, querido por la gran mayoría, un artista del pueblo que muchos además, Alejo, quieren imitar.
2: Sí. Así es, pues amiguis, hay un imitador que ahorita está siendo muy viral, amigos. Porque la voz dicen que es exacta. Yo creo que ustedes también vean a ver si les parece si es exacta o no. Le dicen el Tigre del Cauca. El hombre sale sin su camisetica, con los pelos parados. Físicamente sí, no se parece.
0: Oiga, hablando de pelos parados, dicen acá en el WhatsApp, me parece gracioso el peinado de Dieguito hoy. Sí, está chistoso. Hay días que el pelo no cuadra.
2: No, es que sabe que hay algo en esa silla. ¿Será? Que cuando alguien se sienta ya en un momento se empieza a despelucar, empieza a abrir atrás.
0: Hay días que el pelo no cuadra y ese es uno de hoy.
2: Y termina diciendo, pues, voy a hacer una coa.
1: Es que está. Pero es que tú te has hecho injerto capilar.
2: Saludos para John.
1: ¿Nunca?
3: Tiene buen pelo.
1: Sí. Porque es que está peinado para adelante como si estuviera tapando el injerto. No.
3: Mano.
1: De verdad, si todo está
3: hacia adelante, muestre.
0: Está raro mi pelo hoy, pero bueno, ya.
3: Listo, entonces, un imitador. Espere, tener la voz de Johnny Rivera de verdad es un reto, porque él tiene como que su timbre tan marcado que uno escucha esa voz y dice, es Johnny Rivera. Así
1: obvio.
3: Que, no sé, escuchémoslo, porque la verdad yo no creo que lo imite.
1: Veamos.
2: Yo creo que sí lo hace.
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3: Ahí no le creo.
2: A mí se parece un poquito también como a Hulk, ¿no? ¿Les parece como el...?
1: No, a mí la voz no me parece. Les
2: parece como a Hulk, güey.
1: No, a mí no me parece. O sea, tener un airecito, pero no me parece
3: ¿cómo
1: tanto.
3: ¿Cómo así la voz no? O sea, ¿qué sí se le parece, Manu?
1: No, estoy desaterrada viendo el cuerpo a ese señor.
2: Sí, ah, no, es que sí, también, es que... El man está más marcado que cualquiera que
1: pero a mí me da una rabia esas personas que viven en la calle, en situaciones tan extremas, tan difíciles, que tienen esos cuerpazos que uno dice, ¿cómo lo logran? Obviamente, ¿cierto? Lastimosamente, seguramente, pues tienen que pasar muchas necesidades, tienen hambre, entonces pues están más sequitos, pero es que este señor tiene marcado cada músculo de su cuerpo.
3: Linda, o mano, sea, tienen hambre.
1: A mí me va a pesar, obvio, porque no es como, ay, no, es que es por el preentreno, ay, no, es por la proteína, sí, no, exacto. Es porque seguramente la pasan mal, pero uno de esos cuerpos y que envidia.
2: ¿Usted cuándo ha visto literalmente una persona que sea habitante de calle, que sea gordito, que sea panzoncito, siempre son marcadísimos, y lo peor es que no son raquitos, no, son marcaditos, finitos,
0: son fuertes.
2: Vamos a decir, amigui, ¿cuál es tu dieta? ¿O qué? ¿Cuál es, cómo es que haces?
3: Muchachos, me siento en ese momento como en la escena de ¿Dónde están las rubias? ¿Cuál? Que ellas ven a los niños en África, que es que, ay, no, mira esto tan, tan horrible, como son de delgados.
2: Entonces, qué cuerpazo, güey.
1: No, cuerpazo. Pero el señor será un habitante de calle.
2: Sí, no, se entiende que es el callejero, por eso es el callejero imitador.
1: Y además todo preocupado por el que está grabando, porque hay alguien grabándolo y viene como un bus y le hace señas como córrase para que no lo estripe el bus. O sea, me cayó también el señor.
0: Nos vamos.
1: Más allá de la voz, me pareció como todo buena gente.
0: Nos vamos a preguntarle a los callejeros cuánto necesitan.
1: ¿Les parece o no?
0: ¿Cuánta plata necesitan? Hágane. Si necesitan dinero en efectivo, llamen ya mismo 601-652-8525. cuánto necesita, para qué, o si no, mande nota de voz al 315-770-42. ¿Qué quiere hacer con ese dinero? Tengo que pagar el arriendo. Alejo, ¿cuánto necesita usted en este momento?
2: 150 para pagar a mi novia.
3: No, porque se le va.
1: Está suave la deuda.
0: ¿Tú necesitas dinero en este momento, Manu?
1: Claro, siempre se necesita dinero. Y es que en el jardín de mi hijo están pidiéndome en la cuota de los útiles. Porque piden, o sea, uno lleva útiles, pero tienen que pagar materiales para como las actividades del año. Sí. Entonces me serviría la platica para poder pagar esa parte.
0: Dani, ¿tú cuánto necesitas?
3: Yo exactamente necesito en promedio unos 200,000 pesitos. Porque es que saben qué pasa, uno ya tiene que pagar el arriendo, ¿cierto? Y entonces resulta que tiene que pagar uno la cuota de más porque ya se me cumplió un año. Y uno le paga un excedente, ¿cierto? Sí, cuando se le cumple el año. Pero resulta que, vea, la ignorancia de uno es que por eso es mejor tener asesoramiento, un abogado. Resulta que se me cumplió hace un mes y ella me estaba cobrando en este mes los dos de una porque me dijo, ve, se me olvidó cobrarte el excedente. Y eso es ilegal, muchachos.
1: Ah, ¿se puede?
3: Descubrí, exacto, porque yo dije, claro, estoy embalada porque ahora necesito más dinero. Claro, pero entonces ya en términos jurídicos me dijeron, no, Dani, es que obviamente tú tienes que pagar de más y se te cumple el año, pero mira que no te pueden cobrar, o sea, no son como retroactivos, o sea, no se puede sumar todo y decir, ah, me debes tanto porque se me pasó decirte que aumentó. Entonces, esa deudita me sirve porque ya hay que pagar arriendo hace poquito, ya se va a terminar el mes, muchacho, y uno tiene que pagar los primeros días, ustedes saben.
1: Sí, ¿cierto? Claro. Entonces,
3: uno tiene que tener ese dinerito y no se toca.
1: Y Dani paga 200 de arriendo.
3: Ojalá de incremento.
0: Bendito Dios.
3: Ojalá Dios escucha a Dios.
0: 601-652, ¿quién está por ahí? Aló, la calle.
5: Aló, la calle, buenos días.
0: Buenos días, ¿con quién hablamos?
5: Con Carlos Mosquera.
0: Carlos, ¿desde dónde nos llama?
5: Desde Cajicá, Cundinamarca.
0: ¿A qué se dedica usted, Carlos?
5: Operador de maquinaria amarilla, instructor, chofer, lo que haya que hacer.
0: ¿Qué opera? ¿Una retro, una 200, una qué? ¿Qué opera usted?
5: En este momento opero una Caterpillar, una 330.
0: Una grande, bien, chévere.
1: Oiga, tengo una pregunta. Cuando tú veías todo lo que pasó en Colombia con el terremoto y todo lo que pedían esta maquinaria amarilla, yo creo que uno sabiendo manejar eso, uno nos da como una angustia de querer ayudar.
5: Sí, estuvimos ayudando incluso en Cali.
1: ¡Ay! Muy bien. ¿Cómo así? Cuéntenos, ¿y cómo fue eso? ¿Quién lo convocó? ¿Cómo se fueron para allá?
5: No, lo que pasa es que nosotros acá en Caica tenemos un grupo y bueno, y somos muy unidos, ayudamos a hacer recolecta, bueno, para mucha gente, para diferentes puntos. Y hicieron una publicación que había maquinaria y no había gente para operarla.
1: ¡Ay, señor!
5: Pues yo obviamente pues con mi trabajo, mi empresa, pedí permiso, no remunerado. Y me fui 15 días.
0: Bien, oiga, buena
1: 15
0: labor.
1: Días ayudando. Dígame, Carlitos, ¿cuál fue el momento más difícil estando en Cali? ¿Qué fue lo más difícil que tuvo que ver en medio de semejante tragedia?
5: Oiga, saber que todo se pierde en un segundo.
1: Uy, sí, eso es verdad. Sí. Eso es verdad, eso es muy difícil.
5: El ego nos gana más que, digamos, cualquier otra cosa, ¿sí me entiende?
1: Sí, señor, tiene
5: entonces,
1: toda la razón.
5: Aprovechar mucho la familia, los amigos, lo que tenga uno, la esposa, la novia, la amiga, la amante, lo que sea.
2: Sobre todo la amante.
1: Carlitos, no. ¿Le tocó ver la recuperación de alguna persona con vida?
5: No, desafortunadamente mucho, pues, gente sin vida, pero personas no.
1: Ay, Carlitos.
5: Por las noticias, si miramos, pues, la muchacha que creo que dio a luz.
1: Sí, claro.
0: Sí.
5: Una niña y un perrito, amo los perros, tengo tres.
1: Ay, tan bello. Y también vimos muchos perritos y gaticos que afortunadamente se volvían la cara de la esperanza y la fe en este momento tan difícil que vivió nuestro país. Sí. Carlitos, ¿usted cuánta plata necesita?
5: En este momento necesitaría 500, no para mí, para donarlos.
1: 500,000 pesos para donarlo. ¿A qué le quiere donar esos 500,000?
5: A un amigo que está pues en mala situación también. Está creo en Cali en este momento, no sé si estará en otro lado. Hasta el momento es el que estaba allá.
1: 500 mil pesos, usted va a coger esos 500 mil pesos que le está pidiendo la calle 96.9, Carlitos, y usted va a darlos todos completicos para su amigo.
5: Todos, porque la verdad no los necesito yo, ¿sí me entiende? Económicamente, okay, pues ni estoy ni tan mal ni tan bien, pero no los necesito yo.
1: Listo, entonces le voy a decir una cosa, Carlitos, primero que todo, le voy a dar las gracias por hacer parte de esta iniciativa colombiana, de esta búsqueda de ayudar después del terremoto. Miren que Carlos es oyente de la calle, acaba de coger, ¿sí?, su teléfono, ha llamado, ¿sí?, y ha dicho, vea, yo quiero llamar a la calle 96.9, ¿sí?, porque quiero contar que durante el terremoto, durante todo lo que pasó, yo me di cuenta, wow, que estaban buscando persona que supiera manipular este tipo de vehículos. Sí. Y yo me fui, pedí días de mi trabajo, me fui hasta Cali a remover escombros porque yo sé manejar esa vuelta que es difícil.
3: Increíble,
1: sí, claro. Y yo me voy a ir de corazón a ayudar. Él volvió a su trabajo, sí, y ahora llama nuevamente a la calle 96.9 a pedir 500 mil pesos que tampoco son para él. Ay. Son 500 mil pesos que está pidiendo para un amigo.
3: Increíble.
1: Esto merece un aplauso, sí, muy grande, sí, wow, porque nos habla de un hombre empático, con un corazón de oro.
2: Empático.
1: Un hombre empático, Carlitos. ¿Y sabe qué somos aquí en la calle?
2: Empáticos.
1: Sí, sí, señor. Borracho. Y somos gente que nos fascina encontrar entre nuestros oyentes gente bonita y de buen corazón. Sí. Usted de verdad, Carlos, es admirable. Es un hombre que hoy nos motiva a los que apenas se están levantando a pensar en los demás. Él dice, yo no estoy tampoco tan bien, pero mi amigo está peor. Wow. Y por eso la calle 96.9 le va a dar no 500 mil para su amigo, le va a dar 1 millón de pesos.
3: ¡Felicidad! ¡Ay, qué lindo! ¡Sí, señor!
0: ¡Eso!
3: ¡Muy bien!
1: Carlitos, ¿cómo se siente? Son 500 para usted y 500 para su amigo por ser un hombre de buen corazón.
3: Sí.
5: ¿En serio?
3: Sí, Carlitos, ¿en serio?
5: ¡Ay, Diosito, señor!
2: Tan bonito.
3: Los buenos somos más, sí, qué lindo. Qué lindo escuchar.
5: Dios me los bendiga a todos, amén, porque yo los escucho. Soy muy sincero, he ganado con la calle, estoy pendiente de la calle, escucho la calle todos los días, bueno, de pronto no me sé el nombre de todos, pero sé que por ahí está, creo, Dani,
3: ¿sí,
5: no sé quién más estará por ahí,
3: Alejito, Manu, Dieguito,
5: Alejo, Manuela, Diego Dueñas,
1: que no me sé el nombre, se lo sabe todo, sí,
3: buen oyente,
5: Papacho, bueno, hartos. Lalita, lo escucho siempre, en el carro, en el trabajo, en mi máquina, en la casa, en el televisor, donde puedo, me noticia.
1: Carlitos, gracias de corazón, gracias por ayudar a nuestro país, gracias por sacar de sus días para ir a levantar escombros y a tratar de buscar esperanza en medio de tanta tristeza. Gracias porque hoy somos Colombia, hoy todos somos un país y hoy desde la calle le queremos decir gracias por su bonito corazón. Por favor, siga siempre ayudando cuando sea posible porque la vida es justa, sola se equilibra y hoy le quiere recompensar todos esos esfuerzos. Un beso gigante desde aquí, desde la calle. Yo, un abrazote.
5: Un abrazo de igual manera de aquí para allá para todos.
3: Eso.
5: Que Dios me los bendiga, que sigan así con esa energía que le dan a la emisora todos los días.
1: ¡Tan lindo! ¡Un
0: abrazo, Carlitos!
3: ¡Qué lindo!
0: ¡La calle! ¡Calle!

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1: 7:17 minutos de la mañana, usted está conectado al club de la calle. Ya a las 7 uno como que desayuna, a las 7 ya.
2: Uy, hambre.
1: Es
2: sí,
1: momento de.
3: ¿Usted come cereal?
1: Algo. Sí.
3: Uy. ¿Sí? 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
1: Sí.
3: ¿No?
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4: Oye, la vaca vino...
2: No, la vaca o no hubiera.
3: Es que ayer la tratamos más.
2: Ah, sí.
4: Como que la vaca, no sé qué pasó con la vaca, güey.
1: Sí. Ayer fuimos un poco rudos con la vaca.
4: ¿Qué
1: la
4: le verdad hicieron? Porque es que yo no estuve.
3: Dani, le jalaron las ubres.
2: No sé, mira, que yo tengo un algo pasa, tengo una teoría, porque ustedes no se han dado cuenta, muchachos. Fíjense bien.
3: ¿Qué?
2: Cuando Papacho falta, la vaca no viene. Oiga, o sea, como que no le gusta.
4: Como
2: cuando
4: Batman.
2: El club está sin Papacho.
4: Sí, sí, sí.
2: Qué raro.
4: Sí, bueno, sí, es como...
3: Fíjese, ¿será que la vaca ve a Papacho y como que se siente...
1: motivada?
3: En familia. Y por eso es que viene con nosotros. Dice, no, sí, no está el combo, no, y no voy. Viene.
4: No, oiga, pero
1: les
4: pero
1: gusta
4: yo no
1: más
4: creo
1: que la vaca venga.
3: Claro,
2: sí, claro, hace falta la vaca.
3: Hace la, es que la vaca ocupa mucho espacio en la tarima, mucho, y en, sí, en la cabina mejor. Obvio. Y nos hace mucha falta. Nos hace mucha falta la vaquita.
4: La vaquita de Papacho, que
2: hace más calorcito cuando está la vaca.
4: Ya está haciendo un frío.
2: Sí, demasiado, demasiado frío. Manu, tú nos estabas contando que venga, más artistas se están sumando, recordando lo que pasó el 10 de agosto, este terremoto de 7.4, que es una tragedia que no olvidamos, que no pasamos por alto, y que artistas se siguen sumando a ayudar, a colaborar.
3: Sí, mi Dani, hace unos minuticos a través de la web mostramos cómo Juan Luis Guerra se une a otros artistas que se suman en esta iniciativa de reconstruir nuestro país. Pero también hay una iniciativa, sí, muy importante de la que les quiero hablar, y es una iniciativa que se está gestando desde Medellín y habla de la Cruz Roja. Y es que hay muchas mujeres en el Chocó pasando necesidades muy importantes a raíz de todo lo que pasó en Colombia, pero sobre todo necesidades puntuales de nosotras las mujeres.
2: Sí.
3: Se está pidiendo que se hagan combos o kits para mujeres.
1: Sí,
3: ¿qué puede tener un kit para una mujer? Protectores higiénicos,
2: sí,
3: toallas higiénicas,
2: sí,
3: y también están tratando de considerar dentro de estos kits temas para mujeres lactantes. Entonces, protectores, sí, de pezones, por ejemplo, sí, para las mujeres que están lactando. También
2: extractores, hay unas chupitas, Manu, no sé, desconozco los términos, pero creo que venden unas chupitas, porque de verdad estamos hablando de algo delicado, que es cuando la mamá, por ejemplo, no puede extraer la leche, que es súper importante.
3: Claro, tampones.
1: Eso iba a preguntar, ¿esos son los protectores de pezones? Como
3: los
1: cuando
3: protectores
1: se ponen
3: de pezones.
1: ¿Sale la leche o...?
3: No, Dieguito, y pero me gusta tu pregunta porque viene del desconocimiento que sé que muchos tienen, y es, venden unos protectores que son como unos circulitos,
2: sí,
3: de algodón que se ponen sobre el pezón, porque cuando las mujeres empiezan, okay, a lactar, gotea, los pezones gotean en algunos momentos. Entonces, sobre todo cuando tú no tienes una casa, sí, donde sentarte a extraer, horarios fijos porque no, claro, sabes dónde te va a tocar, claro, eso puede ser muy incómodo y muy molesto para las mujeres. Adicionalmente, si usted quiere poner, por ejemplo, un extractor, obviamente manual, un extractor inalámbrico, para que esas mujeres se puedan ayudar en ese proceso de lactancia, pues es muy importante. Pañales, todo lo que las mujeres necesitan después de un parto. Es importante que sepan, por ejemplo, que después de un parto las mujeres usan pañal durante varios,
2: sí,
3: días,
2: cierto,
3: porque es una indicación médica para terminar de evacuar del cuerpo muchos, sí, residuos que quedan, sea una cesárea o sea un parto natural. Entonces, armar estos kits para las mujeres es una iniciativa que también estamos promoviendo aquí en la calle 96.9, porque hay que pensar en esas necesidades que son, primero, un derecho de las mujeres,
2: sí,
3: y segundo, una necesidad básica. Si se quieren sumar, ya saben, en la Cruz Roja están recibiendo estos kits especiales para nosotras las mujeres.
1: Oiga, muy importante, yo quiero preguntarles algo a ustedes. ¿Ustedes usan transporte público?
2: Sí, a veces, sí, sí, señor. Sí. ¿Sí?
1: ¿Y no les parece que cuando uno va en transporte público hay unas voces o unos audios que tiene el transporte público como que a uno lo hacen sentir como próximo, en casa?
2: Obvio, uno dice ya que le avisa la parada, el destino, dónde están, absolutamente, incluso la hora, le avisan a uno.
3: Pues cuando yo usaba yo usaba mucho el SITP en un momento aquí en Bogotá y yo no le entendía nada a esa voz.
2: Ah.
3: ¿No les pasa?
2: No, mira que...
3: No, que a veces dicen como, siguiente parada... Y uno, ¿qué era esa? Y como yo ahí había llegado a Bogotá, no me ubicaba bien. Hijo de madre, me costaba.
4: Porque eso es tico. Hubo una época donde había como una voz de un hombre muy gruesa.
3: ¿Sí?
4: Próximas paradas. Bueno, mucho más
3: lindo.
4: Gruesa. Pero era bonito porque se escuchaba y uno decía, chévere montarse ahora. Y después como que lo quitaron, después se fue una mujer.
2: No, yo también tengo la memoria de una mujer.
4: Y luego creo que ya no sé si hay sonidos o sí.
2: A mí me parece súper súper importante y me encanta la voz porque me salvó de muchas. O sea, como que yo estaba tranquila cuando decía próxima parada y yo escuchaba, ay, esa es mi parada. Me ha salvado, la verdad.
1: Pero igual próximas también paradas. Hay mucha gente que no le gusta la voz de tal. Puede ser muy útil, pero no le gusta.
2: Sí.
1: Y se imaginan que ustedes pudieran escoger la voz que les habla en el transporte público.
4: Ay, tremendo.
1: ¿Qué voz les gustaría a ustedes?
4: A mí española. Próximas paradas, Alcalá.
3: No.
4: Próximas paradas son mi Cedrito.
3: No.
4: Próximas paradas 146.
3: Ay, no. Tiene que ser dos, o sea, o una muy neutra, que no tenga como cero acento, porque pues es que la capital de Colombia pues es la capital de todos, ¿no? Entonces como que sea muy neutra, o que sea súper cálida, que sea como sea, pero súper arriba. O sea, casi que uno se suba hace carro y uno diga, bueno, hace bus, y uno digo, y ese señor está más contento, o sea, como que casi que le imprima una inyección
2: de que la voz sea mano. Pero sabe que a mí al contrario, yo siento que deberían ser voces de diferentes acentos de Bogotá. Entonces está el rolo que es así de Suba y está el rolo gomelo, que tenga diferentes voces, pero
3: o sea, que si
2: capital
3: va para el norte sea así, pues una Lamichín.
2: Así
4: mi
2: de
4: Bessi,
3: no, y si va para el sur, súper gomelo.
4: Mi Bessi, próximas paradas, Alcalá.
3: ¡Eso!
4: Luego, a mí me encanta. Y luego, a la carachas, chilladísimos, próximas paradas, Alcalá.
3: ¡Eso!
1: Bueno, pues resulta que ahora los ciudadanos van a poder elegir la voz que se escuchará en el metro de Bogotá, porque con la herramienta Vocímetro, ustedes van a poder participar en una iniciativa que ese es el fin, como, a ver, yo quiero escoger esta iniciativa, digo, yo quiero escoger esta voz, que esta voz sea la que me hable en el metro de Bogotá, y ustedes lo van a hacer muy fácil, porque en el Vocímetro, que es una iniciativa de la empresa de Metro Bogotá, va a poder escoger sus preferencias. Entonces usted entra a bogotá.gov.co, Vocímetro, y hay unas opciones y yo le quiero mostrar para que ustedes escojan cuál de estas
2: voces
1: lo haría sentir más, sí, como cálido, bienvenido, como que a usted le gusta. Le voy a mostrar unas opciones.
5: A mí sinceramente no me gustaron.
3: Esa voz. Hagamos casting aquí en la calle. Eso. ¿Cómo sería, Nico?
5: Para cualquiera o, bueno, podríamos empezar diciendo, bienvenidos al metro de Bogotá. Hermosa. Y la estación Alcalá, próxima estación Alcalá.
3: Ay, no, pero tenemos
2: ¿cómo se llama el documental?
3: Investigation Discovery.
2: El ID.
3: Exacto. Oiga, sí, total. No, Nico, háganme un favor y nos cuenta todo lo que os va a contar en el mismo tono, porque si no, no quiero nada.
5: Bueno, resulta que las voces del metro de Bogotá son 6 grabadas en total.
3: ¡Wow! Sí. Me encanta.
5: Y las colocaban
3: no
5: ahorita,
3: ¿no?
5: Dani me hizo poner nervioso. Dani, no me mires. Pero primero escúchenlas y después ahí sí empezamos a hacer casting. A mí, sinceramente, cuando las escuché, esto es una iniciativa que va hasta el 18 de septiembre.
2: Sí, okay.
5: Cuando yo las escuché, ninguna me gustó.
2: Y uno no puede mandar casting, no puedo mandar casting de...
5: Por eso le digo,
3: calma el alma.
5: Escuchemos voz por voz, Nico, y ustedes van diciendo, a ver, ¿qué voz le gusta? ¿Qué voz quieren tener? Y empezamos a hacer casting entonces.
3: Estoy calentando.
1: Vamos con la primera, a ver.
6: Bienvenido al metro de Bogotá. La próxima estación es Portal América.
4: No, no. Y además el man como si hubiera obligado. Bienvenido al metro de Bogotá. Es decir, mierda de servicio. Así.
1: Esa es descartada.
2: Pésima.
1: Pero oiga, si el de la voz nos está escuchando, qué pena, pero pues hay que meterle un poco.
4: Odia.
3: Siguiente voz, a ver, vamos a ver cómo suena.
5: Yo no sé, a ver.
7: Bienvenido al metro de Bogotá. La próxima estación es Portal Américas.
3: ¿Qué es eso? O sea, el requisito para ese casting era estar deprimido, aburrido o en la inmunda, porque horrible. Están todos como todos.
1: Nosotros diciendo, ay, me encantaría una voz cálida, una voz que me haga sentir. Y sale esto, no.
3: A ver, vamos con la otra.
5: Yo no diré nada,
6: bienvenido
5: ya les escuché.
6: Al metro de Bogotá. Bienvenido al metro de Bogotá. La próxima estación es Portal Américas.
5: Es una voz muy computarizada, ¿no?
3: Sí, esta sí. Sí,
5: no. Quienes han montado en Transmilenio la han escuchado, ¿no? La de Transmilenio. ¿Cuál? Es súper robotizada.
3: Sí, casi.
5: Transmilenio
3: sí.
5: Es feísima. A mí sinceramente me gusta.
1: Con la cuarta opción.
5: A ver.
8: Bienvenido al metro de Bogotá. No. La próxima estación es Portal Américas.
4: Parece mi tía, güey.
1: No.
3: Parece mi tía. No,
4: mi tía hablando, mandándome un audio. Bienvenido, Alejandro Anicas.
3: No, ¿sabe qué? Esa voz me suena como si fuera una enfermera, una médica, como si fuera algo clínico.
5: No. Un servicio
3: de salud.
2: Sí, ¿no? Pero también acuerdo. Aburrida. O deprimida.
3: También está triste.
2: Por favor, Manuel.
1: Sí, no, para Transmilenio. Sí, uno ir ahí estresado, así apretado y escuchar eso.
3: Qué
1: no,
3: rabia,
5: Alejandro. No, en el altoparlante.
3: Qué horror.
1: Vamos a escuchar la quinta opción.
3: La quinta.
2: Muy mal.
8: Bienvenido al metro de Bogotá. La próxima estación es Portal América.
1: Es que mejor. Esta está mejor.
4: No, es que me encanta. Muy IA. Se nota
3: no,
4: que
3: no, no, no es IA.
4: Bienvenida a metro de... No, no es IA.
5: Alejo,
3: no.
5: Le tengo el dato. ¿Qué? Ninguna de estas voces es generada con inteligencia artificial.
4: O sea, todos son...
5: Todas son voces humanas.
3: Me gusta esta.
1: Pues esta está es mi favorita.
2: Es la menos peor.
8: Bienvenido al metro de Bogotá. La próxima estación es Portal América.
1: Esa está cool.
3: Sí, me gusta. Me gusta.
1: A ver, vamos con la última, a ver qué opinamos.
9: Bienvenido al metro de Bogotá. No. La próxima estación es Portal Américas.
1: No, ella ni abre la boca.
3: Ya respira totalmente. Ahora pongamos la que estamos postulando aquí en la calle.
2: Eso.
3: La número 7, ¿cómo diría eso?
5: ¿Yo?
3: Nico.
2: Claro. Tú eres nuestro casting.
5: Ok. Bienvenido al metro de Bogotá. Próxima estación, Alcalá.
3: ¡Ay!
1: Esa es la que queda definitivamente.
3: Nico, ¿cómo no nos llamaron para hacer casting?
5: Pues es que resulta que ayer estábamos haciendo esas averiguaciones y con la persona que yo hablé le dije, yo me postulo.
3: Sí, claro.
5: A mí me encantaría ser la voz del metro de Bogotá, al igual que muchos locutores.
2: Ay, ese sueño.
5: Y después del 18 de septiembre, si a la gente no les gusta o no le gusta ninguna de estas 6 voces, van a abrir una convocatoria o están pensando en abrir una convocatoria para empezar a averiguar.
1: Pero es que ahí hay algo. Realmente la iniciativa es como para personificar al metro. Entonces uno tiene que pensar cómo hablaría el metro.
3: Sí.
1: ¿Cuál sería la voz del metro? Lo que uno. Porque, a ver, uno va, digamos, en Transmilenio, lo que sea, uno escucha la voz y uno dice, bueno, es un computador, lo que sea. Como que no es la voz del personaje, como de Cartes, digamos, ¿sí? Como ponerle voz. Sería la voz del metro y pues ninguna de estas como que me parece que un metro hablaría.
5: No. ¿Cómo hablaría el metro?
3: Como bueno, tú, como tú, mira, no. Tú tienes cara de metro.
4: Mides 2 metros.
3: Mides 2 metros.
5: Sí. Manu.
3: Tienes
5: Manu?
3: Voz, pero son piropos. Sí. Son piropos. De verdad, tienes una voz
5: sota. Pues.
3: No, la frente sobre todo.
4: Tiene la misma frente del metro, güey.
3: Tienes una frente de 1 metro, no mentiras. Pero la verdad es que tienes una voz demasiado linda, sí, se siente cálida, se siente rico.
4: Sexy,
3: o sea,
4: sexy.
3: Me parece chévere.
1: Por favor, bienvenidos y bienvenidos al metro de Bogotá. Esperamos disfruten del recorrido.
5: Bienvenidos y bienvenidas al metro de Bogotá. Esperamos que disfruten el recorrido.
3: ¡Ay,
1: no!
3: ¡Esa es!
2: Uno se siente costoso.
5: Ya le hice competencia al gato. Gato, cuídate, gato.
3: ¡Ah!
2: Sí, está muy bueno.
4: Así no quede, me manda audios de vez en cuando.
5: Claro.
3: ¡Ay, no! Me muero. Pero sabe que nos toca esperar entonces a ver si a la gente no le gusta ninguna de esas.
5: Yo creo que la gente no está de acuerdo con esa.
3: Pero de pronto hay gente que difiere y dice, no, a mí sí me gusta la voz de doña Clotilde, la que mandó ahí la voz, o la voz de esas voces que están ahí.
5: Sería maravilloso.
3: Pero entonces hay que esperar y van a notificar entonces si gana una o si van a abrir entonces la convocatoria.
1: Sí, y ¿qué pasa si, digamos, porque acá en la página, como estamos viendo, si ustedes están viendo por TikTok o por el YouTube, pues ahí se puede escoger la voz, pero solo hay esas opciones.
5: Solo hay esas opciones.
1: Se va a cambiar si no le gusta a la gente o ya esas son las que hay que escoger.
4: Pero debería haber una opción donde diga ninguna de las anteriores.
5: Es okay. Lo que quieren hacer en principio en esta página web que estamos haciendo o que están viendo, lo que pasa es que quieren colocar voces de personas del común, evitar, digamos, en primera fase, utilizar locutores, utilizar actores de doblaje, utilizar actrices, porque básicamente era lo que decía Dani en un momento, quieren utilizar las voces reales de Bogotá, voces que no sean entrenadas, voces que hagan sentir, digamos, a la gente, pues muy, muy en Bogotá. Lo que pasa es que estamos compitiendo con la voz del Metro de Medellín, ¿no? La voz del Metro de Medellín es icónica. Y
2: ¿cómo
5: les
2: es? ¿Cómo
5: chisme.
2: Es la voz del Metro?
5: La voz del Metro de Medellín es de una persona real. En este momento se me escapa el nombre. Sí, pero resulta que en Medellín están en un problema porque la persona que graba todas las locuciones del Metro de Medellín se va a jubilar.
2: Y ahora
5: han tratado de buscar muchas voces, muchísimas voces similares. Y no han podido encontrarla.
2: Pero hacen es que pruebas. Vean, lo importante es una voz que uno le haga sentir cosas, ¿cierto? Sí, y la gente en redes sociales dice que definitivamente esta voz, que es el casting de la calle, le hace sentir cosas. Por ejemplo,
5: nos
2: dice aquí.
5: Nos postulamos desde la calle.
2: Jesse Cubillos le dice, me puse animosa con su voz.
1: ¡Ay, contentosa!
2: Arrozuda.
1: ¡Dios mío!
2: Aleja dice, con tanto ambiente que hay en Colombia y esas voces tan chiches, las que están postulando, obviamente, para que uno elija. Piedra Kevin dijo, ¿cuáles voces? Kevin. No, hermano.
3: Kevin, buenos días. Decirle a Kevin que se despierte con tu voz.
2: Kevin, por favor.
5: Kevin, buenos días. Ya amaneció. Es viernes.
2: Hoy es viernes, día que sí.
5: Hoy es viernes.
2: Aleja dice, la última de las postuladas tiene gripa. Bueno, pueden ser conclusiones.
3: Pero eso sería algo muy típico bogotano, ¿no? Que la voz del Metro tenga gripa.
4: Atletos de Bogotá.
3: Vea, oigamos cómo es la voz del Metro de Medellín, que es la que nos acaba de contar Nico, que efectivamente está que se jubila y están buscando pues una voz similar. ¿Cómo suena, Dieguito?
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2: ¿Esa risa está incluida?
1: No,
2: el metro se puede reír.
3: Claro,
2: ¿sí?
3: Tiene que ser un metro serio.
1: Es cierto que la idea es como si el metro fuera un personaje caro.
2: Exacto. Por ejemplo, a mí me gustaría que el metro tuviera listo la misma voz, pero por ejemplo el lunes estuviera bravo. El metro el lunes dice, la próxima parada está Alcalá. O sea, enojado. El martes esté un poquito y el viernes esté contento.
3: Y que temprano diga, qué mierda madrugar así.
4: Sí.
2: ¿Usted qué hace hasta ahora? Así,
1: tal. El viernes, ya vamos llegando a Alcalá, vamos llegando a la calle 85 para que se baje.
2: Pero fuera de broma, eso a uno lo haría feliz.
5: ¿Sabe cómo se llama el locutor de la voz del metro de Medellín? Se llama John Byron Romero Palacio. Está que se jubila. No lo han podido encontrar reemplazo y la gente en Medellín está muy preocupada porque la voz del Metro de Medellín realmente es icónica. Se identifican con la voz del Metro de Medellín.
1: Vamos a seguir en YouTube y en TikTok haciendo casting de voces. Daniela va a hacer casting de voces para el Metro de Bogotá. Manu también. Si usted quiere ver qué pasa.
5: No,
1: Alejo, gracias.
3: Yo también.
5: Pero para las del
3: sí.
1: No. Alejo más como hacia de la 141.
4: Oigan, bienvenidos entonces al Metro de
5: Calle.
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1: King con el corazón.
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4: No, no.
5: 7:39.
4: No, se puede. No se puede.
5: Está
4: al aire en la... Sí, señor, estamos en la calle 96.9. No son efectos, no, señores. Son risas reales, no grabadas, no fingidas. Porque cuando uno pasa bueno, se nota. Cuando se pasa bueno, se contagia. O sea, eso que la risa es contagiosa. Necesitamos...
2: Hágame un favor y córtele el micrófono a esa señora.
4: O llamemos a que le traigan oxígeno o algo. Dani se va a explotar. Alguien que la ayude.
2: Diga, tiene el abdomen tensado de tanto reírse esta mujer. Dios mío.
4: Nico, pidámosle a Dieguito que le dé respiración boca a boca a nuestra querida Dani, que está en la mala.
5: Dani, necesitas respiración boca a boca. Te puedo ayudar si quieres.
4: Ahora, ¿me confirman para lo de la seriedad en la cabina? ¿Confirmamos o no?
2: No, pues uno viene aquí y quisque hablar de temas.
4: Nico, perdón. Es que somos gente disfuncional, definitivamente.
5: ¡Cuidado, Dani!
4: Nicolás, usted es el periodista serio. Coopere, colabore, señor.
5: Vamos con las noticias, soldado.
4: Dios mío, auxilio.
2: No, yo ahí sí no puedo competir. Para nada.
4: Vea, les voy a decir, son las 7 de la mañana, 42 minutos. Y entre que mandas nos divertimos, huevo, ¿no? También nos toca hablar de noticias del país.
2: Sí.
4: Por supuesto, para ya. Eso está Nicolás.
2: Farmemos Nicolás. El aura serio, Alejito. Ahora sí, ya, serio.
4: Nicolás, bueno, ¿qué pasa en Colombia,
2: señores,
4: por favor? 7:41
2: de la mañana, empecemos hablando de las noticias de Bogotá. Mucha atención para los que conducen en el norte de la capital. A esta hora se reporta el volcamiento de un furgón que se estrelló contra un vehículo que llevaba unos estudiantes de un colegio de esta localidad en la calle 146 con carrera 13. El paso está completamente bloqueado porque el furgón realmente está obstaculizando la vía, por lo cual pues hay congestión vehicular en este punto del norte de la capital. Ya hay grupos de la gente, agentes de tránsito, tratando de levantar la situación y asimismo haciendo una valoración a las personas que aparentemente resultaron heridos. Para quienes desean o tienen planeado viajar hacia Popayán hoy, mucha atención porque la Aeronáutica Civil está reportando que continúan suspendidas las operaciones en el aeropuerto de Popayán por el constante monitoreo que le están haciendo al volcán Puracé, que está emanando mucha ceniza a lo largo de esta mañana. Desde la madrugada hay restricción aérea, para que lo tengan muy presente. Y hablando de noticias nacionales, señores, aquí sí, por favor, les pediría que nos pongamos serios porque esto es un tema delicado.
4: ¿Qué pasó, Nicolás?
2: ¿Ustedes han escuchado de los famosos drones cargados con antiexplosivos?
4: Claro, sí.
2: Ha sido un problema muy grande en Colombia.
4: Sí, la nueva modalidad, digamos que de terrorismo, si se puede decir de alguna manera.
2: ¿Por qué hago la comparación? Porque resulta que ahora las personas están comprando los drones grandes que utilizan en las fincas, los aspersores, para adecuarlos y montarse en los drones para empezar a andar sobre los cielos colombianos. El video, para quienes se conectan a través del canal de YouTube y de TikTok, lo vamos a ver a continuación en las pantallas de la calle. Una persona, un campesino, esto en Puerto Gaitán Meta, lo que hizo fue adaptar un dron aspersor, colocarle como una caneca para que se pudiera montar, se monta, hagan de cuenta, a ver, como que se sube como hacia el chavo al meterse en el barril, se mete, y otra persona, esto es en un planchón que iba sobre un río en Puerto Gaitán, y empieza a volar por los cielos del departamento del Meta. Vuela, mano. Eso más o menos depende de las cantidades y las dimensiones del dron. Puede soportar hasta 100 kilos. Era una persona evidentemente muy, muy delgada, muy, pues digamos, muy de un peso pues muy normal, por así decirlo. Sí. Y empezó a volar por algunos segundos en Puerto Gaitán Meta.
4: Pero él mismo está, digamos que comandando.
2: No, hay otra persona más adelantico, tiene una camiseta blanca, como en la esquina de ese planchón. Y empiezan a volar. Vean ustedes, en este momento está a punto de despegar el dron, que es utilizado para aspersión aérea en las fincas. Se demora algunos segundos para empezar a arrancar, y lo que hace esta persona o estas dos personas, vean ustedes, es empezar a andar en este dron en el departamento del Meta. Esta persona lastimosamente estaría poniendo en riesgo la seguridad aérea del país, porque no saben en qué momento vaya a pasar una aeronave más pequeña a esa misma altura.
0: y bueno, es casi indetectable en los radares que tienen los aeropuertos. Tanto así, mano, que la Aeronáutica Civil emitió una alerta de restricción. Obviamente estos drones no se pueden pilotear con gente montada, sino que son utilizados para trabajo, y advierten que esto podría poner en riesgo la seguridad aérea en el país, especialmente en el departamento del Meta.
4: Pero Nico, ¿sabe qué es lo que me preocupa a mí? Que ver este tipo de videos no solamente nos genera preocupación por la persona que está ahí, sino que adicional a eso, la gente va a querer copiar o imitar o replicar esta idea de, pues, de desplazamiento. Y como dice Nicolás, estos drones son casi que indetectables por la...
0: No tienen radares. Entonces, pues, ponen en riesgo todos los vuelos que vayan a ver en esa parte del departamento del Meta. Esto fue en Puerto Gaitán. Fue un vuelo muy corto, pero en poco tiempo puede generar o pudo haber generado una tragedia. Y el llamado, más allá de la viralidad, más allá de querer generar contenido o likes, es el respeto primero por la vida de uno y el respeto por la vida de los demás.
3: Pero con esos trancones también no está tan...
4: No, vale, eso es irresponsable.
3: Si quiere agarrarlo y dice, ay, yo quisiera tener uno de esos, llegar al centro rápido.
0: Pero uno lo piensa, uno lo hace.
6: Oiga, pero yo creería, o sea, yo que le digo a mi mamá, mami, eso es IA. Yo, a mí me muestran esto y digo, esto es IA. Mami, ¿cómo se va a creer esa historia?
4: ¿Y se sabe en qué lugar fue que nos dice que estaba esto? Puerto Gaitán.
6: No puede ser. Dios mío.
4: Pues sí, es realmente preocupante esta tecnología, como siempre lo decimos. Hay que ver cómo se pone al servicio de la gente y no al contrario, porque ya habíamos visto el uso de los drones en temas de terrorismo y ahora esto puede de verdad dejar un reporte de más de una persona accidentada.
0: Y además que los drones son para trabajar, no para atentar, y este es un dron hecho completamente para trabajo. Yo no sé si ustedes han visto al Borrego, la granja del Borrego. Compró uno de estos para utilizarlo, dos drones.
6: Pero no entiendo, entonces, para trabajar. ¿Me puedes explicar cómo eso en pro de trabajar, para qué es?
0: Estos drones son aspersores, Dani. Es decir, los cargan, digamos, con agua, con algún insecticida, con algunas vitaminas para el campo. Y lo que hace este dron, si está adecuado, obviamente, si lo compran para eso, pues es utilizarlo para regar los campos, los cultivos, para evitar, pues, que obviamente la lluvia, o utilizar esas mangueras para evitar gastar agua. Digamos que lo podrían utilizar para eso. Lo podrían utilizar para la carga de material hacia otros puntos de las fincas, de las casas, de los sectores, en fin. Pero aquí lo están utilizando, es literalmente como un juego,
4: Marco. Bueno, Nico, pues muchas gracias por la información. Pasamos de la voz del Metro de Bogotá al uso errado con el tema de los drones, que estamos viendo, por supuesto, que es una conducta no ejemplar, conducta que no debemos de seguir. Más adelante, Nicolás traerá más noticias, por supuesto, aquí a la calle 96.9. Mientras tanto, ustedes sigan conectados, porque lo que tenemos es plata y boletas para todos los oyentes fieles.
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1: Otra más de las cumbias originales, sus compas de Fuerza Régida y Grupo Frontera. ¡Vuélvale a marcar, compa Carlos!

0: Oiga, cantinero.
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0: 7:55 de la mañana, nosotros estamos al aire en el Club de la Calle. 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
0: 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Oiga, hablando de movilidad, ¿a ustedes les gusta caminar por la ciudad?
2: ¡No!
3: Sí.
0: Es un planazo.
4: Pues, depende. Uno también se cuida, porque uno le da miedo y hay algunos lugares. ¿Para qué?
1: O sea, a mí me encanta. Pero hay lugares mal. Que sí. Tengo ese mal porque, por ejemplo, en Manizales es muy chiquito. Sí. Yo soy de Manizales. Y en Manizales yo hacía muchas vueltas caminando. Como, ay, voy a ir al centro, caminaba. Voy a ir allí al cable, caminaba. Voy a ir a pagar la factura, caminaba. Cuando llegué acá, yo todo era, voy a ir allí a caminar. ¿Caminando?
4: Ah, no, sí. Llega.
1: Sí, no, yo voy a caminar. No, eso es lejos. No, 20 cuadras. Yo voy. No, y cuando empieza uno acá, que una cuadra en Bogotá pueden ser tres.
0: Tres o cuatro.
1: Y uno dice, ¿qué? Pero entonces quedé con mal de ciudad chiquita, que es que me gusta hacer vueltas caminando. A mí sí me gusta.
5: Ese nombre está chévere, el mal de la ciudad chiquita.
2: Sí. No lo he escuchado. Yo también lo padezco. ¿Sí? Pero entonces lo combiné porque ahora sigo caminando, pero camino mucho más rápido. Que por ejemplo, que como lo haría en Cali. Claro, uno camina a tope. Pero entonces ya camino con alguien y también como soy larga, por ejemplo, yo camino con Manu.
1: No me
2: va a decir, ¡Daniela!
1: No, me da una rabia la gente alta que no, como que no considera. Sí. Que un paso de Dani son dos míos.
2: ¡Daniela! Y yo como por estoy caminando lento y Manu por allí a tres cuadras.
0: Sí. Bueno, pues a la gente que le gusta caminar hay una iniciativa muy importante que hace Apple, porque paga hasta $31 la hora por caminar con cámaras y alimentar los mapas. Así que qué chimba ir caminando ya y que a usted le paguen por mapas. Y es que ese es el trabajo. Consiste en, vean ahí la gente que lo está viendo por la TDT, por la
2: casa fantasma. Pesadito,
1: porque se ve pesado, ¿no?
0: El trabajo consiste en eso, en realizar recorridos por Estados Unidos para recopilar todas las imágenes que alimenten los mapas de servicios de geolocalización para que la gente pues no se pierda.
1: Dieguito, ¿y cuánto hay para eso?
0: $31 la hora.
1: Bien.
0: Que usted se camine unas 3 horas diarias. $90, $93.
2: Se hizo el día. Pero allá ganando dinerito y además está cuidando su salud, porque recuerde que se supone que uno debe caminar en el día. O sea, es obligatorio que usted cumpla con unos pasos, exacto, por su salud, por la distribución de la sangre, de la movilidad, absolutamente todo. Entonces siento que es un buen paso.
1: Pero 10.000 pasos se ve pesado.
4: Se ve pesado, entonces créanme que ahí.
5: Sí, se ve pesado, ¿cierto?
1: Se ve pesado, hay que ver.
4: Y
1: ahora,
4: se ve la cabeza el manadito en la foto.
1: Solo para que sepan, como dato coctelero, 10.000 pasos equivalen aproximadamente a una hora de caminar.
2: Sí, señor.
1: Entonces, si usted quiere cumplir con el requisito, digamos, o con la sugerencia médica, pero no tiene un Apple Watch para medir sus pasos o no sabe cómo se hace con el celular, pues salga y camínese una horita.
2: Y lo que recomiendan es, claro, la gente dice, una hora yo caminando, entonces tiene que distribuir esos 60 minutos en el día. Entonces usted, por ejemplo, en la mañana se hace una caminadita al parque de 20 minutos. En la tarde, después del almuerzo, porque también recomiendan que además las caminatas siempre sean después de comer, porque se supone que ahí es cuando uno ayuda un poquito al proceso digestivo. Entonces, en la tarde se hace otros 20 minuticos y en la noche saca el perrito 20 minuticos más.
1: Ahí absolutamente. Está. Miren que dicen que otro dato coctelero. Sí. Si usted almuerza, por ejemplo, y después del almuerzo camina 15 minutos, dicen que eso no es que lo vaya a hacer bajar de peso a usted ni que se va a adelgazar, no, usted ni alcanza a sudar, pero lo que le ayuda es como que el metabolismo funcione mejor y que tenga menos picos de insulina durante el día. ¿Qué son esos picos de insulina? Lo que a usted le da antojito de dulce.
2: Antojo.
1: Cuando a usted le entra a la media tarde que uno dice, estoy que me como un postrecito, como una tortica, un cafecito, como con algo, es porque probablemente se le suben esos picos de insulina, entonces lo puede manejar mucho mejor de esa manera.
2: Y no solamente físicamente, Manu, porque también los beneficios psicológicos y mentales son muchísimos. Asocian demasiado con la felicidad, con el subir subir esa serotonina, oxitocina, absolutamente todo, que usted se distraiga, que vea un panorama diferente, que de pronto despeje la mente, o sea, beneficios por todo lado, físicos sí. y mentales.
1: Y sabe que a mí me gusta que se están poniendo de moda ese tipo de cosas.
2: Sí.
1: Por ejemplo, no sé si han visto esos escritorios que tienen como uno pone, adapta acá debajo unas escaleras.
2: Pero eso sí funciona, sí. mano.
1: He visto gente, Dani, conozco gente ¿sí? que trabaja desde la casa y mientras está en el computador es subiendo escaleras, subiendo, o sea.
5: Pero eso es por circulación también, ¿no?
1: Claro, les ayuda un montón por la circulación, la gente ¿sí? que todo el día está sentada, que verdad es que no, uy, no me he dado cuenta que yo 4 horas. Claro. Entonces empiezan a caminar y se les vuelve ya la rutina y uno ya los ve en cualquier lado. Pues yo no sé si yo podría coordinar como la trabajada con la subida, pero uno los ve y son como unas maquinitas.
0: Sí. ¿no?
1: Y mire
0: que estás acá y los pies se mueven solos.
2: Y hasta en la casa uno puede tener, porque mi mejor amigo que es él es entrenador, y él mira que en la casa, particularmente al lado de la cama, literalmente tiene una caminadora. Y yo decía, como en la cama, y él me explicaba, él me decía, claro, todas las noches se hace una horita antes de dormir viendo una película y camina. Entonces él dice, es tan fácil como adaptarse. Usted no tiene el tiempo, si no tiene a dónde ir, cómprese una caminadora y en la casa, mientras ve una serie, una película, camina.
0: Bueno, esta iniciativa para la gente que está le gusta buena. Caminar, perfecto, hace parte de Apple Maps Image ¿cómo se dice? ¿Image o Image?
1: Image,
0: ¿cierto? Uh-huh. Image Collection, un programa mediante el cual la tecnología obtiene información uh-huh. geográfica para mejorar la aplicación de mapas y funciones como Look Around, que al final son lugares donde los carros no pueden entrar.
1: Claro.
0: Y por eso las personas pasan por esos lugares y se nutre más el recorrido de los mapas y sí. la gente puede tener mucha más información
1: claro.
0: en tiempo real desde sus teléfonos.
1: ¿Sabe sí, quién tiene que correr?
2: ¿Quién?
1: Correr, no caminar, correr. El hombre que nos trajo Alejo el día de hoy, que fue víctima de la mordida de... ¿Qué? No se van a imaginar. Uno ay, siempre dice, lo mordió un perro, ¿sí o no?
2: Un gato.
1: No.
2: ¿Cómo? Murciélago.
4: No.
2: Rata.
4: No.
2: Serpiente.
1: Lo mordió un gato.
2: Ay, Manu, los gatos muerden.
1: Claro que muerden, pero como que lo más habitual es decir, lo mordió un perro.
2: Pero
1: no.
2: es que no, porque los gatos son predecibles y son maldadosos. Uno a veces los está acariciando y un momento a otro lo muerden a uno.
1: O los caballos, eso me ha pasado.
5: Uy, pero
1: uno
5: es empieza a acariciarlos. De un caballo es muy berraca,
1: y de la nada, a mí me da miedo los caballos. A mí también caballos. Me ha mordido
4: un perro. Pero en este caso fue una mujer que le mordieron las nalgas.
1: Una ¿quién? Tortuga. Un hombre.
4: Una tortuga.
1: ¿Qué?
4: Una tortuga. Literal, güey. O sea, literalmente. Pues la mujer ahí estaba viendo unas tortugas que estaban en el agua y ya, ay, pues me va a meter. Y oh sorpresa, la tortuga sin mente hizo, uy, vea un culito. Y llegó y,
1: ¡ay, no! ¡La mordió!
4: Si yo muero, miren, si yo muero, yo reencarno como tortuga, habrá señales. Sí, miren, habrá señales. Sí, sí, sí.
1: No, y la mordió duro.
5: ¡Qué mordida tan berraca!
1: Qué susto además, porque ella está ahí casi que meditando, acariciando las tortuguitas y por detrás.
5: Ay, Dios mío.
2: Bueno, pero eso hay que decirlo, la mujer tiene un cuerpazo, sí. ese bikini es una tanguita, se le veía buena nalga, de pronto la tortuga sí. dijo, esta nalga no me la pierdo, pero qué peligro porque le pudo haber roto la piel, se ve como le dejó ahí morado.
4: Ella es se llama Cintia Benítez. Y es do Brasil.
5: Cintia
4: do Brasil.
5: Benítez.
4: Brasil, ay, con el culiño, que se lo mordió.
1: ¿Qué?
2: ¿Qué?
4: ¿Qué culiño se lo mordió el tortuga?
1: ¿Qué fue eso? Muy bien. Excelente. Sí, pero uno claro. cree que las ¿cómo se llaman? Las tortugas no tienen mucha fuerza.
5: La mordida de la tortuga.
1: Y la mordida de la tortuga es muchos, muy fuerte. Sí,
4: de hecho, están diciendo.
1: De hecho, comen, por ejemplo, alimentos crudos, tipo, por ejemplo, Alejo, zanahoria y zanahoria, esas cosas.
2: Pues se supone que tienen que abrir las ostras también. O sea, sí. que ellas pueden ser capaces de partir y quebrar, pues, para comerse, hablando, pues, de los crustáceos de mar o todo lo que
1: miren, hay que dice que la fuerza de la mandíbula de una tortuga pues varía obviamente según la especie, pero por ejemplo destacan la tortuga caimán, que dicen que la mordida puede alcanzar más de 1,000 libras de fuerza. Es suficiente para romper huesos o caparazones con bastante facilidad. O sea, esa mujer, Alejo, la sacó barata.
4: Pues sí, muchos están diciendo sí, que tuvo suerte. Qué suerte la de la tortuga.
2: No, y sí, la mujer también.
4: Sí, confirmo, claro, pero baila que ella mordiera y me sabe a plástico.
0: Baila,
4: baila, baila.
0: No,
4: baila, baila, baila. No, esa es en plástico, esa se ve entrenada.
2: Obviamente que vemos en el video, este es un sitio turístico y de hecho la actividad es esa, poder como estar en el ambiente de las tortugas, respetando obviamente su hábitat, pero entonces mucha gente dice, oiga, ¿cómo es posible que esto lo abran a público y resulte que una tortuga pueda morder? Son salvajes, atacan a los humanos, ¿cómo así? Tranquilos que principalmente lo hacen por defensa, hay que decirlo, no es que sean salvajes o agresivas, pero también puede ser por confusión o por estrés. No se sabe en el caso puntual de esta actividad, de pronto en qué sector las tenían, si ya tenían. Imagínese usted en su hábitat y que venga todo el mundo pelando nalga a meterse ahí.
4: Más que uno con estrés.
0: Yo siento que esta fue por confusión.
4: Por deseo.
0: Sí, porque nos, o sea, a ver, siento que todos los, los animales, todo absolutamente tienen como un lenguaje corporal y esto no fue como...
2: Sino para mí eso es estrés. Vea,
0: se ve rico.
2: No, para mí eso es estrés porque obviamente las tortugas son lindos, los defines, pero son animales salvajes.
4: Yo
2: a veces
4: con
2: ellos...
4: estrés con mi novia, yo iba...
0: Va a morder la nalga, me estresé.
2: Bueno,
0: oiga,
2: sí,
0: me pero qué grande es estresante morder nalgas.
4: Claro, obviamente.
2: No,
4: pasa. No con estrés.
2: Bueno, en humanos también sabían que eso es por amor. O sea, cuando... Sí, está comprobado que a veces cuando uno tiene como ataques de amor o como que de mucho afecto, uno le provoca morder a la persona. Es muy raro, como que a veces uno dice, ay, te quiero morder, pero es porque de verdad uno quiere canalizar como toda la energía y el cariño que siente por esa persona.
0: Tortuga, entonces, cuando usted tiene un ataque de amor, 315-770-42, ¿qué hace? Dani muerde otro sabor.
2: Yo muerdo, sí.
0: Yo quiero saber los oyentes de la calle qué hacen. 806, quédese conectado a la calle La Manda Más, porque ya volvemos con boletas para Luis Alfonso, entradas para los Tigres del Norte, dinero en efectivo, todo y mucho más en La Calle La Manda Más.
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1: 8:15 minutos, estamos al aire en la calle, en el club de la calle. 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
2: Así es.
1: No se conforme solo con escucharnos, porque ya puede irse a TikTok, a YouTube y ver absolutamente todo lo que pasa en la calle La Manda Más. Además que en este momento tenemos una invitada muy especial, una invitada de la casa. Hizo parte de este lugar, Manu.
3: El programa ideal debería ser así. O sea, ustedes saben que yo tengo mi rayito, con los hombres. Pero se imagina un programa de solo mujeres.
4: Eso. Así me dejó la silla Nicolás. Es que Nicolás, ¿cuánto pesa?
2: Y ahí Manuela está parada.
5: No, estoy empinada.
2: Ah, bueno.
5: Eso. O yo atreví a decir.
3: No se dice parada,
5: Se dice de pie.
3: Ajá, gracias.
5: Eso. 8 de la mañana, 16 minutos, señores. Disculparán ustedes, pero teníamos una pipiciada larga.
1: Porque larguísima.
3: A veces ocurre. Es que no nos dejan salir, hay que decirlo.
5: Estamos sometidas.
3: Hay que decirlo.
5: Sí. Sometidas por el trabajo. Esto es la calle 96.9. Y tenemos caras conocidas en esta cabina. Caras queridas, además. Más por nuestros oyentes. Yayita, que hizo parte del elenco de la calle 96.9, sí. Hoy nos vino a visitar. ¡Aplausos para Yaya!
6: Buenos días, familia linda de la calle. Yo debo confesarles que tengo mi corazón acelerado. Son unos nervios, pero obviamente es de volver a mi casa, a la casa que me dio la oportunidad de crecer y estar hoy rodeado de caras nuevas, porque para mí todos son caras nuevas. No los había visto, no los conocía, pero debo resaltar que hay una energía espectacular.
5: Pues Yayita, resulta que, bueno, nosotros tampoco nos conocíamos, ya nos cruzamos, digamos, que en el camino, el día que Yaya se fue, digamos que después volví yo. Yo tuve un break, yo vine hace muchos años a ser parte del elenco de la calle, me fui unos años y cuando Yaya renunció, pues llegué yo. Por eso ya yo tampoco nos habíamos visto. Y no uno, dos.
6: Ya vienen dos, Dios mío, me le ha rendido.
5: Y viene el tercero. Y la verdad voy a confesar que ni un bebé más en mi vida, por favor. Ya, dos. Sufi, ya
6: ay,
5: terminé.
6: Espero algún día
5: terminé la vuelta. Pero Yayita, contá por qué decís que tenemos ahora mejor energía. ¿Qué pasó? Usted sabe que usted tenía ahí su pendejada. Por ahí se habló de nuestro exdirector, el señor Joano, tiene redes sociales, eso se hizo por allá viral. ¿Qué fue lo que pasó?
3: Mira que en TikTok ya la gente está diciendo.
6: ¿Qué? ¿Estamos en vivo en TikTok?
1: Claro.
6: Sí. Ay, Dios mío, familia linda. Un saludo muy especial para todos. Ay, no alcancé a decirle a mi gente que se conectaran, pero bueno, yo me imagino que ya ahí están. Si mi team ya está aquí, por favor, envíen corazoncitos.
5: Epa. Bueno, ¿qué pasó? Contá, pues, que la gente está ahí como inquieta con el tema.
3: Vea, por aquí esperen.
5: Queremos saber eso.
6: Esculquen, pregunten.
3: Beto en TikTok dice, literalmente, que diga si es verdad, ¿quién la sacó? ¿Quién la sacó?
1: ¿Qué pasó? Ay, bueno, que ya le manda saludos.
6: Sí, a mí ya no me da miedo. Ya me echaron, aquí ya no me pueden volver a echar. Aquí ya hoy estoy, mi amor. Vea, hoy estoy como reina. Si llego a decir cualquier burrada aquí, no me van a echar.
3: Pero la chat,
6: no, bueno, vamos a empezar, pues, como de la cosa. Voy a confesarles.
5: Confiesa.
6: Sí, efectivamente, yo salí de aquí de la manera en como menos lo imaginé, como menos lo esperé. Que afortunadamente con el tiempo, hoy puedo decir, me hicieron un favor. Porque a veces cuando esas puertas se cierran así tan de la manera más brusca, de la manera más fuerte, uno en su momento no lo entiende ni lo comprende, porque me dolió demasiado. Niñas, yo salí de acá llorando. Se los juro, yo salí aquí moco tendido, salí llorando.
3: Usted no va a salvar tan fácil. Espere, ¿por qué? O sea, ¿quién fue? ¿Qué pasó?
6: Bueno,
3: se
6: los voy a decir así, niñas. Me echaron.
3: ¿Quién?
6: Joanotti.
3: ¿Por qué?
6: No sé, vea, él trabajaba acá conmigo, estábamos juntos trabajando. Eso fue lo que más me dolió, porque yo entiendo que cuando llegan nuevas personas a los trabajos, pues hay que hacer cambios. Y si de pronto uno no funciona, pues lo que tienen que hacer son los cambios, ¿verdad?
5: Sí, obvio.
6: Entonces resulta, ay, esperen, yo le subo a esto porque creo que no. Ya, ahora sí. Resulta que yo estaba trabajando con él normal, así sí, los días pasaban, trabajábamos. Íbamos a traer un invitado, como era un miércoles, íbamos a traer un invitado el día viernes. Y él me decía como, Yayita, no olvides traer el invitado, gestiónalo rápido. Habla con ese invitado pronto porque para que tengamos todo organizado. Cuando me llama mi queridísimo Carlos Arturo Gallego, que es el presidente, sí, sí, y me dice, no, Dayan, mi Yaya, no sé qué, no puedes estar más acá porque el director ya pidió tu cabeza 3 veces. Y yo... ¿Cómo así? ¿Pero por qué? O sea, a mí lo que me dolió era que era una persona con la que me sentaba todos los días, sí, y que nunca fue capaz de decirme como, ven, Dayan, no me gusta, ya, bueno, como quiera decirme, no sí, me gusta la manera en cómo trabajas, o tal vez no me siento bien con el equipo que tengo que renovar, entiéndeme, ya uno...
3: Bebé, ya, vos sos una mujer empoderada que uno dice, vení, si pasó esto, ¿tú no fuiste a hablar? Oye, ¿qué pasó?
6: No, porque cuando a mí me llaman allá a rectoría, yo la verdad me puse muy mal. Y esto es algo que nunca había contado porque, claro, lo que yo hice fue fortalecerme, no quise hablar, se me chispoteó en la casa de los famosos, pero yo no quise hablar de eso porque sí debo confesarles que hubo mucho tiempo que me dolió demasiado. Claro. Entonces yo salí de acá en un mar de lágrimas. Miren, yo salí, niñas, por ese pasillo, ¿sí?, llorando. Pero llorando era porque no lo esperaba.
3: Claro, claro.
6: O sea, hagan de cuenta.
5: Como la canción.
6: No eso. Lo esperaba de no, ti. No. O sea, de él sí, porque... pues, o sea, es como que no era que fuera mi mejor partner a la hora de trabajar, pero sí debió decirme como que no me gusta.
5: Pero ya, digamos que decís, se me chispoteó en la casa de los famosos, y evidentemente eso también, de la otra parte de la historia, pues dejó a Jovanotti en mal término con muchas personas. Mucha gente empezó a creer lo que tú dijiste allá en la casa de los famosos.
6: Es que no fui la única que lo
5: pero
6: dijo.
5: Pero después te sentiste mal, después dijiste miércoles, ¿no debí hablar así de una persona con la que también trabajé y me dio el chance de estar ahí en la cabina? ¿O no te sentiste mal?
6: A ver,
5: no
6: me lo estás preguntando.
5: Sí.
6: No, nunca me he sentido mal, pero sí es como que ya pasó la página. Hoy por hoy digo como que gracias. O sea, eso que pasó al mes, a mí me llamaron de la casa de los famosos y se me dio la oportunidad fácilmente. Entonces, definitivamente, una puerta se me cerró y se me abrieron muchas más.
5: Absolutamente.
6: Pero, digamos que sí, o sea, ya sané. Pero nunca me arrepiento de lo que dije.
5: Exacto.
6: Porque es que hay muchas personas que en redes sociales se muestran buenas personas y en realidad no lo son.
5: Pero un momento, y para arrebatar ese tema que es importante, porque tampoco tenemos a la otra persona aquí en cabina que sí, también tiene el mismo derecho a expresar su puesto, su opinión.
6: Esto parece frente, un juicio. Frente el a la juicio situación final.
5: No, porque realmente siento que es un tema donde ambas partes tienen, digamos que versiones, una versión de los hechos, sí, y ambas son igual de válidas y es responsable decir nosotros que sí, hay otra cara de la moneda frente a esta situación. Pero por eso te decía, para poder concluir con este tema, digamos que Jovanotti en ese momento, cuando hacía parte de este elenco de la calle 96.9, quiso conversar contigo en algún momento, te buscó, te escribió, te llamó, hablaron, no quisiste hablar con él, ¿por qué razón? ¿O nunca hablaron del tema?
6: Yo siempre he dicho, para hablar un poquito antes de lo que estabas diciendo, Manu, en la vida, por lo general, siempre hay 3 versiones. La mía, la de él y la realidad de las cosas. Eso por un lado. Por el otro, no, es que eso fue lo que me dolió. Nunca me dijo, ven, ya, eso está mal, ven, ya, esto no me está gustando. Ven lo uno, lo otro. No, nunca se habló.
3: Bueno, momento para dar oportunidades, para, como tú dices, se abren puertas, se cierran otras y él le dice, de pronto, venga para acá y yo tengo un chisme, mi Yaya. Porque mira,
6: ay,
3: le dijeron, vea, venga para acá nada más y nada menos que uno de los influencers o de estos que transmiten hoy en día, y es nada más y nada menos que Westcol. Así que yo quiero que usted me confirme, mi Yaya, ¿verdad que Westcol está de moda, que la pelea, que enfréntese con esta, que él lo invitó personalmente a que hicieras parte de una pelea y tú dijiste que no? ¿Eso es real?
6: Ay, Dios mío. ¿Ustedes dónde escucharon eso o dónde vieron eso?
3: Aquí abajito hay como...
6: como información. Como duende, sí. No, pues, niñas, vean. A mí siempre me ha encantado el deporte y sí me llegó la oportunidad. Ay, no, es que... ¿Ustedes creen que las mujeres somos celositas?
5: Obvio.
2: Algunas.
3: Obvio, ¿sí? Yo sí, ja.
6: Pero siempre, o ustedes creen que también debemos demostrar un poquito de seguridad, porque siento que a veces los celos pueden generar un poco de inseguridad.
3: No, no, no.
6: Son como reflejo de la inseguridad, ¿no crees?
3: No, para mí no. Una mujer que sabe lo que quiere, que tiene sus límites, puede ser celosa porque está exigiendo que no los pasen.
6: Pero límites. Sí. Pero, por ejemplo, si tú sabes que tu pareja tiene que trabajar, es el sí, entorno sí, o algo. No sé, yo siento que las mujeres de pronto a veces reflejamos un poquito, no todas, pero sí la inseguridad en los celos.
3: ¿Qué pasó?
6: Bueno, me pasó algo.
3: ¿Qué pasó?
6: A mí me invitaron, no me invitaron, o sea, como que se habló el tema para lo de Stream Fighter, sí, que es la pelea de, claro, de boxeo. Digamos que es algo que me gustaría porque a mí me encanta el deporte, amo sí, el deporte.
5: Sí. Pero qué susto.
6: Sí, no, sobre todo para nosotras, que ay, Dios mío, me lastiman, pero a peores cosas me he enfrentado en la vida, entonces digo, bueno, chévere. Sí. Pero resulta que me dijeron y se filtró por ahí la información. Ay, no, en serio me van a... Bueno, no, yo sí, ya lo había dicho, no, me van a hacer hablar, ustedes van a hacer meter en vainas. Bueno, digamos lo que importa. Resulta que por ahí se filtró que a Luisa Castro no quería que yo estuviera en la pelea de Stream Fighters. Ay. Porque ahí va el cuento, ahí sí, va el cuento. Esperen porque acá hay otra parte.
3: Sí.
6: Resulta que yo en el programa donde trabajo, en el podcast de Dímelo Quintamo en vivo, sí, dije que... ¡Ay! Yo quiero que ustedes me digan. ¿Qué? Yo dije que Westcol últimamente estaba interesante.
3: Ok. Sí.
6: Ya hasta ahí llegó mi comentario. Entonces yo creo que eso de pronto pudo haberle molestado. O no sé, porque yo todavía me sigo en redes con ella. Ahora salgo de esta entrevista y es que Luisa Castro dejó de seguir.
3: No. Entonces tu teoría es que Luisa, que es la pareja de Westcol, sintió celos y dijo, no quiero a esta muchacha aquí en esta pelea.
6: ¿Sí? Pues sí, yo creo. Pues. O sea, no es información confirmada, confirmada.
1: Pero presuntamente.
6: Pero al parecer, o sea... Por eso no voy a pelear.
3: ¿Pero por qué? O sea, luego te dijeron, venga, venga para la pelea, y luego le dijeron, no, ya no venga.
6: O sea, me pasaron como mi hoja de vida, mi propuesta, mi cara, mi perfil. Dijeron, miren, ya sería buena. Sí. Entonces, como que luego esa persona que pasó mi perfil y todo dijo, no, ya, como que no se va a poder porque usted hizo este comentario. O sea, la persona sabía el comentario que yo hice. Y yo digo, madre.
5: O sea, por algún lado se filtró esa información. Sí. Ya, después de que quedas expuesta en un reality, que es un espacio donde uno está 24/7 bajo las cámaras.
6: Pero vengan, ustedes no me dijeron, ¿a ustedes les parece que Westcol últimamente está interesante? ¿O cómo lo ven ustedes, la verdad?
3: A mí físicamente no me parece bonito, pero me parece una buena persona dentro del contenido tan polémico que hace, pues, y pues tiene plata.
1: No es mi tipo.
6: me gusta.
1: No es mi tipo, pero tiene plata.
5: Ya, después de que expones tu vida personal, digamos que circunstancialmente dentro del reality, pues te enamoras, consigues una pareja, salen del reality, continúan juntos fuera del reality y la relación trasciende por un tiempo más. ¿Qué hace con ganas de seguir exponiendo tu vida personal?
6: ¿Cómo me la repites? Es que me quedé pensando que te volaste mi pregunta, no contestaste lo del grupo y entonces me pregunté, no me contestó, me quedé pensando, bueno, eso y me fui.
5: No, te respondo tu pregunta, no tengo ningún sentimiento como de atracción con Huesco, no me parece ni bonito,
6: ni interesante, nada.
5: Admiro mucho lo que hace, es un teso, sí, pero sí, no, sí. No me parece nada más. Pero espérate,
7: tú le estás preguntando a ella si les gusta, sí, ¿a ti te gusta Huesco?
6: No me gusta, me parece que últimamente está mejor, interesante. ¿Por qué? Porque es un niño rata que viene desde abajo, que le ha ido metiendo a su trabajo y es admirable lo que ha logrado hasta el momento. Hacer un evento en Bogotá de esa magnitud, Stream Fighter, llenar medios, no solo medios nacionales en Colombia, sino estamos hablando de medios internacionales, pero que además de eso, la cantidad de dinero que se recogió y reunir tanta fanaticada, o sea, eso es un evento que hasta el momento, me atrevo a decir, que es el número uno en Colombia. Entonces,
1: lo admiras.
6: Es eso. Entonces, claro, la pregunta como para todos, pero...
7: ¿Y si se da el escenario de pelear con Luisa Castro?
6: De una.
7: De una. Rétala de una.
6: Claro, no, yo peleo con ella.
7: ¿Cuál es el miedo de que no te lleven, que peleen?
6: Pues sí, yo haría lo mismo. Yo soy de las que cuando tengo mi pareja, a mí me encanta poner como la carnadita. A mí me encanta poner a prueba no la mujer, sino a mi pareja, porque eso, esa es realmente la seguridad, mi pareja, a quien tengo al lado, no alrededor, porque siempre van a haber mujeres inclusive más lindas, pero mi pareja es la que, para mí es la que cuenta, lo que cuenta.
8: Pero está chévere, sí, está chévere que le retes, diría decirle, a retarle ahí un duelo, un fighting. A esa cámara vas a decirle a ella que, ¿por qué no un enfrentamiento así fuerte con Yaya?
7: Sí, tanto es el rollo.
8: A esa cámara de acá vas a decirle que quieres enfrentarla en el cuadrilátero.
6: Bueno, no, yo digo, mi querida Luisa Castro, o sea, si en algún momento de verdad eso fue real, que de pronto hubo como celitos o disgustó la parte de que yo hubiese dicho que Westcol me parecía interesante, admirable, pues qué mejor manera que nos subamos a un ring de mujer a mujer, un que otro puñito, las dos nos preparamos y listo, ya.
3: Pero lo siento, pero creo que no sería posible. Les voy a bajar los humos. Es que Lu es más flaca, más chiquita que tú, ¿no?
6: Sí,
3: es, creo que eso tiene
6: que tener estatura y peso igual, es verdad.
5: Sí, medio equitativo para que sea una pelea justa. Sí. Ahora sí, hablando de relaciones sentimentales, porque sabemos que, como lo decía hace un rato, aquí en la calle 96.9, recordemos para quienes apenas están conectando, 8:31 de la mañana, está Yaya con nosotros, ex integrante también de esta familia. De la calle con K, pues nos estaba contando de su vida, de lo que pasó después de pasar por los micrófonos de la calle, de cómo concluyó también su capítulo dentro de esta cabina de radio, pero habló de su paso por un famoso reality de nuestro país, donde también conoció el amor, ese amor que hizo público y que definitivamente compartió con todos sus seguidores como una persona bien enamorada. ¿Lo volvería a hacer? ¿No lo volvería a hacer? ¿Exponer la vida personal en redes?
6: Pues que uno diga que el amor, miren, yo les voy a confesar, cuando uno está en un reality, las emociones y los sentimientos se ponen a flor de pelo, o sea, es una vaina. Fue una persona muy importante, sí, una persona a la cual le tuve mucho cariño, que estuvo ahí para mí y estoy totalmente agradecida con eso, pero hoy por hoy puedo decir que no enamorada, la palabra enamorada, no, yo creo que si yo vuelvo a un reality, yo tengo que conocer muy bien la persona afuera. Porque es que en un reality no se conoce. No se conocen, todos muestran, claro, también se muestran otras caras. Entonces, y bueno, respondiéndole a lo que dice Manu, es una de las reglas que hoy por hoy tengo. Yo no quiero volver a exponer ninguna relación, pero principalmente me gustaría que la pareja que tenga niñas de aquí en adelante, cuando llegue,
3: ¿sí?,
6: me gustaría que no fuera de los medios ni las redes sociales.
3: Bacano.
6: Sí, porque es que ya me di cuenta que dos personas en el mismo medio es muy complicado.
3: Eso es cierto.
6: Bueno, siempre hay que tener madurez y muchas situaciones, pero en mi caso, sí, yo prefiero que no tenga nada que ver en esto.
3: Mira, ya yo te voy a decir, yo soy una de las que siguió esa pareja y uno decía, ve ese romance, qué bacano, mira que sí están enamorados, tata. Y luego se acabó todo y yo quedé solamente con información de cada uno que pasó. Por ahí habían rumores que el man era muy tacaño, que cómo así que ya llevaba las riendas. Y uno como mujer se indignaba porque yo decía, ¿cómo así que ya le toca llevar las riendas de la casa? Eso era real, ¿qué pasó? Porque se acabó eso, literalmente. O sea, que tú me digas, ve, era real que el 50-50 y por eso me cansé, porque uno se puede cansar de un tacaño, o fue infiel, o qué pasó. Yo no entendía qué pasó.
6: Uy, niñas, qué fuerte esa pregunta.
3: ¿Qué pasó ya? Pero
6: ¿qué pasa si les digo que todas las anteriores?
3: Fíjate, también te fui infiel.
6: Niñas, yo eso nunca lo he hablado. Yo nunca lo he hablado momento. Porque es que quiero respetar eso.
3: Pero no,
6: ay, yo no, ¿para qué vamos a vivir muertos, muchachos?
3: A los infieles no se les puede respetar. No, perdón, pero yo digo aquí abiertamente, una persona infiel es una persona ya desleal.
5: Pero además ya tiene cierta lealtad con nosotros, con la calle 96.9, entonces que aproveche precisamente estos micrófonos para dar esa primicia y contar las razones reales, porque de todo se ha especulado. Y qué presa que quede la especulación ahí en el aire, en el limbo, cuando podemos tener la versión real, la verídica.
6: Pues a mí la verdad me da más perecita como tocar el tema, pero yo entiendo que tienen razón, es una pregunta que se ha hecho mucha gente. No, miren, voy a hacer un sanduchito.
3: Qué
6: rico. Voy a empezar con lo positivo.
3: Sí.
6: ¿Sí? Fue una relación y fue una persona bien, digamos que agradecida, porque quiero pensar, quiero quedarme con lo bueno. Le aportó mucho a lo que vivimos, le aprendí demasiado, chévere. Hoy por hoy yo lo puedo encontrar y le puedo dar la mano, nos podemos saludar. De mi parte, totalmente respeto. Bien. Sí, durante la relación las cosas no se dieron, hubo muchos desacuerdos, él iba en un camino muy diferente al mío.
3: ¿Pero si era tacaño?
6: No, no, pero la relación sí era muy...
3: O sea, ay, no, tacaño ya. No era. Uno sabe que uno
6: tacaño
3: perdona.
6: Tacaño no era.
3: 50-50. Uno justifica cositas.
6: No, no, no, tacaño no era. Okay. No, niña, yo tengo que... Yo diría, fue tacaño. Sí. No, tacaño no era, pero... Uno sabe cuando la mujer es la que... O cuando quién lleva las riendas en la relación. Y en este caso, sí, yo puedo decirles que ya como... Pero a mí eso no me importaba, porque... soy de las que creo que cuando uno trabaja en equipo, pues también todo se puede. Obvio. Ahora, hoy por hoy, hay cosas que ya no quiero permitir y que sé lo que sé el hombre que quiero para mi vida.
3: Bien.
6: Pero en su momento como que dije, ay, no importa, vamos para adelante.
3: Sí, trabajemos. Uno enamorado.
6: Sí,
3: claro.
6: Exacto.
5: Ve, y lo hablábamos empezando el programa el día de hoy sobre las red flags, hablando de varias historias que compartió Lina Tejeiro a través de su cuenta de Instagram, donde reveló historias de alguna pareja que tuvo que aparentemente salió con ciertas perlitas que ella dejó pasar. ¿Cuáles han sido esas red flags que dejaste pasar, no solamente en la relación con José, sino en otra relación? Es que tú hoy dices, yo cómo me aguanté que ese hombre X o Y me hiciera esto. ¿Cuál? ¿Recuerdas?
6: Uy, a veces el maltrato verbal, porque es que uno se vuelve muy permisivo con cositas pequeñas.
3: Sí.
6: Con cositas pequeñitas. Yo permití que un hombre me pusiera un arma en la cabeza.
5: ¿Qué?
8: Ay, no.
6: Y es la primera vez que lo hablo.
5: ¿Qué es eso?
6: Porque para mí fue muy vulnerable durante muchos años, y cuando se habla del maltrato hacia la mujer y cuando llega ese día, a mí eso aún me lastima, pero yo permití que un hombre me pusiera un arma en la cabeza y lo perdoné. Uf. Y tiempo después llegaron más maltratos. Entonces, eso es algo que... Pero detrás de eso venían otras cositas pequeñitas, ¿no? Palabras.
3: Y se acumulan.
6: Empiezan medio empujoncitos o que te corren la mano y uno dice, ¿por qué me corre la mano? ¿Por qué me hablas así? Porque tengo rabia. Empiezan a encontrarse justificaciones que uno como mujer sabe en el fondo, porque a uno el corazón siempre se lo dice. El sexto sentido que nosotras tenemos, hay que escucharlo. Y yo no lo escuché y tuve que esperar hasta el último momento como para comprenderlo y entenderlo.
5: Pero dime una cosa, y lo hago obviamente con el objetivo de completar la historia, pero ya también con el objetivo de hablarle a las oyentes de la calle que pueden estar siendo sometidas en este momento por un hombre y que no se están dando cuenta en alguna ocasión que están siendo víctimas de maltrato físico, de maltrato psicológico o llegar a extremos inclusive como el que nos acaba a contar Yaya, de tener un hombre que te pone un arma en la cabeza y tú después logras perdonarlo. ¿Cómo llegaste a ese punto, digamos que sin darte cuenta, y cómo lo perdonaste? ¿Qué hizo ese hombre para convencerte de que lo que había hecho no era tan grave?
6: Aquí dice una oyente que está conectada a TikTok, a las redes de la calle, dice Rocío, eres 77, comentarios pasivo-agresivos no debemos permitir, tal cual, ella lo respondió por mí. Son comentarios que son pasivo-agresivos, que nosotras sabemos en qué momento nos están lastimando. Y entonces uno empieza a tener la excusa de, no, pero es que es por amor, no, pero es que yo quiero tener una familia con esta persona, no, pero es que él me lo dijo porque yo me lo busqué, no, pero él me lo dijo porque es que yo también fui grosera, me pasé, no, él me lo dijo porque es que me vio algo. No, nunca hay que justificar esto y hay que saber salir. En el primer momento en que esto pase, tiene que salir uno de ahí, porque es increíble que esto se convierte como... Niña, se convierte como en una droga, o sea, es como algo difícil de salir.
5: Claro.
6: Y a mí me costó mucho salir de ahí.
3: Pero es que ahí va mi pregunta, porque es que no solamente plantear el problema, sino ser parte de la solución, como dice Manu. Y mi Yaya, o sea, si vos permitiste que te apuntara, que te pusiera, que te tocara con un arma, ¿qué pasó para decir no más? Porque si perdonaste eso, ¿qué tuvo que hacer ese hombre para que tú dijeras no, yo salgo de acá?
6: No, digamos que... Lo más grave, o sea, fueron muchas situaciones
3: saliste,
6: graves.
3: Sí, que ya dijiste no más.
5: No, pues si es que esta no es gravísima, por no eso, quiero ni imaginarme las otras.
3: Y es que hablo por las personas, las mujeres que ya se dejan pegar, que ya no saben como que ya no hay más allá. O sea,
8: claro,
3: ¿qué tiene permisivas. Que pasar para limite, que yo salga? Sí. En tu caso, ¿qué pasó que tú dijiste, no, hasta esto ya no más?
6: no hubo maltrato físico, lo último, digamos, fuerte fue eso que les conté a ustedes, sí. Pero fue el maltrato verbal. Como mujer yo ya me sentía desgastada, lloraba, y yo llegó un punto, yo aguantaba, y llegó un punto en que dije, ay no, esto no es lo que quiero para mi vida, me veía al espejo y me veía fea, me veía como como desgastada, yo... Dije, ¿qué quiero yo para mi vida? Y sobre todo, siempre, todas las noches de mi vida le pedí a Diosito que me ayudara, porque es muy difícil salir de ese tipo de relaciones.
4: Claro que sí.
7: Hablando de relaciones, Yaya, por ahí en las páginas de chismes y en Instagram y todo eso se habla de un personaje muy reconocido en el fútbol colombiano, James Rodríguez. ¿Hay algo que pasó ahí? ¿Qué pasó con ese tema? James Rodríguez, Yaya, ¿qué fue?
6: Y ustedes están pero tremendo. Bombitas, boom, llegó Yaya, boom.
4: Que hubo beso, que hubo toqueteo, no mentira. ¿Qué pasó?
6: Con James. Lo conocí hace mucho tiempo porque él es de Ibagué. Digamos, sí, que él, creo que él nació como en Cúcuta, algo así, pero se crió en Ibagué, de donde yo soy, es mi tierra. Y ya nos conocimos y ya. Les voy a dejar esa a la imaginación.
4: Ay, no me vas a decir que no son crush, no. Porque James está bueno.
6: Así es un hombre bien simpático. Ah, no, papacito sí es. Y en todos los sentidos, niñas.
4: A mí me dicen en todos los sentidos, yo ya sé que se refiere.
6: En todos los sentidos, niñas.
8: ¿Qué habrá pasado ahí?
5: Alejito.
8: Pero bueno, ¿qué habrá pasado ahí? No sabemos, pero lo que sí sabemos, que de pronto sí no hubo tan buena relación, fue con una tal Gina Calderón, que es esta mujer que es una maravilla con respecto a lo que se ha pasado con ella, en que ha estado en realities, ha estado en muchas cosas. ¿Y qué pasó con ella? Además, la relación que tienen hoy día, ¿cómo está?
6: No, con Gina, o sea, Gina siempre ha sido mi compañera, la considero como una amiga, porque yo de verdad le tengo gran cariño a ella. Yo siempre le he dicho a esa loca que ella a veces en redes se muestra muy fuerte, pero en realidad ella en persona no es tan así como la gente cree y la percepción que tienen de ella. Ella en persona es totalmente diferente y yo con ella siempre me la he llevado bien. Tuvimos diferencias, pero diferencias de reality, diferencias de competencia, diferencias porque hubo un tema ahí con mi expareja. Inclusive cuando hubo todo ese bololo y todo ese tema de mi expareja, que ella dijo que él, creo que fue así, que a él le gustaban los hombres, sí, y se filtró la foto. Hubo mucha confrontación con mi pareja de ese momento porque yo no quería salir o sea, me puse como o sea, imagínense en el lugar en que yo me puse, es tanto el cariño que yo le tengo a Gina que yo no sabía qué hacer, o sea, claro. Es como que te entiendo lo que estás pasando porque eres mi pareja y no me gusta lo que te está pasando, pero también déjame, yo hablo con Gina para ver, yo inclusive le escribí cuando todo ese tema pasó, como que si ella realmente me quería parar a esa situación, sí. Y fue así, dijo, lo voy a hacer por ti porque te quiero, ya paremos eso, y ya así fue. Pero entonces, mi relación con Gina siempre ha estado súper bien.
5: Ya, pero tuviste esa conversación con tu expareja, o sea, te tocó sentarte a decirte, hey, sí, estas fotos, ¿qué onda? ¿Tú cuándo fue? Porque es una conversación difícil de tener, pero ojo que las relaciones más sólidas se construyen a partir de conversaciones muy incómodas. Claro. Entonces era importante hablar del tema. ¿Qué te decía él?
6: Ay, eso fue muy duro. Eso fue un momento demasiado tensionante porque, claro, todo lo que llega, las fotos, claro, que se filtran en el fondo, les debo de contar que en el fondo sí dije, yo necesito que él me diga si esto es real o no. Claro. Y si es real, pues yo saber que sea desde mis... Sigo adelante con esto, claro, ¿no? Pero necesito de su boca, que me mire, que me lo diga. Sí. Entonces yo le dije a él, porque él se estuvo en depresión varios días con eso que pasó. Claro. Eso nadie lo supo porque, claro, eso lo vivimos, fue él y yo, no salía, él no comía, eso le afectó demasiado. Entonces estuvimos en el apartamento y yo le dije, quiero hablar contigo. Y él, ¿cómo así? ¿De qué? Y yo le dije, no, quiero hablar contigo, pero quiero que esta charla sea lo más sincero posible. Tú sabes que conmigo cuentas, tú sabes que soy tu pareja y te voy a apoyar, sea lo que sea. Pero yo me puse niña nerviosa y yo decía, Dios mío, claro, yo quiero escuchar, no, horrible, claro, porque estaba la posibilidad de escuchar. Sí, claro. Si yo me estoy sentando y le estoy diciendo, por favor, sé sincero conmigo que aquí estoy contigo, es porque estoy dispuesta a escucharlo.
3: No, y se respeta. Sí. Si él dice, claro, vea, sí, eso fue hace años porque también me gustaban los hombres. Claro. Normal, o sea, uno dice, ah, listo.
6: Puede pasar, ¿claro? Puede pasar. Y hoy por hoy, donde los hombres también han tenido sus gusticos raros.
3: Claro, eso pasa. Pero entonces, ¿qué te dijo él?
6: Él me miró a los ojos y me dijo que no, que eso no era así, que me lo juraba por sus sobrinas, sobrinitas, pues que, y me lo juraba, me tocó las manitos, y bueno, hablamos y tuvimos una conversación, y pues una parte, yo le creí ya.
3: Ok.
6: Fui para adelante con eso.
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1: Seguimos al aire en el Club de la Calle, 8:49 minutos. Tenemos una invitada en la cabina, Manu, que nos ha dicho un mundo de cosas.
2: Uy, Dios mío. Sí, señor.
1: Dios mío.
2: Pero le falta todo.
1: Hemos hablado un montón de temas.
3: ¿Saben que yo me voy porque ustedes están?
2: No. Faltan cositas.
1: Hemos estado un poco
4: en shock. Pero me gusta eso. A lo que más me ha gustado es el 50-50.
2: Sí. Nunca dijo eso.
3: Muy claro. Me encanta.
1: A la gente que está en el día, ya, ¿cómo es el tema del 50-50? Porque Dani dice que no, que el 50,
2: sí, ella no está diciendo 50, sí. 50,
4: no, es
2: 50,
4: que ella lo dijo bien claro en un momento y yo lo oí, yo dije, ya es de las mías y me encanta.
3: No, señor. En la Biblia, mi amor, dice que el hombre es el proveedor del hogar, de la casa. Y qué chévere cuando uno tiene a su pareja que admira, que el hombre pues sea el como el que lleve esa batuta en el hogar. Ajá. Pero yo también estoy de acuerdo que si nosotras las mujeres tenemos nuestro trabajo, tenemos nuestros ingresos, pues hombre, de vez en cuando invitar.

0: también otras, por supuesto, de los que tiene muy buenos recuerdos. Pero has estado relacionada con hombres importantes y lo sabemos porque, por ejemplo, ya hablamos de futbolistas importantísimos en nuestro país. ¿Cuál ha sido el regalo más costoso que ha recibido Yaya de parte de una pareja sentimental o de un pretendiente?
1: Bueno, yo la verdad he recibido varios. Me han regalado dos carros y un Rolex. Eso ya lo he contado en algún momento. Dos carros y un Rolex.
0: ¿Qué carros?
1: Que ya no existen porque ya yo lo cambié y uno ya lo vendí hace mucho rato. En algún momento un Volkswagen y un Chevrolet Cruz, que fue mi primer carro.
2: Mira. Ve, pero sí. ¿Te han pedido un regalo de regreso?
1: No, nunca. Ay, el hombre que haga eso... positivo para Pato.
3: ¿Y cuál es el regalo que usted más caro ha dado?
1: No, yo soy amplia, niños.
3: ¿Qué es lo que ha dado?
1: Yo doy buenos regalos. Yo he dado hasta viajes, pero viajes, mi amor, business, con hotel, todo incluido.
3: Sí.
1: Cadenas de oro, pulseras de oro.
3: No.
1: No, yo he dado muy buenos regalos. A mí me gusta ser muy especial en todos los sentidos, desde el tema de dinero, que estamos hablando de lo material, al tema muy especial, una carta, una comida. Yo no cocino, entonces... Se sabe que hacer una comida sería lo más especial. Sí. No, yo he hecho detalles muy bonitos cuando me nace.
4: ¿Cómo conquistan a Yaya para tenerla así? O sea, como para que digan, listo, ya estoy full enamorada de esa persona.
1: Mira, principalmente, hoy por hoy, un hombre caballero. Caballero. Sí o sí, porque es que a los hombres se les ha olvidado ser caballero. Abrir la puerta del carro, correr la silla del restaurante, bueno, no sé. También el tema de lo especial, las flores, los detallitos, eso son cosas que a uno de mujer lo enredan. O sea, si usted no entra conquistando, pues ahí no es. Porque si a mí un hombre no me entra conquistando, yo
4: no voy a pasar.
1: Visto
4: en las redes sociales justamente eso. Hemos visto flores, hemos visto chocolates, ¿qué hay por ahí?
1: ¿Cuándo vieron eso? No, eso era viejo. Eso era viejo.
0: Ve, ahora hablemos del tema laboral, Yaya, porque ya hablaste de tu salida de acá de la calle, que fue como la puerta que te abrió y te catapultó a otras oportunidades muy grandes.
1: Sí.
0: Y hoy por hoy estás trabajando de la mano del podcast de Dímelo King. ¿Para dónde va este proyecto? ¿Cómo vas tú también a impulsar otros proyectos también tuyos, en donde la gente que te quiere y te sigue desde la calle y desde antes te pueda seguir también?
1: Bueno, no, hasta el momento estoy firme con mi podcast favorito, ahí yo la verdad la paso muy rico. Ustedes saben que no hay nada como uno estar en un trabajo donde se sienta feliz, tranquilo, como lo que siento aquí en ustedes, que son como una familia. Bueno, eso cree uno, porque detrás de cámaras pueden pasar cositas.
2: Él no me cae muy bien, pero lo fingimos.
0: Actúas muy bien, actúas muy bien.
3: Pero continúa.
1: Me pueden ver en el podcast, ponen así en TikTok o en YouTube, arroba Dímelo King, de lunes a jueves. Miren que trabajo una horita, de 7 a 8 de la noche.
3: ¿Qué?
1: Y cuéntame que estará antes, hay que...
2: Ya.
1: Uy, Dios mío, esta mujer.
2: Ya, diga, de verdad.
1: No, niñas, promedio, me pagan
2: promedio,
1: muy bien.
2: En promedio.
1: Dime números y yo te digo arriba.
3: ¿Pagan más que acá o qué?
2: A ver.
1: Sí, no, la verdad me pagan muy bien.
2: Vamos a hacer
1: muy.
2: Eso. Entonces, promedio, una hora, ¿uno trabaja de lunes a jueves? ¿Amor?
1: De lunes a jueves, una hora, pero yo tengo que estar antes, reuniones.
2: Obvio, maquillaje,
4: dos horas. Dos horas.
2: Yo le pongo al mes, ¿7?
0: No.
2: Más.
0: Por ahí, 30 millones de pesos.
2: Ah, yo iba a hacer suspenso, pero bueno.
0: Ah, no,
2: 50.
0: Si lo estás haciendo por 7, no lo hagas.
2: Ah, yo iba a hacer 7, 14. ¿Qué sigue de 14? Sí, yo iba a hacer, bueno, entonces por ahí, bueno, 50.
1: Manu más o menos le pegó, ahí les dejo el dato.
3: 35, listo, ya.
1: Por ahí, por ese
2: rango. Ya gasta el buñuelo.
1: Por el rango que dijo Manu.
3: Necesitan más vacantes por ahí.
1: No, y sobre todo, uno nunca sabe qué puede pasar. No, pero saben que es lo mejor de todo. Que me gusta porque es un trabajo que se me pasa el tiempo rápido,
2: claro.
1: que me quiero con mis compañeros, que todos tenemos la misma voz en el momento de que queramos compartir opiniones, ¿no? Chévere, es muy chévere.
2: Me gusta, vea. Paula Perdomo, que es una de las oyentes callejeras que está conectada, dice, uy, gana muy bueno. Y no solamente gana muy bueno, sino que está muy buena. Y yo quiero saber, ya
1: gracias.
2: Usted cada vez está más linda, uno la ve obviamente constantemente generando contenido, pero la piel, el cabello, no sé si es el maquillaje, pero también la rutina del gym, o sea, ¿qué te estás haciendo que estás más buena?
1: Ay, Dios mío, no, niñas, siempre cuidarnos, entrenar juiciosa. Obviamente, no les puedo decir, ay, no, me hice tal juguito, no. mi Botox, yo me hago mi Botox, sí. Yo me hago ahorita, me estoy haciendo un tema, eso sí, les recomiendo que lo hagan con un buen dermatólogo, sí. No se van a meter a garajes porque aquí por en Bogotá, favor. Ustedes

0: saben y lo saben, sí, se meten a garajes donde pagan 500 mil, 600 mil pesos y después se están quejando niñas. Entonces, sí, primer consejo, vayan a un buen dermatólogo. Sí. Segundo, me estoy haciendo un tema últimamente que se llama Skin Booster, es como una vaina coreana. ¿Sí? Y eso me ha ayudado mucho porque yo les he contado y ustedes saben que yo sufrí mucho de acné. Uh-huh. Entonces, a mí que me quedaron huequitos.
1: La texturita,
0: y,
1: normal.
0: Y eso es, claro, y con cámaras, con luces, uh-huh, eso siempre se va a notar mucho más. Pero yo veo mi piel ahora a como la tenía hace unos años y ha mejorado muchísimo. Obviamente yo a esto no le pongo cuidado, pero si llegan cositas, lo cual yo puedo mejorar, pues lo hago.
1: Entonces, pero espérate, Millaya, ¿en qué consiste ese procedimiento? O sea, ¿eso como ácidos?
0: Es un regenerador de tejidos. Okay. Entonces, okay, eso es lo que hace, y miren que yo sí noto la diferencia.
2: ¿Tapa los huequillos de que estaban ahí?
0: Ayuda, como que se regenera, sí, por ya, debajo ya, ahí, como que la, sí, no sé, como vitamina, pero como cuando usted se pone en la piel cremita, que usted, ¿sí?, dice, ve, me puse cremita y enseguida mejora, siento, así pasa con la piel. Entonces, bueno, me estoy haciendo el Skin Booster, mi Botox, me encanta, soy fanática a las mascarillas. Yo día de por medio, cada 3 días sí o sí me hago mis mascarillas, eso no lo rebajo porque es hidratarla por encimita. El cabellito ya, yo estaba muy rubia, he dejado de estar tan rubia, ya estoy un poquito más castaña acá porque ustedes saben que el rubio, mira, que así maltrata, me encanta demasiado.
1: No, y te ves muy linda, sí, natural, bella. Me siento que
0: hay poquito a poco colores para dejarlo crecer, entonces sí, lo que hago es mascarillas, buen tratamiento, el cuerpo, niñas, la dieta. Yo, por ejemplo, hago ayunos. Eso también tienen que hacerlo
3: con expertos,
0: de manera, obvio, con experto. Entonces yo hago un ayuno, almuerzo, me como un carbohidrato al día. Entonces almuerzo proteína, eso sí, como buena proteína, trato de no, que no sea carne. En la noche, sobre todo, porque la carne es la proteína que más se demora en procesar el cuerpo.
1: Ah, sí.
0: Entonces trato de que se comer como pollo, pescado, ¿no? Yo me cuido mucho. Y el ejercicio, niñas, es algo que no puede faltar en mí. Full, full, full ejercicio.
1: Y bronceadito, ¿o ese color natural?
0: No, ese es mi color natural.
1: Linda, linda.
0: No, ese es mi color natural. De hecho, yo me le escondo al sol. Porque no me gusta verme tan negrita. Yo paso de estar negrita a estar moradita.
3: Ah, okay. Te oscureces rápidamente.
0: Mucho.
3: Pues Yaya está en la calle 96.9. Gracias, Yaya, por acompañarnos. Por visitarnos nuevamente por acá. La puerta de la cabina siempre va a estar abierta para noticias y novedades sobre ellos, tu vida.
0: Gracias.
3: Y pues por supuesto también para que los oyentes la puedan volver a ver, Dieguito, porque sé que habían algunos ahí muy pendientes de volver a ver a Yaya.
1: Es que la gente es el colmo, es que vea, se puso más linda desde que dejó a José.
2: La gente estaba escribiendo.
0: Ah, no, es que eso es un facto, niñas. Cuando ustedes saben que cuando uno está soltero, yo no sé por qué, pero uno se pone más bonito.
1: ¿Y yo para cuándo, pues? ¿Cuánto?
3: Usted no, más bonita no puede estar, Karen.
1: No, yo quiero así. Linda,
3: sí. Pero estás rica, estás buena, no, tenés la cara divina, el pelo, mira, larguís. No, pues qué, sí, más quiere.
1: Años de soltería.
3: ¿Qué más quiere? Usted también.
2: Seguimos al aire en el Club de la Calle. ¿Quieres saber lo que pasa? Vaya hacia YouTube y a TikTok porque nos vamos en este momento del dial, pero allá seguimos.
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1: Nueve, 15 minutos de la mañana, estamos al aire en el club de la calle. Manu, ya es hora de un cafecito bien chido.
2: Uy, sí, qué rico. Un cafecito para confirmar que este viernes ha estado espectacular. Un viernes movido, lleno de información. Un viernes donde tuvimos una historia también de un oyente espectacular que se llevó plata con la calle 96.9. Porque en la calle ponemos a volar las deudas de los oyentes. Y el de hoy, un oyente de gran corazón que se llevó una sorpresa gracias a la calle. Ustedes también pueden mandar a volar sus deudas estando con nosotros súper sintonizados en el 601-652-8525 y también a través de la línea de WhatsApp 315-770-42. Ahí pueden mandar notas de voz, nos pueden acompañar, nos pueden dar información y nos pueden, digamos que ayudar también con el tema, por ejemplo, de saber si ya se levantaron, para dónde van, dónde se plan, ya, desayunaron, o sea, esa información es relevante para nosotros, por eso les quiero hacer una recomendación hoy con Ato Grande, porque Ato Grande tiene un irresistible sabor por la leche. 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
1: Qué rico la, un cafecito chino.
2: ¿Qué? Qué rica la oportunidad de desayunar. Qué rico. Qué rico la gente que, por ejemplo, se levanta sobre las 9:17.
3: Qué rico la hora que uno puede ir a comer.
2: Claro.
3: A compartir,
2: qué rico la gente que, por ejemplo, descansa el fin de semana y hoy es viernes y se levanta con mucha actitud. Qué rico la gente que tiene mascotas y que a veces se sienten solitas y dicen, voy a adoptar un gato o un perro, mira.
3: Ay, eso es importante, mi mano, porque sabemos que hoy en día crece más el público que vea, ya no quiere tener hijos, que de pronto ya dice, oiga, lo mío son los peluditos y definitivamente yo quiero un perrito, yo quiero un gatito, pero usted sabe que así mismo se le va el presupuesto, porque no es como que solamente tengo la compañía, pero a ver, si se enferma, qué come, qué tipo de arena en el caso de los gatitos, qué tipo de baño tengo que hacerle. Hoy en día está muy famoso lo de guarderías para las mascoticas, que a mucha gente le parece exagerado, pero bueno, hay que entender que de pronto gente que vive en un apartaestudio dice, voy a invertirle en una escuela, en una universidad a mi mascota. Pues les tengo el dato, muchachos, de un costo aproximado.
1: ¿Cuánto?
3: Por si alguien está escuchando en este momento, un callejero que diga, vea, yo quiero adoptar, yo quiero un perrito, yo quiero un gatito, pues resulta que ya salieron estadísticas. En promedio, ¿cuánto presupuesto, cuánta platica tiene que invertirle a su mascota? Resulta, el costo de tener una mascota en Colombia, para que usted se haga un promedio, casi cuesta 2 millones al año.
4: Yo pensé que al mes.
3: Año,
4: pero no tengo porque no.
2: Uno, Ari, pero depende.
3: Sí, yo iba a decir que estoy leyendo la estadística.
2: O sea, me refiero, 2 millones es mucha plata. Pero me refiero a que usted lleve una mascotica y que la hospitalice en 2-3 días o le hagan una cirugía. 2 millones no le alcanza.
3: No, Dios.
2: Y le mandan entonces esa comida de lata, porque entonces que mientras se recupera, y entonces, no, si una bañada de perro con el higiénico, las uñas, las orejitas. Son ya 200 mil pesos.
3: Qué bueno que Manu esté diciendo eso, porque muchos opinamos lo mismo. Al año, eso me parece poco presupuesto. Es que resulta que en esa estadística están evaluando nada más como que el porcentaje de la alimentación y de lo que gasta de pronto, no sé, en un paseo o algo así extra, como los premios, las croquetas. ¿Por qué? El 80% de este costo, o sea, de casi 2 millones al año, es solamente de alimentación. O sea, no cuenta la peluquería, que lo inscribí en la escuela, que venga, le compré esta ropita, que le compré este carrito, porque hoy en día los perritos también andan en carrito.
2: ¡Nombre!
3: O sea, no cuenta nada de eso, para que usted sepa como que lo básico que es alimentación, y que también yo creo que me atrevo a recomendar que no es un presupuesto acertado, porque es que usted no solamente puede contar alimentación.
2: Dani, ¿cuánto decía ahí? ¿2 millones?
3: 2 millones de pesos al año, mano.
4: Pero mira, que si no los humanizan, porque también hay que entender que hay personas que tienen a sus perros
5: en colegio, psicólogo, sí, toda la vaina. Y yo creo que hasta se les va a 2 millones mensuales.
2: Pues sí, es que vea, 2 millones de pesos quiere decir que usted estaría comprando 166,000 pesos mensuales en comida para perro. Sí, y quiero contarle que una bolsa de comida para perro de marca, bueno, no digamos las marcas, pero sí, de marcas premium, que son marcas que ahora tienen muchos perritos que consumir porque sufren del hígado, sufren del riñón, son muy viejitos, o son muy gordos, entonces ya viene comida también que es para sí, animalitos que deben bajar de peso. Ese tipo de comida, la bolsita del kilo le vale aproximadamente 150,000 pesos. Es decir, que según esta estadística, a usted le debería alcanzar esa bolsa para el mes. Y hay perros que no les alcanza.
3: Depende del tamaño, eso es cierto, mano. Si hablamos de un perro chiquito, de pronto. Y eso que hay gente que para ahorrar se compra el bulto, que estamos hablando de 8 kilogramos, de 18, hasta hay bultos de 18 kilogramos. Sí. Claro, ¿qué pasa? 80,000 pesos. O sea, sí, uno encuentra bultos en ese precio y la gente dice, bueno, me voy a ahorrar dinerito para comprar precisamente esos bultos más económicos, pero lo barato sale caro, muchachos, ¿cierto?
2: Ay, yo no sé.
3: Que por culpa de comer de sí, esa comida a mi mano, claro, los perritos se les cae el pelo, se enferman.
5: Se enferman,
2: no. Sí. Pero también hay perritos que comen esa berraca comida toda la vida, no les pasa nada.
3: Los
2: es que, te lo juro, yo a veces veo unos perros que les invierten en un montón. Antes no lo entendía, pero sí, ahora entiendo un poco más la situación porque tengo un sobrino perruno, okay, que... Qué pecado, ese pobre sufre de todo. Entonces le empezaron a dar comida como de la genérica y le dio pancreatitis, sí, y no, le dijeron como no puede comer esa comida, tiene que comer este tipo de comida específica, baja en grasa. Sí. Oigan, ese perro se iba a morir, se los juro. Estaba en la inmunda, los exámenes súper mal, hospitalizado, el estómago inflamado. Le cambiaron la comida por esta comida que les digo y está súper bien. Ya ha pasado como, no sé, 10 meses y el perro súper espectacular. Super. Pero entonces, claro, cada bolsita de comida es un dolor para el bolsillo. No,
1: pero bien pique el perro porque los callejeros comen lo que sea y son así, o los de finca, sí, los perros así grandes comen lo que se les
5: enguisone,
1: lo que vean, sí, y sí,
2: no sufren de nada,
5: de nada.
3: Y es que es como una ruleta rusa porque claro, uno no sabe si el perrito le está ayudando esa comida. Puede total, que por ejemplo actualmente el perrito se vea sano, corra, camine, esté enérgico, pero puede que gracias a eso en unos años, que les pasa lastimosamente a muchas mascotas, que desarrolló quistes en el estómago, sí, en el hígado. Sí. ¿Por qué? Por la alimentación de tantos años.
2: Ah. Sí. Pero vea, hay conoces que Alejito.
5: Conozco un amigo que él es con su perrito, le da pollito.
2: Sí,
5: bueno. Pollito, relajado.
2: Lo que pasa es que ahí toca la cocina.
5: Ahí toca la cocina. Perfecto, güey.
2: Pues vea, les voy a decir que pasa mucho y es que la gente se aterra con estas cifras.
3: Sí.
2: Se aterra con los 2 millones de pesos o con el costo que puede llegar a tener la comida. Pero también nos aterramos con las personas que algunas veces están protegiendo más los animales que a los bebés.
5: Ah, sí.
2: Porque
5: sí,
2: hablo de este tema. Ambas vidas igual de valiosas, hay que decir que son vidas, son seres sintientes y merecen respeto y amor. Pues hay un video que se volvió tendencia y quiero compartir con ustedes de una mujer que es atacada por un perro. ¿Qué? Mientras lo vemos, para las personas que están conectadas en Ditu, en la calle con K, también a través de TikTok, pues le voy a contar a los oyentes que están a través del dial 96.9, que la mujer está saliendo de la casa con su perrito cogido de la correa y el coche del bebé. Resulta que llega un perro a atacarla y ella rescata al perro que lleva y el bebé está en el piso dentro del coche y ella está todo el tiempo protegiendo al perro, pero no protegiendo al bebé. ¿Qué pasa? Que empezaron los comentarios muy fuertes en redes sociales, ¿sí?, sobre si actuó de manera correcta o no protegiendo al perro en lugar de reaccionar y coger a su bebé recién nacido. ¿Qué dicen ustedes?
1: Ay, no, pues es que el ahí, como vemos en el video, el problema del, o sea, el bebé siempre iba a estar a salvo. Porque el perro, el problema del perro no era con el bebé, era con el otro perro.
5: No, porque entonces, mire, usted se fija, cuando se cae el coche, queda totalmente vulnerable el bebé. Es decir, si el perro se le da la gana, se le va la cara al niño.
1: Por eso, pero el perro nunca se va al bebé.
5: No sé cómo, o sea, sabe
1: el
5: eso.
1: Perro, pues porque estoy viendo.
5: No, pero el perro nunca dijo, sabe.
1: Mi problema es con usted él no, iba directo, sí, él lo al digo, otro perro.
5: ¿Usted le entendió el lenguaje perruno?
2: Pues la verdad es que sí hay que destacar que en ese momento el que está más vulnerable es el perrito. Sí, pero ojo, que cuando el coche cae, el bebé se sale, o sea, como que se va hacia adelante. Inclusive cuando ella cae en cuenta de levantar el coche nuevamente, el bebé está salido casi que de la silla del coche. Ay, no. Porque está en el piso. Yo la verdad es que creo que uno en ese momento no sabe qué hacer. Sí, pero sí, sí es muy impresionante ver cómo ella levanta y levanta el perro y el bebecito está en el piso en ese momento. Y además después llega el vecino como, perdón, venga, me llevo.
3: La verdad, si eso nada. Es más lo que me asombra. Qué irresponsabilidad de ese hombre. Y sí, lo peor es que yo no lo veo que llegue corriendo y agitado.
5: No, el man llega corriendo, pero es quite que estoy que me hago pipí al baño.
3: Pues yo no lo veo de verdad desesperado por, primero, quitar a su perro, levantar el coche, ayudar a la señora, que es lo que una persona debería hacer, ¿me entiendes? Como que, qué pena, mi perro acaba de atacar al tuyo, ven, recibo tu bebé, ven, te ayudo, quito a mi perro. O sea, yo no lo veo desesperado.
1: Y además, qué peligro, porque para la gente que nos está viendo, ese perro triplica el tamaño del otro perro. O sea,
2: y ni hablar del tamaño del bebé. Sí. O sea, ahora les digo algo, de verdad, todo el mundo en redes critica a la mamá porque no rescató rápidamente a su bebecito o a su bebecita, pero nadie critica al dueño del perro.
3: Sí, es
2: o sea,
3: cierto.
2: ¿Dónde está el bozal del perro?
3: Oiga, sí.
2: O sea, ¿hace cuánto tiempo se sabe que si un perro tiene esta tendencia a atacar, debe salir con correa y bozal?
3: Eso es cierto.
2: No.
5: Pues mire que si yo fuera ese bebé, porque, es decir, pasaran los años y yo veo este video, yo sí le reclamo a mi mamá. Yo una vez, mi mamá me contó, acaso una vez, a echarle vainas a la... Ay, mamá, a estas horas. Y mamá me dejó caer de un carro cuando yo estaba...
1: Se nota.
5: Al año y medio.
1: Ya todo tiene sentido.
5: Al año y medio es que mi mamá estaba así parchada. Sí. Y se, en una curva, ¡pum! ¡Ay, se abrió la puerta! ¡Ay, el niño!
2: No, cállate.
5: ¡Ay, el niño! En una curva, lo juro. Y yo hoy día, cuando tengo una discusión con mi mamá, tranquila que usted me va a caer. O sea, yo sí se lo reclamo, güey. ¿Sí? Es decir... Sí,
1: rencoroso, feo eso.
5: Feo eso.
1: Ya tantos años y ese después, rencor ahí como
5: no,
1: por
5: lo
1: dentro.
5: Tengo, no, pa, es que usted no me ha visto la cicatriz.
3: Ay, no, policía.
5: Pero Dios estoy mío. Bien, estoy bien, lo juro.
2: Vea, continúa este debate que además lleva varios días aquí en la cabina de la calle, donde podemos entender, o más bien tratar de entender las razones de cada uno de los mundos. El mundo de las personas que dicen hay que cuidar a las mascotas y el mundo de las mamás que están bastante ofendidas con esta otra mujer que prefirió cuidar a su perro que cuidar al niño. Sí. Es un debate largo, Dieguito.
1: Yo creo, bueno, la gente que no vio el video, quiero explicarles un poco y perdón, estoy un poco diferente a ustedes. El niño nunca jamás estuvo en peligro. O sea, ni siquiera que se cuando se cayó el coche, el niño se salió del coche. No, el niño siempre estuvo protegido.
3: ¿Cómo se te ocurre? ¿Qué tal que el perro, por no poder alcanzar a otro perro, se hubiera ido contra el niño? Porque el niño estaba literalmente sin protección.
1: Pero el coche tenía
3: una malla. Aquí estaba... ¿Qué va a hacer una malla contra unos colmillos? ¿Qué va a hacer una llama contra una
5: malla?
2: Se sale
5: del... No, y se cae de jeta, güey.
2: ¿Qué va a hacer una llama contra un perro?
1: Pero igual también hay que ver el comportamiento de la señora, porque la señora nunca... A ver, la señora protegió al animal porque...
2: Era
1: el
2: que
1: ataque,
2: estaba siendo atacado,
1: sí, estaba siendo muy atacado. El niño como que estaba
3: por eso,
1: a salvo. O sea,
3: Dieguito,
1: yo no estoy diciendo
3: usted
1: que esté bien ni nada,
5: ¿sabe qué hubiera
1: pero
5: hecho,
1: realmente
5: entonces?
1: El niño siento que no estuvo en peligro.
5: Sí, proteger al perrito y se hubiese hecho atrás del bebé. Ah, eso es de otra cosa. Como protegiéndolo, pero así como toda...
2: A mí me da la sensación, Alejo, que ella sí está protegiendo al bebé porque yo siento que no ella cogía al perro y como con el pie, ¿sí ves? ¿Sí? Como que el pie como que ya trata como de sostener el bebé. Qué lo que miedo. Pasa es que, claro, el bebé sí está desprotegido, si en cualquier momento el perrito tuviera el impulso de atacarlo, pues yo sí creo que queda desprotegido, pero es difícil porque es un momento donde la gente no sabe cómo reaccionar.
3: Es cierto.
1: Lo seguimos leyendo en TikTok y en el YouTube de la calle y en este momento nos vamos con una canción muy de... Si yo les digo canción de viernes, ¿ustedes en qué canción piensan?
3: Ay, no sé.
1: ¿Qué género? Canción. ¿Qué les gustaría?
2: Sí.
1: ¿De dónde?
2: Salsa.
1: ¿De hace cuánto?
2: ¿Viejito?
1: Obvio. Aquí está Zion y Lennox, esto se llama Doncella y suena al aire en la calle.
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0: Y esta es la marca registrada, compa Víctor.
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1: 9:37 de la mañana, usted está escuchando el Club de la Calle. Y si hay gente por ahí del otro lado que se quiere ir con la calle, la mandamos a ver a Luis Alfonso, a ver a los Tigres del Norte, a vivir los mejores shows, los mejores conciertos, las mejores experiencias con la calle. La manda más 601-652-8525 o también al WhatsApp de la calle, que es 315-770-42. Y además, si quiere conocer pareja en estos momentos de la tecnología y de la vida, señor, pues hay gente que lo hace más fácil, Manu, porque en YouTube y en TikTok estábamos hablando de un padre,
2: Fernando, señor, que un sacerdote,
1: sí, que hace posible que la gente no solo se conozca y tengan algo, sino que se casen, que vayan al altar.
2: Un hombre que decidió ponerse la camiseta por los matrimonios de esta juventud. Pues resulta que nos contaba ahorita Alejo a través de la web, precisamente, que este padre pues reúne la información, recopila información y pone en contacto parejas para que se casen. Y ha sido exitoso este experimento a tal punto, Alejo, que ¿cuántas parejas se han logrado casar gracias a este sacerdote?
3: Así es, 1280 personas se han casado parejas, por parejas, esto. Bueno, claramente, o sea, es decir, se han casado ya, o sea, es decir, se han casado.
1: O sea, 2560 personas
3: se han casado.
2: Exactamente, 1280 matrimonios realmente. Y lo que hace este padre es que usted le escribe al WhatsApp, llena una ficha con lo que a usted le gusta, con sus creencias, y él pues lo acomoda con otra persona para que puedan conocerse, y hay estos casos de éxito. Ahora queremos saber qué dicen los oyentes, qué piensan los oyentes, mandando su nota de voz al 315-770-42. ¿Se le medirían a la vuelta? Ustedes dicen, yo le escribo al padrecito porque la calle está dura, porque realmente está difícil levantar pareja por ahí en discotecas o bares.
1: O en ese discurso de que la calle está dura, ¿es usuario usted de aplicaciones de citas? ¿Cree usted, señor, que las aplicaciones de citas en este momento son la solución? Porque Manu decía, y es una posición que se la compro, la verdad, estamos en una generación en este momento donde la gente, Manu, no sale.
2: No socializa.
1: La gente no sale a bares, no hace las cosas que antes se hacían.
2: Alejo sale por toda la generación.
1: Pero usted ya lleva 5 años con pareja, hermano.
3: Pero igual prontamente sigo saliendo, sigo parchando, sigo divirtiéndome, sigo tomando.
4: Pues para mí no es una solución. No estoy
2: porque
4: de acuerdo.
2: Tú no eres católica.
4: No, y es que tampoco las aplicaciones, no me parece. Para mí no es una buena. Para mí sí soluciona algo, y es comida gratis. La gente ya cogió esas aplicaciones para ir a comer gratis. Ay, que vamos a una cita. Ahí legalicé almuerzo. Mañana la cena, mañana solo para eso.
2: Pero Dani, yo no entiendo por qué la nueva generación dice, y sobre todo ustedes que son de la nueva generación, dicen que no están de acuerdo con las aplicaciones de citas, si no hay otra forma de conocer gente. Lo decía ahorita, los jóvenes no rumbean, no toman trago, no bailan, si van al supermercado, eso es pegado del celular o oyendo un podcast, entonces ni siquiera miran quién está alrededor, van a una cita médica y no saben ni quién se sienta al lado, se suben al Transmilenio y se ponen los audífonos, no hablan, no hay otra manera de socializar porque no lo hacen en la calle, les toca las redes.
4: Depende del mood y el aura. Porque pero sí, depende, por ejemplo, listo, no vamos a fiestas, listo, es que usted en fiesta no va a encontrar el amor.
1: Exacto,
4: no vamos a Transmilenio. Yo amo Transmilenio, pero yo en Transmilenio no quiero encontrarme el amor de mi vida. No, yo quiero ir cuando esté en el mood de necesito una pareja, ya me siento listo, quiero buscar a alguien, entonces empiezo a ir a sitios donde sí pueda conocer gente, donde hay clubs, donde uno va que hacer caminatas. Ah, bueno, uno sabe que ahí uno habla, porque precisamente para eso son esos clubes.
3: Estoy súper de acuerdo con las aplicaciones.
1: Lo que hablábamos de correr la
3: totalmente, pero las aplicaciones son van al grano. Usted ve a la persona hasta estéticamente, físicamente, usted dice, me parece, ese es mi tipo de persona que me puede gustar.
4: Como si uno no pudiera editar las fotos.
3: Y también, ahora ¿vio? Sí, si uno llega y llega y bueno, lo puedes hacer otra vuelta.
4: Entonces eso es inválido. Listo, siguiente razón.
3: Bueno, a otra razón, ahí sale la descripción.
4: Sí.
3: ¿Qué hace? ¿Qué se dedica? Porque entonces,
4: como si un psicópata no pudiera mentir en su perfil. Siguiente razón.
2: Ay, Daniela.
4: La verdad, pero eso es peligroso.
2: No, ¿sabes qué me aterra más, Daniela? La genera dice, es que yo decido cuándo voy a encontrar el amor. Si yo en un Transmilenio no lo voy a encontrar, deja de ser tan controladora, que uno no sabe dónde encuentra. encontrar el amor. Vos puedes subirte al ascensor ahorita y encontrar el amor de tu vida en el ascensor. Ay, no, es que perdóname, amor, Manu, de la vida.
4: Porque
2: no
4: así.
2: Estoy en modo.
4: Pero yo quiero
2: el
4: que el amor
2: hoy
4: de
2: estoy
4: mi vida.
2: En modo gym. No,
4: pero es que, Manu, yo quiero que el amor de mi vida tenga camioneta. No quiero encontrarme nunca más Transmilenio.
2: Pero bueno, eso no tiene nada de
4: yo
2: malo. Pero entonces, yo quitemos entonces el tema Transmilenio para que usted ahí no se aterre. Pero usted va a mercar.
3: Conociendo a Daniela, sí lo puede encontrar en Transmilenio.
4: No. Ay, y es que por eso yo evito. Yo sí,
3: por eso
4: lo
3: evito.
4: Por eso lo evito, sí.
3: Mire, es mejor, yo le he dicho a Daniela. No, usted le dice a Daniela que no pase por debajo de ningún puente, güey.
4: Sí, es me
3: porque
4: toca.
3: Ahí donde ella pase bajo un puente,
4: me enamoro.
3: Amor, se sale con novio, güey.
4: Se lo juro,
3: se lo juro,
4: sí.
3: Debajo de los toca. Puentes, Daniela no puede pasar.
4: Sí, yo en un septimazo, yo no puedo echar.
3: Ahora, en los
4: caños,
3: no puede pasar.
4: No puede pasar.
3: No puede pasar en los potreros, jamás tampoco puede.
4: Es en serio, es en serio. Me enamoro. Porque yo me enamoro de las buenas personas. Y contradictoriamente, las personas que reciclan y todo, vea, tienen un buen corazón. Se los juro, conózcanlos. Claro, conózcanlos y de verdad uno dice, ve, esa persona me encanta.
3: Marica, total, una persona que está reciclando ahí, mire, tápela.
4: Pero tienen buen corazón porque de verdad son conscientes, no le hacen mal a nadie. Es importante reciclar, ojo, el llamado de verdad es para todos. Es importante reciclar, muchachos. La diferencia de usted en casa, tener una bolsita para plástico y cartón, ah, eso significa demasiado, se lo juro. Ahora que estamos viviendo, por ejemplo, las catástrofes de terremotos, de desbordamiento, por favor.
2: Pero la verdad es que ustedes tienen que tomar mano de lo que haya en realidad para poder socializar y tener pareja. Párenme bolas. Miren, la soltería global va en aumento. Hay más de 100 millones de personas adicionales sin pareja en comparación con la última década. Y este es un dato que da The Economist. Esto quiere decir que ustedes están tan complicados. Qué berra, yo no sé si es mi percepción, pero yo cada vez que veo a alguien soltero de, no sé, entre, póngale usted, los 27, 28, 22, a los 35, pues, es muy difícil porque las expectativas son exageradas, nada los convence, todo lo quieren para allá. Yo no sé, Dieguito, si la loca soy yo.
1: Me voy con oyentes.
2: ¿Qué
1: usted
2: dice?
1: Puede enviar su opinión al 315-770-42. ¿Qué dicen los oyentes de la calle La Manda Más?
5: Daniela es tan romántica que consigue la amor de su vida y tiene camioneta y pasa el reciclador pidiendo monedas y se enamora del reciclador.
4: Lo peor es que sí. Pero les repito, porque son buenas personas.
1: Alejito.
3: No, que dice acá, aproximadamente entre el 20% y el 40% de las parejas actuales se conocen y forman una relación formal a través de aplicaciones de citas. Vea.
1: Ahora, yo tengo un punto importante. Cualquier aplicación puede ser una aplicación de citas si usted se lo propone.
2: Ah, o sea, usted echa los perros por todas partes, por Instagram, por TikTok.
1: No,
2: por...
1: si usted se lo propone, si usted está en el mood, listo, voy a conseguir pareja, pero
3: ¿usted
1: ha
3: salido
1: no quiera...
3: con cuántas personas por Instagram? La verdad.
1: No salgo mucho con gente, pero conozco muchas personas por ahí, o sea, pero que salgamos, ven, tengamos una cita y eso, no, yo soy más de que el universo conspire y pasen las cosas.
2: Ay,
1: pero
2: no, eso no pasa. Es más lindo, Dani, que le ojo, que él es todo amorosito.
1: Pero
4: por eso
1: no
4: pasa nada. Es lo que te digo, como que somos partners, ya pierde para mí. Sí, yo les he dicho aquí abiertamente, cuando alguien para mí ya es partner, o sea, de amigo, de parcero, yo ya no lo veo como un hombre, se los juro. Ustedes para mí son mujeres.
2: Ay, eso
4: ya.
2: Es verdad.
4: Y por ejemplo,
2: pues
4: otro hombre, por eso. Y Alejito, no lo digo mal, lo digo como que de verdad son para mí panas. Y también otra característica que me pasa mucho es que cuando yo veo a un hombre, vea, puede estar buenísimo, hermoso, divino, charlón, pero si tiene esposa, si tiene novia, así sea un pétalo, para mí ya pierde todo interés. Como que yo lo veo como una mujer más.
1: Vea,
4: te lo juro.
1: Vea, escuche,
2: ¿qué dicen los oyentes de la calle?
6: Diego está lindo, que a él sí lo puedo reciclar.
4: Y no tiene nada plástico. No, todo orgánico.
3: Ahorita es que saludos,
4: orgánico.
3: Hijo. Saludos, hijo.
4: Todo orgánico. Uy, recíclelo.
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1: El lunes 6 de la mañana. 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

0: con esta vibra, les digo feliz viernes, fin de semana en la calle, ¿no? Ay, esta canción me tiene, vea, con ganas de subirle el volumen un poquito más y decirles que hoy voy a regalar dinero en efectivo. Bueno, musiquita, hoy viernes, 10 de la mañana, 20 minutos, welcome to la calle, bienvenidos a la calle La Manda Más. A partir de esta hora y hasta las 2 de la tarde, Jennifer Smith empieza a acompañarlos y hoy voy a regalar 500 mil pesos, no, medio millón de pesos. Ayer regalé boletas para Luis Alfonso desde las calles. Conocí a muchos emprendedores, la pasé delicioso con ustedes. Yo me recargué de sus abrazos, de su buena vibra. Ay, no, me encantó estar en Engativá ayer. Gracias a los callejeros que nos reciben siempre. Y hoy quiero regalar medio millón de pesos al oyente más fiel. Es que me dicen, uy, Jennifer anda últimamente muy cuchilla. Pues claro que sí, porque estoy dando regalitos buenos. Y lo bueno exige también cosas buenas. Y lo bueno es que si usted sabe de la calle, pues le es fácil, ¿no? El que se sabe el examen lo gana, el que no lo pierde. Ahí estoy. Así que vengo recargada, además contándoles cositas que están pasando en redes sociales. Tema de hoy, buena musiquita. Y en esta barra libre de viernes, ¿qué quieres escuchar? Mándame notita de voz y dime, Jennifer, en barra libre, hoy quiero escuchar esta canción. Vamos a una máquina del tiempo desbloqueando recuerdos. Sabes que me encanta desbloquear tus recuerdos. ¿Qué canción quieres escuchar de fin de semana? Para decir, hola viernes, aquí está la calle La Manda Más, Jennifer Smith al aire, hoy regalando medio millón de pesos. Y con buena musiquita los acompaño en este fin de semana. Aquí está Nicky Jam y el Shadow, se llama La Foto. 10:21, ¿qué quieren escuchar a esta hora? Regálame nota de voz, 315-740-42, ¿no? 315-770-42, 315-770-42. O llámame, 652-8525, al aire en la calle. Vámonos con buena musiquita. Mira, hay una canción que me están pidiendo mucho y esto lo hace Paola Jara, se llama Mi Momento Más Humilde. Esta canción se las voy a regalar a aquellas mujeres que han tenido un momento muy humilde con una persona que realmente las hizo pasar por una situación desafortunada que no quieren volver a repetir jamás. Todas las mujeres y hombres hemos pasado por Mi Momento Más Humilde. Aquí llega Paola Jara con esta canción que le cae como anillo al dedo a más de uno. Y así que bienvenidos, viernes, escuchando La Calle 96.9.
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1: Hola, hola, Jennifer, por aquí en un franconcito en la 30 con Primera de Mayo. Regálame, hubiéramos del Grupo Firme. Gracias, Jennifer, buen día.
2: A mí me encanta esta canción. Buenísimo, estuvimos con los Tigres con Grupo Firme. Bueno, los Tigres vienen en noviembre, pero estuvimos con Grupo Firme justamente en Tunja, recuerden, para celebrar el aniversario de Tunja. Qué espectáculo, ¿no?
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0: Bueno, ¿qué más canciones quieren escuchar a esta hora? 10 de la mañana, 40 minutos. Aquí está sonando Viéramos, canción que me pide mi callejero. La calle es la mandamás del regional mexicano y ustedes me piden canciones y yo se las regalo. Hola.
1: Hola, Jenisita, regálame una canción, Pedro y Pablo de Los Tigres del Norte.
0: ¡Uy, buenísima! ¡Qué buena canción, eh! ¡Canción de viernes!
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Hola Jennifer, buenos días. Aquí escuchando la calle. A ver si no me escribes para ganar boleticas de los Tigres del Norte.

0: Me gustan sus canciones. Qué buen playlist nos estamos armando. ¿Pero qué otra canción vamos a colocar a esta hora?
1: Buenos días, Jenny.
0: Hola, amor.
1: Escucho La Calle, La Manda Más.
0: Eso.
1: Me gustaría que me complacieras con la canción.
0: ¿Cuál?
1: Del grupo Recluta.
0: Uy.
1: Oveja o Lobo.
0: ¡Dios! Usted se me fue buen regional mexicano, ¿eh?

0: acuesten. Bueno, ya son las 10:42. De fondo suena esto que me pide mi callejera del grupo Recluta. Y les quiero recordar algo. Hoy viernes, de buena música, estoy regalando 500,000 pesos a mis callejeros. ¿Qué tienes que hacer? Simplemente inscribirte al 652-8525. Me puedes enviar nota de voz al WhatsApp 315-770-42 diciéndome: Jenny, yo necesito ese 500,000, vea, para esto puntualmente. A mí me encanta que me digas en qué te lo vas a gastar, porque si dices: no, Jenny, es que me lo va a gastar en polas todo el fin de semana. No, sea serio, hombre. Pero me dicen: no, Jenny, es que tengo que pagar arriendo. Ah, una que otra polita sí, pero tengo que pagar arriendo, mercadillo, cositas para los hijos y demás. Bueno, listo, y de huevo. Le acepto las polas, pero también la responsabilidad. 500,000 pesos voy a regalar hoy viernes. Viernes de platica. Viernes de regalar en la calle. Money, money, money, money, money. Y de regalarles buena música. Así que pilas. Me preguntan: Jennifer, ¿usted está regalando boletas para el concierto de Luis Alfonso? Ayer regalé boletitas y quiero de verdad seguir regalando, pero tienes que estar firme y fiel a la calle 96.9, porque ojo aquí, mucha gente quiere la boletería, quiere que le regale pases a Luis Alfonso y a los Tigres, pero no saben nada de la calle. No saben cómo se llaman los personajes del club, el talento de la manda más. No se saben las canciones de Luis Alfonso. Le pregunto una canción de los Tigres, quedan en blanco. Entonces, si usted quiere ir al concierto, póngase firme con la manda más. Estúdiese las canciones, dígame los nombres. Estoy cuchilla porque de verdad quiero que vayan los mejores callejeros, los que sepan de la calle, los que sepan de los programas, los que realmente escuchan la manda más 24/7. A esos quiero premiar. A los fieles callejeros. Hoy voy a inscribir por este concierto, para Luis Alfonso y para los Tigres voy a inscribir. ¿Por qué? Porque hoy voy a regalar plata, entonces te voy a regalar dinero y el fin de semana puedo regalar boletitas. Así que aprovechame, que estoy regalona hoy, Ya regreso con más de la buena música, canciones que ustedes me piden. Ahora me voy con una canción que me están pidiendo. Aquí está Fate y esto que se llama Niña Bonita. Me piden un reggaetoncito para hoy viernes que cae con manillo al dedo, 10:45. Así que súbale el volumen porque usted va conectado a la calle, la manda más.
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Ok. Directamente de Colombia, con ustedes, su servidor, Jason Jiménez y su parcero, Maluma, baby.

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2: Bueno, ya son las 11 de la mañana, un minuto, y me voy al WhatsApp de la calle, porque en la manda más ustedes me están diciendo que necesitan ese dinerito para muchas deudas. Voy a regalar hoy 500,000 pesos y la gente me dice: Jenny, yo necesito esa plata, pero mi pregunta es, ¿para qué la necesita? Cuente pues.
3: Hola, Jenny.
2: Hola, amor.
3: Te digo que me serviría un montón el 500,000 pesos.
2: Sí.
3: Ya que ahora el lunes me toca pagar arriendo.
2: Ándale.
3: Me caería como anillo al dedo.
2: ¿Cómo anillo?
3: Me toca pagar el arriendo. Son 450.
2: Ok.
3: Me serviría muchísimo.
2: Ok, mi amor, listo. Hola.
4: Mi calle la manda más. Hola, hello. Mi Jennifer.
2: Hola, mi vida, pero no, espérate que estoy reproduciendo notas de voz, cálmate.
4: Hermosa.
2: Bien, amor.
4: Mi Jennifer hermosa, yo me quiero ganar ese 500,500.
2: ¿Sí?
4: Porque mi hijo mayor está en la banda marcial del colegio.
2: Uy.
4: Y si Dios lo permite, ahorita el 10 de septiembre
2: ¿sí?
4: van para Honduras porque lo invitaron.
2: Ay,
4: los invitaron a un festival de bandas
2: me
4: internacionales.
2: Muero.
4: Y pues he estado en tema de muchas cosas para poder reunir fondos.
2: Ay,
4: para
2: me
4: poder
2: muero.
4: Pagar el viaje.
2: Qué divina.
4: Entonces sí necesito mucho, mucho, mucho, mucho, mucho ese dinero. Muchas
2: ay, qué
4: gracias.
2: Precioso. Ay, qué divina. No te amé, amor, qué espectacular. Vamos a ver qué pasa. A la 1 de la tarde voy a regalar ese 500,000 para que la gente se quede aquí conmigo, vea. Pasándola bueno, pero tienes que inscribirte llamándome al 652-8525 porque yo sí quiero escuchar a mis callejeros.
5: Yo escucho la calle La Manda Más.
2: ¿Qué hubo pues?
5: Desde Tunja reportando sintonía. Yo quiero ese billetico.
2: Ese billetico.
5: Estoy enfermita de una vista y
2: ay, no.
5: Me enviaron unas botas y me ha tocado comprarlas.
2: No, ya, amor.
5: Entonces, pues si quisiera ganarme ese billetico, ya que estoy sin trabajo.
2: Listo, amor.
5: Y pues ya se me van a acabar las gotas.
2: Ay, bebé. Tengo medio millón.
5: Tratamiento y en la EPS no me las han dado. Gracias.
2: De nada, amor. Espero que con 500,000 podamos comprar las goticas. Así que pilas, inscríbete al 652-8525.
3: Estoy surtiendo mi tip para ahorita temporada, Jennifer.
2: Sí. Mejor dicho, ¿ah? Jennifer Smith, tu mejor amiga, te regala hoy viernes 500,000 pesos. Voy con llamadas, pero ojo que al regreso les voy a contar un poquito de cómo suena la primera clase de la Universidad del Perreo de Wisin, que se llama Hasta Abajo con Ivy Queen. Salió el primer capítulo. Yo creo que puede ser la primera materia de la Universidad del Perreo Wisin e Ivy Queen. Y a mí me encanta, de verdad que ya la escuché, me tiene adicta, me tiene emocionada. Esto pinta bueno, no sé, esa historia que nos han vendido de la Universidad del Perreo me está gustando mucho y me hace recordar la época del perreo de la vieja escuela. Tú y yo sabemos de qué hablamos, Entonces me voy con llamadas, ya les traigo la canción al regreso, pero por ahora quiero escuchar a mis callejeros porque voy a regalar hoy viernes 500,000 pesos. ¿Quién dice la calle? Muy buenos días.
6: Buenos días, la calle La Manda Más.
2: ¿Pero con quién tengo el gusto?
6: Con Luz Mari, Jennifer.
2: Luz Mari, ¿dónde andas escuchando la calle hoy viernes, fin de semana? ¿Qué plancito hay hoy?
6: Mira, estoy en un corregimiento cerca de Cartagena.
2: ¡Uy!
6: En la costa.
2: ¿Cómo se llama ese corregimiento?
6: Se llama Las Piedras Bolívar.
2: Las Piedras Bolívar. ¿Hace calor o es más fresquito?
6: No, pareciera que fuera un planeta cerquita al sol.
2: ¡Ah! El calor, pero tienes la playita cerca al menos. Hay el mar para bañarte, broncearte en bikini.
6: Mira, Cartagena está como a una hora de aquí.
2: Ah, bueno, pero más o menos el mar a una hora, estamos bien. Yo para ir al mar tengo que coger avión, bus, transporte. Me echo un día.
6: No,
2: bueno,
6: pero
2: amor.
6: Sabroso,
2: hay algo
6: que tiene el frío.
2: Ay, no creas. Los que tenemos el frío todos los días, en la madrugada y en la noche. Pero bueno, no hay que quejarse. Qué delicia el frío y a veces calorcito por acá. Amor, 11:06 minutos. Usted me llama porque ¿qué quiere? ¿Qué necesita? ¿En qué le ayudo? ¿En qué soy buena?
6: Jennifer, necesito ese 500,000 pesos porque mira, imagínate que hace 8 días,
2: ¿sí?
6: Hoy tuvimos un vendaval.
2: Ay, no te lo creo.
6: En el corregimiento.
2: Un vendaval.
6: Y sí afectó mi casita.
2: Un vendaval en Cartagena.
6: Láminas de zinc.
2: ¡Ah! Increíble.
6: Se volaron unas láminas de zinc y obviamente pues eso me serviría para poder acomodar la casita, comprar lo necesario para acomodar el techo. y obviamente pues tengo mis tres niños y obviamente lo necesito más que todo para eso.
2: Listo, mi amor.
6: Casita,
2: medio millón. No sabía, no tenía conocimiento de que en un corregimiento cerca de Cartagena hubo un vendaval. De verdad, estoy sorprendida.
6: Lo mostraron, incluso lo tienen al ladito de Barranquilla. O sea, siempre lo asocian cerca de Cartagena, cerquita a Barranquilla.
2: Ok, mi vida.
6: Hubo un vendaval y el domingo también nos azotó, pero fue menos.
2: Dios mío. Que Dios los guarde, los proteja y no me le pase nada malo. Claro que sí, vamos a mover fichas para ver qué hacemos y ahí te ayudamos. ¿Listo, amor?
6: Bueno, gracias, Jennifer.
2: Un besito para ti. ¿Qué se escucha hasta Cartagena?
6: La calle La Mandama.
2: ¡Eso! Estamos en toda Colombia, 11 de la mañana, 7 minutos. ¿Quién más por ahora? Hola, Mafe, ¿cómo estás? Mafe, ¿estás ahí?
0: Buenos días.
2: Good morning, Mafe. ¿Cómo estás? ¿Cómo te va?
0: Bien, gracias.
2: Me alegra. Mafe, ¿desde qué lugar de Colombia estás conectada conmigo?
0: Bogotá.
2: Bogotá.
0: Ciudad Bolívar.
2: Localidad de Ciudad Bolívar. ¡Viva la gente de Ciudad Bolívar! Bueno, amor, $500,000, ¿para qué lo necesiten? ¿Qué se lo va a gastar? Cuénteme, pues.
0: La verdad lo necesito porque ya mi hija cumple 15 años, ahora es 31. No tengo
2: Dios
0: que
2: mío.
0: Comprarle a mi niña.
2: No, y es que el quinceañero, eso es el vestido, zapatos, maquillaje, no, mejor dicho, y es una fecha tan linda porque es el único día que una mujer se siente de niña mujer. Ay, ¿qué piensas hacerle?
0: Ella me había pedido una sección de fotos.
2: Ay, hermosa. Y cuesta más o menos $500,000 una sesión, más el vestido, maquillaje, peinado, porque tiene que verse linda. Para colocar ese cuadro en la sala y tenerlo ahí siempre. Yo todavía tengo el cuadro de mis 15 años en la sala de mi casa, en la casa de mi papá. Estaba yo flaquita.
0: Quiero una sorpresa porque ella no sabe que estoy llamando, porque ella es full oyente de la calle.
2: Ay, Dios, esa. ¿Está
0: ella
2: en el colegio?
0: Estaría viendo la calle, pelea con los hermanos por ver la calle, se pelean el control.
2: Preciosa.
0: O sea, ella se levanta a las 5 de la mañana y al colegio y lo primero que hace es prender
2: la calle
0: y poner la calle.
2: ¡Qué divina! Hay que hacer algo para esos 15 años, amor. No me cuelgues para tomarte los datitos a esta hora. Señores, 11 de la mañana, 9 minutos. Voy con más de la buena música en la calle en este viernes, Bueno, tengo $500,000. ¿Quién se los va a llevar? Pues estoy escuchando a todos mis callejeros, los estoy inscribiendo a través de la línea 652-8525 y aquellos que me mandan nota de voz también a través del 315-770-42. ¡Viernes! Viernes escuchando la calle, viernes para acompañarte en ese fin de semana con buena musiquita, ¿eh? Oiga, me están pidiendo una canción que la coloqué al inicio del programa y me encanta porque la tienen on repeat, o sea, la repiten y les está gustando y es una nueva apuesta de la calle. Esta canción se llama La Foto, aquí está Nicky Jam y Shadow y les cuento rápidamente la historia para que tenga el chisme completo. Imagínense que Shadow es un artista cubano que pues, ya sabes, el régimen cubano sufre mucho del tema de electricidad, internet y la situación en Cuba, el régimen socialista es bastante cruel, bastante difícil. Pero este muchacho, Shadow, ha lanzado una canción en redes sociales con el internet poquito que tenía, rogándole a los seguidores que etiquetaran a Nicky Jam, que lo etiquetaran, por favor. Mire, fue tanto el boom que Nicky Jam no solamente vio la canción, sino que la escuchó, se reunió con Shadow y grabaron juntos la canción que les traigo a continuación, que se llama La Foto. Es una canción espectacular, muy veraniega, muy del verano, a mí me encanta. Y por supuesto, buena música, te regalo aquí en la calle La Manda Más. Aquí está La Foto. Es una buena canción y es una nueva apuesta aquí en la calle 96.9, hoy viernes, para subir el volumen. Escuche esto.
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0: Tú, Caris. 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
3: Conectado a la calle, que es un fin de semana, que hoy es viernes, qué delicia acompañarlos y que hoy es un viernes para regalar dinero en efectivo. Regala de $500,000 al callejero más top, el callejero que se ponga a la 10, que me llame, que se inscriba, que esté atento, que esté intenso. A mí me gusta la intensidad. Qué rico que estén allí pegaditos, conectados. Oiga, saludos muy especiales a los callejeros que están viéndome a través de la TDT. Un besito, gracias por siempre conectarse en toda Colombia. Sí, nos puedes ver a través de la TDT. Gratis, o sea, ahí nos ves siempre y estás al tanto de lo que pasa. Y no solamente eso, sino aquellos que también van conduciendo, van en su vehículo, van llegando a Bogotá, los que están en Boyacá, los que están en Cundinamarca, en los diferentes corregimientos, municipios, veredas. Gracias por siempre estar pegados, sintonizados a la calle 96.9, a la Manda Más y también a mi comunidad colombiana, a toda esa gente divina, colombianos por el mundo. Mire, me llegan saludos de México, de España, Japón, Guatemala, México, Argentina, Chile. Me llegan muchos saludos de gente que está fuera de Colombia y que se conecta este ratito. Ya ahorita en España son como las 6:30 aproximadamente, casi 7 de la noche. Y a esta hora conectados a la calle con buena musiquita. ¡Y qué delicia! ¡Qué delicia! Gracias, gracias siempre a los callejeros que eligen la calle La Manda Más. Gracias a todos los colombianos que siempre están aquí fieles. Por eso hoy quiero regalarle $500,000 a un callejero que sea fiel. A mí la fidelidad me encanta. Los infieles, váyanse a otro lado, ¿no? Señor, yo pura gente fiel. Bueno, oiga, hablando de fidelidad y de cosas chéveres, usted sí escuchó por ahí algo que se llama la Universidad del Perreo. Pues señores, llegó la primera clase de la Universidad del Perreo de Wisin, se llama Hasta Abajo y es con Ivy Queen. El cantante Wisin ha publicado el primer adelanto de la Universidad del Perreo, el nuevo álbum del puertorriqueño en el que colabora con la pionera del género que es Ivy Queen y se llama Hasta Abajo. Desde que Wisin mostró al mundo su faceta académica anunciando la creación de la Universidad del Perreo, los reggaetoneros del mundo han estado muy, muy atentos a cada paso del Calle. Pues les cuento que lo que en un principio muchos interpretaron como un reclamo de institucionalidad ha resultado siendo el nuevo proyecto musical de Wisin. Y qué creativo, o sea, la creatividad me encantó. En el que además se verá rodeado de algunos de los mejores maestros de esa disciplina. O sea, el álbum se llama La Universidad del Perreo, que significa que cada materia va a ser una canción en colaboración con un pionero de esa industria musical, del reggaetón. O sea, vamos a escuchar mucha música de la vieja escuela y justamente ya lanzó esto que se llama Hasta Abajo, sería la primera materia que uno verá el primer semestre de esta Universidad del Perreo, así que escuche más o menos porque esto se escucha bueno, miren esto.
4: Pero una cosa es bailar y otra cosa es hacer historia. Por eso hoy le traje una de las personas más importantes que ha pisado esta universidad, la reina Ivy Queen. Gracias por estar, profesor.
5: Bueno, muchachos, me toca dar esta clase. Y en esta clase vamos a separar a las caballotas de los caballotes. Esta clase vamos a saber verdaderamente quién le va a dar hasta abajo.
3: ¡Dios mío!
6: Hay que hacer lo que ella diga.
3: Ay, ay, ay.

0: sea, a mí me encanta, me vas a perdonar, pero me parece una delicia escuchar en pleno 2026 un reggaetoncito como los de la vieja escuela. Perdóname, pero esto me encantó. La canción completa está en el canal de YouTube de Wisin y de hecho ya esta canción cuenta con 188 mil visualizaciones en solo 16 horas. Esto va a pasar el millón, les juro que sí. Ha sido una sensación y me encanta porque en esa universidad del perreo cada clase se va a poner más interesante. La primera clase fue hasta abajo con Ivy Queen. ¿Qué se viene, Wisin? ¿Qué se viene? ¿Les gusta o no les gusta? A mí me encanta, qué rico. Bueno, si a usted le gusta, me manda notita de voz al 315-770-42. Me dice, uy, Jennifer. Y quiero que me digas cuál crees que será el nombre de la siguiente materia y quién crees que va a ser el siguiente profesor. En esta primera materia, pues que se llama Hasta Abajo, que es el primer sencillo del álbum que lanza Wisin de la Universidad del Perreo, es con Ivy Queen. ¿A quién crees que va a llamar? ¿Será Arcángel, Daddy Yankee, Don Omar, Wisin y Yandel como la vieja escuela, Dálmata? ¿Será que haremos un doctorado con Tony Dice? Les juro, y al regreso vengo con sus opiniones, notas de voz al WhatsApp de la calle 315-770-42 y les traigo una canción que hicimos aquí en la calle con inteligencia artificial con los comentarios de ustedes, que nos ha dicho como que, bueno, si está la Universidad del Perreo, ¿qué pasará? Ya les cuento porque eso ha sido una sensación y al regreso les voy a contar un poquito. 11:32, me voy a una pequeñita pausa comerciales y ya regreso con más de La Buena Vibra en este viernes en la calle La Manda Más.
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2: 8 minutos. ¿Qué se siente este viernes en la calle? Qué rico se escucha, ¿eh?

0: Llámame ya. Aquí te voy a esperar. Oh, oh, oh. Llámame porque voy a regalar dinero. Medio millón de pesos hoy viernes. A la una de la tarde voy a empezar a hacer llamadas, llamadas, llamadas, llamadas. Quiero que me cuentes, me puedes enviar nota de voz al WhatsApp de la calle 315-770-42 diciéndome, ¿para qué necesitas esa plata? Medio millón de pesos, uy, ayudan mucho. A mí me sirve para pagar esa tarjeta que estoy más endeudada. Oiga, pero a esta hora yo les había prometido que con los comentarios que ustedes le dejaron a Wisin a propósito de la Universidad del Perreo, aquí en la calle hicimos una canción y quiero que escuches este temita porque te juro que te va a sacar una sonrisa. O sea, a mí me encantó y le agradezco mucho al equipo digital de la calle porque se pusieron la 10 y crearon esa canción con inteligencia artificial para sacarle flow a los comentarios que ustedes dejaron a propósito de la Universidad del Perreo de Wisin. Así que aquí se las traigo. La canción oficial de la Universidad del Perreo de la calle 96.9. Escúchala, quiero que la escuches. Aquí les traigo un videito para los que están pegaditos a la TET y los que me escuchan en los 96.9. Escucha este temita y me dices si te gusta o no, pero me mandas nota de voz. 315-770-42. Escucha esto.
1: Wisin anunció la Universidad del Perreo y así reaccionaron los internautas.
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1: ¡Ay! ¡Ay! ¡Ay! ¡Ay! ¿Qué les parece? O sea, hágame el bendito favor, espectacular. Esta cancioncita la pueden escuchar también, está en Instagram, en el perfil oficial de La Calle, en nuestro canal de Facebook, también La Calle, para que le dé like, para que deje su comentario, porque vamos a hacer la parte 2.
2: ¡Con Tony Dice!
1: ¿Qué opinan mis callejeros? Mándame nota de voz. ¿Te gustó? ¿Qué tal los comentarios? Me da risa porque es cierto, o sea, el que no haga la tarea le van a dar pam, pam, pam. Me encanta que cuando me pregunten las normas APA voy a decir, agárrala, pégala, azótala. Las materias nocturnas las da el señor. El doctorado lo hacemos con Tony Dice. Me encantó, me encantó. ¿Qué dicen mis callejeros a través del WhatsApp de La Calle? Me voy a ir de una. Hola, La Calle.
3: Hermosa canción, mucho perreo.
1: Mucho perreo. Te lo juro que me encantó también, a ver.
4: Hola, Jennifer, ¿cómo está?
1: Hola.
4: Soy una de las favoritas de La Calle, La Mandamás.
1: Listo, amor, pero opíname de la canción en este momento. Me voy a ir de una.
5: Uy, está buena, buena, buena. Me encanta, está de una.
1: ¿Cierto?
5: Para La Calle.
1: Me encanta, te juro que me encanta. A mí también me encantó muchísimo. La Universidad del Perreo. Los comentarios se salieron de control y aquí en La Calle, La Mandamás, hicimos nuestra propia canción. Ay, Dios mío. Oye, quiero mandarle un saludito hasta Soledad Atlántico a Cristian Villarreal, que a esta hora está viendo La Calle. Me dice, Jennifer, yo siempre veo La Calle, usted no me saluda. Saluditos para ti, mi amor.
5: Y aquí en La Calle, La Mandamás. Solo perreo, perreo, perreo en La Calle.
1: Dios mío. Por acá me dice, Jennifer, estoy viendo la canción del perreo que hicieron en La Calle. Está brutal. Salúdame, Jenny, me encantó, está bacana esa canción. Beto, a mí también me fascinó esa canción, te lo juro.
6: Jennifer,
1: ¿qué?
6: Perrea. Está escuchando La Calle, La Mandamás.
1: Pero si te inscribes a la Universidad del Perreo.
6: Santa Lucía.
1: Eso, mi amor. Escríbete al perreo de La Calle, ¿eh?
7: La Calle, usted no me saluda.
8: Hola, buenas tardes.
1: Hola, ¿cómo estás?
8: Me gusta el perreo de La Calle.
1: ¿Te gusta el perreo de La Calle?
9: Hola, buenos días.
1: Hola.
9: Un saludo muy especial a La Calle, La Mandamás.
1: Eso.
10: Está muy bacana.
1: ¿Cierto? A mí también me encantó, te lo juro. Es que está bien perreable, ¿ah? ¿Eh? Hello.
11: Está buena, buena.
1: Buena.
11: Excelente para hacer aseo.
1: Es una canción que hizo el Departamento Digital con Inteligencia Artificial con sus comentarios. Me encanta eso. Hola, La Calle.
12: Jennifer.
1: Dígame.
12: ¿Bailamos el perreo o qué? Jennifer, bailemos.
1: Vamos a perrear hasta el piso.
13: Todos nosotros los vieja escuela.
1: ¿Cierto?
13: Perreando donde estamos.
1: ¡Eso!
14: Hola, buenos días. Sí, muy buena la canción.
1: Uy, me encantó.
15: Está buena la canción, muy buena,
1: me
15: Jennifer.
1: Encanta. Usted dice, pero ¿cuál canción? ¿De qué habla la gente, Jennifer? Este temita.
16: Uy, sí. Anunció la Universidad del...
1: Se los dejo nuevamente para que lo vean. Está buenísimo en La Calle, ¿eh?
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0: Para todas las edades, o no importa que usted sea mayor que yo.

0: No, porque es la ciencia que estudia el perreo.
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2: Me encanta, qué brutal. 12:16, voy con más de la buena música en este viernes. Y ya regreso con medio millón de pesos para mis callejeros en la calle, la manda más.
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2: Señoras y señores, 12 del mediodía, 54 minutos. Qué delicia acompañarlos a esta hora. Ay, que se note que es viernes, fin de semana. Y les traigo este temita, desbloqueando recuerdos. Bueno, no es tan recuerdo, eso está más presente que pasado, pero qué delicia escuchar este tema, ¿no? Oiga, esta canción a mí particularmente me encanta. Me dice, bueno, llegó el fin de semana, súbale a la calle, la manda más. Se llama El Embucero Remix. Aquí está Jason Mahé colaborando con Luis Alfonso, con Jason Jiménez y con Ciro Quiñones. Canción que usted y yo nos hemos bailado, hemos disfrutado, pero sobre todo hoy fin de semana, esta canción trae una historia preciosa y aquí está la historia detrás de la canción. A esta hora 12.55, porque sí, ustedes sí que creyeron que yo no tengo contactos. Adivine a quién invitamos aquí a los micrófonos de la calle. Nada más y nada menos que a Jason Mahé.
3: Y a seguir

0: rico que estés aquí en Acaya. No, bienvenido a tu casa.
1: No, muchísimas gracias. Feliz, contento de estar. Te miro mucho por televisión.
0: Ay,
1: muchísimo.
0: Qué lindo. Yo también por los videos. Jason, hablemos un poquito de la historia detrás de la canción del Embustero Remix, porque hay una historia que muchos oyentes a la fecha aún no la conocen.
1: Así es.
0: Y vamos a hablar un poquito de ti y de esta canción que tiene la voz de un artista que amamos y que llevamos siempre en el alma, como es Jason Jiménez. Pero cuéntame, ¿cuál es la historia detrás del Embustero Remix?
1: Bueno, te cuento, yo soy de Pitalito, Huila. Me dedicaba a vender empanaditas, juguitos naturales. Era un vendedor ambulante, pero siempre tenía muy presente lo de la música, que quería ser cantante, reunía para poder grabar mis canciones. Y se me da la oportunidad de grabar esa canción a punta de empanadas, a punta de jugos, mejor yo lo que saliera. Y grabo esa canción y se me viraliza por TikTok. Comencé a hacer videos por todo lado. La gente me escribía, ah, este man no se sabe
0: intenso,
1: otra.
0: ¿No?
1: No se sabe otra. Y yo, y sí, me falla el nuevo amor que estoy queriendo. Así hasta que se me viralizó, gracias a Dios, pidiéndole a Dios. Se me dio la oportunidad de hacer un remix tan importante junto a Jason, que en paz descanse, Luis Alfonso y Ciro Quiñones. Y esto pues me dio un giro a mi vida. Se me abrieron muchísimas puertas, me vine a vivir a Bogotá, ya tengo mi banda, mi proyecto,
0: no,
1: y aquí
0: genial.
1: Vamos dándole.
0: Me encanta, pero ¿cómo se dio el vínculo de que cuando lanzas la canción se hizo súper viral en TikTok, fue tendencia? ¿Cómo llegas a Ciro, a Luis Alfonso, a Jason? ¿Cómo se logró ese remix que es una brutalidad y que tiene más de 30 millones de reproducciones en YouTube?
1: Bueno, te cuento, todo fue persistencia. Al principio, cuando se empezó a viralizar por todo lado, todo el mundo era, ay, yo escucho a Jason ahí, yo escucho a Luis Alfonso, y comenzaron a etiquetarlos y a etiquetarlos y a etiquetarlos. En algún momento, cuando yo grabé la canción, yo tenía el contacto con Ciro Quiñones. Y yo le escribí a Ciro y le envié la canción. Le dije, Ciro, mira la canción. Siento que esa canción tiene power. Te cuento, yo vendo.
0: Estoy emocionado, sí.
1: Yo vendo empanadas. Yo estoy buscando la forma de. Y me he dado cuenta que pues Jason te ayudaba mucho. Entonces, pues me gustaría que de pronto me dieran la oportunidad. En ese tiempo, pues Ciro estaba en otras cosas y no se pudo. Realmente no se pudo. Igual pues también me pedían un monto y yo no tenía. Pues yo vendía empanadas, imagínate. ¿De dónde voy a sacarse?
0: A duras penas alcanzaba para el mercado.
1: Y yo de dónde iba a sacarte, digamos, 60 millones. No tenía de dónde. Nunca en mi vida había visto 60 millones de pesos. Pero igual seguí trabajando. Él estaba pues en sus cosas. Le dije, no, de todos modos, muchas gracias. Igual yo iba a seguir dándole. Seguí haciendo videos en TikTok y dele. Y ahí es cuando la gente comienza a decir, no, un remix.

0: se comienza a viralizar, comienzan a etiquetar a Luis Alfonso, comienzan a etiquetar a Jason, pero por todo lado.
1: ¡Ay, Dios!
0: Emocionado. Después me escribe Ciro y me dice, ah, ¿tú quieres hacer el remix con ellos? Yo tengo el contacto.
1: ¡Ay, Dios!
0: Métame a la canción, Dios. Y nos fuimos derecho. Y así fue, gracias a Dios. Ciro fue muy importante, él hizo el vínculo. Y pues aquí andamos dándole en la lucha. Y esa canción, pues, es una canción que me ha abierto muchas puertas. Ha sido muy importante en mi vida. Es algo que me voy a llevar en el corazón, un bonito recuerdo de Jason, de cómo me abrió las puertas de su casa, de su finca.
1: ¿Cómo fue eso y cómo tomaste la muerte de él? Porque vimos que fue tu padrino, arrancó tu carrera. O sea, él fue la primera persona con Ciro y Luis Alfonso que creyó en ti, te dio, te apadrinó prácticamente cuando arranca el 2026 y lastimosamente nos enteramos de su fallecimiento. ¿Cómo lo tomaste? Él fue, mira, tu padrino.
0: Mira, te cuento, yo canté con él 8 días antes y cantaba 15 días después al show que no me invitó, o que no, creo que estaba ocupado. Fue el del accidente, realmente me dio muy duro porque fue una persona que fue muy importante en mi carrera, una persona que me dio muchos consejos, que me decía, vea, hay que hacerlo así, Jason, hay que tomar las cosas con calma, los pies en la tierra. Él me invitó en la finca le estuve haciendo empanadas, estuve pescando también.
1: Ay, qué lindo. Te
0: dijo, vamos a comer pescado, pero no hay quien pesque. Yo dije, aquí estoy
1: qué
0: yo.
1: Lindo, me muero.
0: Yo, ganándome puntos, aquí estoy yo. ¿Dónde hay una atarraya? Me fui para una finca, conseguimos una atarraya, saqué unas mojarras y nos hicimos un almuerzo. Realmente fueron muchos momentos bonitos. Que se compartieron, que se vivieron muchas experiencias, quedan los consejos, quedan los buenos recuerdos y queda la enseñanza que nos dejó, que hay que ser perseverantes, que hay que luchar por los sueños y que hay que tener en cuenta a Dios, porque eso sí tenía Jason.
1: Sí.
0: Que Jason en todo momento mencionaba a Dios, tenía presente a Dios. Hablo con la familia y con la hermana, me dicen, a toda hora Jason era orando o tenía muy presente a Dios, y eso es muy importante. Siento que esa es la clave del éxito.
1: Para la banda del aventurero, que es el homenaje póstumo que se le está haciendo a Jason Jiménez, y estaban buscando un vocalista y aún no lo han anunciado, pero está por allí. ¿Te postulaste? ¿Te hubiese gustado? ¿O el legado se respeta, pero tú quieres seguir con tu carrera,
0: mira,
1: personal?
0: Te cuento, realmente es una oportunidad muy bonita, una oportunidad muy buena, pero yo ya tengo mi proyecto, gracias a Dios y gracias a Jason, a Luis Alfonso, a Ciro. Yo comencé una carrera muy bien elaborada con mi banda, ya estoy haciendo mis shows, entonces siento que es la oportunidad para que un artista nuevo se pueda mostrar, ya que se está dando esta oportunidad. Y obviamente pues no es reemplazar a Jason, porque Jason es irreemplazable, es de pronto mantener viva la música, mantener vivo el legado que nos dejó, porque fueron muchos años de sacrificio, muchos años de enseñanza, de perseverancia, y siento que la persona que queda ahí va a quedar muy bien.
1: Total. ¿Cómo te va a coincidir con Luis Alfonso? Amigos del alma,
0: bien,
1: ahora.
0: Bien.
1: Si lo llamamos, nos contesta.
0: Yo creo que sí.
1: Entonces, ¿sí? Hagamos
0: yo
1: la
0: creo
1: prueba.
0: Que sí, hagamos. ¿Será? La prueba.
1: Vamos a hacer, en este momento, retamos a Jason Majé a que llame a Luis Alfonso o a Ciro. Pero a ver, que le conté. Pero no puedes decirle que estás al aire en la calle, en los micrófonos de los 96.9, sino que, no sé, invéntate algo, necesitamos que te conteste. Y usted le dice, dígale que le preste 500 mil pesos, a ver si se los presta. Vamos a ver, retamos a Jason Majé a que llame a Luis Alfonso o a Ciro Quiñones a que le preste 500 mil pesos. ¿Será que sí responden y le prestan la platica? ¿Usted qué opina?
0: Yo creo que sí.
1: ¿Sí? ¡Ay, ay, ay! Esto es en vivo, señoras y señores. Aquí está esta hora en los micrófonos.
0: Ay, no me dejen morir, no me mejor.
1: A ver, pero póngale el volumen al micrófono.
0: Uy, ¿qué tal no me conteste?
1: Y si no le contesta, pues está ocupado. A ver. Ahí está llamando. ¿A quién llamas?
0: Estoy llamando a Ciro.
1: A Ciro. A ver, vamos a ver si le contesta a Ciro Quiñones.
0: ¿No está en el país?
2: No.
1: Ay, está no. Fuera de Colombia, no le va a contestar. Ah. Pero tenemos...
0: Pero igual, présteme 500.
3: ¿Qué tal me los preste? ¿Ah?
1: ¡No te lo presto! Oye, pero me encanta. Qué lindo, que una amistad, una... Ay, quedó un momento espectacular. Pero ahora, la carrera de Jason Majé tomando tanta fuerza y justamente llega con esta canción que se llama así, Ilusionado. Sigue usted ilusionado con su carrera, pisando fuerte, y llega a una temporada que es septiembre, octubre, noviembre, así de es. Muchos conciertos de gira por Colombia y fuera del país, porque sí, Jason Majé está pisando muy fuerte en Ecuador, artista colombiano, y no solamente le da apuesta a la música popular, sino que también se abre a la música de banda, a la música regional mexicana, y llegas con ese temita que se lanzó hace un año y que sigue ganándose el corazón de los callejeros y de Colombia. Se llama Ilusionado, Jason.
0: Sí, señorita.
1: ¿Qué tan ilusionado estás?
0: Demasiado, demasiado. De hecho, te cuento que estoy muy ilusionado porque por ahí en 15 días voy a volver a ser papá.
1: ¡Ay, no! ¡Qué divino!
0: Gracias, gracias.
1: ¿Niño o niña?
0: Niño.
1: ¡Ay, feliz! ¿Dichoso?
0: Feliz, contento, contento. Realmente es una bendición muy bonita. Es mi segundo hijo con mi esposa. Entonces, aquí estoy ilusionado, esperando mirar mi bebé hermoso.
1: Otra, va a la descendencia. ¿Será
0: sí,
1: cantante
0: claro,
1: también?
0: También.
1: ¡Ay, Dios mío! Vamos a ver. ¿Qué se viene en ese 2026? Ya lo que resta del año para ti, para tu carrera. Nueva música, sigues lanzando sencillos, pero ¿a qué le apuntas puntualmente?
0: Bueno, primero que todo, sí se viene muchísima música. Se vienen muchas colaboraciones importantes.
1: ¿Con quién? ¿Con quién? ¿Con quién?
0: Entre esas vamos a lanzar una canción con Andrés Franco, el agropecuario. Tenemos un tema también por ahí con Nico, con Chico Jaramillo, algo así bien aguardientoso. Entonces se viene mucha música, además de eso pues muchas canciones que tengo así separaditas para mí solito. Uy. Que son canciones que les tengo mucho cariño. Entonces sí se viene mucha música, muchos conciertos. Me siento muy contento realmente porque me estoy disfrutando de eso. Te cuento que antes de que pasara todo esto del boom del embustero y que me volviera famoso.
1: ¡Ah, famosísimo nuestro Jason!
0: Te cuento que yo me colaba mucho a los conciertos.
1: Ay, ¿en
0: a
1: serio?
0: Todos los conciertos, pero nunca lo hacía con el fin de ay, voy a ir a beber. No, yo lo hacía con el fin de voy a llevar mi memoria, voy a buscar la oportunidad de cantarme así sea una
1: qué
0: canción.
1: Lindo.
0: Entonces siento que todo este sacrificio, todo este esfuerzo que se hizo está dando frutos y estoy muy bendecido y feliz de estar aquí contigo.
1: Y sobre todo humilde, continúa con esa humildad porque eso es lo que te va a hacer más grande. Aquí tengo a los oyentes de la calle que te están mandando mensajitos a través de nuestro WhatsApp diciendo que te aman, que qué lindo, que qué placer y qué bonito que hiciste parte de la familia de Jason Jiménez, que ese apoyo. Te mandan un beso, que papacito, respete que va a tener dos hijos.
0: Muchísimas gracias, gracias a todos por tanto cariño. Y los invito para que vayan y escuchen mi música. Yo me la paso subiendo videos todo el tiempo en mis redes sociales. Mejor dicho, soy empático, sí. A mí me gusta mucho cocinar.
1: ¿Sí?
0: Me gusta mucho, yo soy barbero también.
1: ¿Es de todo?
0: Yo soy de todito. De todito.
1: ¿Qué no es usted? ¿Qué le falta ser astronauta? ¿Es lo único?
0: Lo único, ya estamos haciendo cursos.
1: Pero qué maravilla. Jason Mahé aquí está en la calle con nueva música, hablándolo de su carrera, hablando de su trayectoria, hablando de lo que se viene en ese 2026 y parte de 2027. Ya es la 1:06 p.m. Jason, nos encanta, nos fascina tenerte aquí en la calle La Manda Más, pero quiero que presentes la canción Ilusionado,
0: claro,
1: para que mis callejeros la escuchen, se la disfruten y la pidan aquí en la calle.
0: Bueno, primero que todo, esa canción es una canción muy bonita, se le canta al amor. Y en el coro hay dos éxitos del maestro Darío Gómez, que es El Tropezón y Sobreviviré. Dice, ya tengo ilusionado el corazón, igual que Darío Gómez cuando se dio el tropezón. Seguro que esta vez si no sobreviviré, si un día de estos me dice que ya no me quiere ver. Ilusionado el corazón. Con mucho cariño para todos los oyentes de la calle, Ilusionado. Jason Mahé, a seguir bebiendo.

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1: 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Una 27 de la tarde. Bueno, pendientes porque voy a hacer llamadas a los callejeros que se han inscrito por ese dinero en efectivo. Pero antes de ir a las líneas, antes de llamar a mis callejeros, y también la gente me tiene que decir en qué se va a gastar $500,000 hoy viernes, delicioso. Mañana sábado también voy a estar contigo de 2 a 6 de la tarde acompañándolos. Y aquí en la calle vamos a regalar mucho dinero, ya viene septiembre. Y señores, con septiembre la Navidad está a la vuelta de la esquina, o sea, eso va de largo. Septiembre, octubre, noviembre, diciembre. Cuando pisa un bre, se acabó esto. ¡Juepaje! Si no arreglé mi vida en estos meses, no lo voy arreglar en los breves, o ya si no aprendió inglés, pues ya pa' qué, ya viene en septiembre, amor y amistad, Halloween, Navidad, no, es que no, pues ya pa' qué, ahora menos la gastadera que se viene. Por eso necesito que me llames, que te inscribas al 652-8525 por ese $500,000 que hoy te voy a regalar. Y hasta ahora una 28, oiga, le traigo una pregunta porque sí necesito que usted me mande nota de voz. Es que he estado muy curiosa en redes sociales y necesito que usted me diga qué opina al respecto y mándeme nota de voz al 315-770-42. Mira, según encuesta sobre finanzas en pareja del diario del Huila, más del 90% de las personas termina su relación por diferencia en el manejo del dinero. Y sobre todo, cuando no hay apoyo a lo que uno lo hace feliz. Cuando una relación no tiene apoyo económico y no tiene apoyo emocional, esa relación está condenada al fracaso. Pero en una situación hipotética, escúchame bien esto para que me des tu opinión. Si tu pareja no tiene ni talento, ni inteligencia emocional, ni tampoco dinero, y de repente se le ocurre una idea de negocio para salvar la relación y para estar juntos y tal, tú le dices la verdad, aunque tu pareja no tenga talento, no tenga la solvencia económica, no tenga la responsabilidad afectiva para hacer un proyecto o alguna idea, o decides y finges apoyarlo para que la relación no se vaya a pique, bueno, sí, al menos está haciendo algo para no herir y destruir su autoestima. ¿Usted hasta dónde llega con la lealtad a su pareja? Quiero escucharlo a través del WhatsApp de la calle, 315-770-42. Es muy complicado cuando la pareja, por ejemplo, si quiere ser cantante y su pareja no tiene talento, ni siquiera canta bien, o que su pareja realmente está, pero terrible, se le ha embarrado con usted 10.500 veces y ahora quiere hacer algo. No, es que yo siempre soñé que tú fueras pintor, ahora es pintor, aunque no pinte. Ay, Dios mío, ¿usted qué opina de eso? ¿Usted finge apoyar a su pareja para no destruir su autoestima? ¿O le dice la verdad de las cosas? Mira, por más que quiera salvar la relación, no se va. O sea, no. Punto, ya esto se fue a pique. O bueno, voy a darle el último chance porque sí. O no, no, no. Por acá me dicen, Jennifer, la verdad, yo no. No doy segundas oportunidades. Jennifer, yo sí le digo la verdad. A mí no me interesa destruir su autoestima. Prefiero ser sincera con mi pareja porque si no soy sincero, nadie lo será. ¿Usted es sincero con su pareja? Desde Ciénaga, Magdalena. ¿Ciénaga? Magdalena, por acá me dicen, ay, me mandan fotitos mis callejeros, gracias, qué preciosos. ¿Qué opinan del tema de hoy? Mándeme notica de voz. Mire, si su pareja decide lanzar un emprendimiento, irse de cantante, irse de pintor, pero no tiene talento y las cosas con usted no es que estén en el mejor momento, ¿qué hace mi callejero? ¿Lo apoya para no herir su autoestima y aunque no cante bien, no pinte bien, no haga las cosas bien, decide apoyarlo porque para eso está la pareja? O no, Jenny, yo sí le digo la verdad, pues me eligió para que fuera sincera. ¿Qué dicen ustedes, mis callejeros?
2: Hola, Jennifer.
1: Hola, amor, ¿cómo estás? ¿Cómo va la gente linda? Uy, aquí me mandan un plato de comida, por Dios. Por acá me dice Fanny, Jennifer, no, yo no daría otra oportunidad. Yo doy muchas y le digo la verdad en su cara. A mí no me interesa. Jennifer, yo le sería sincera sobre su proyección, que debe pedir formación. Si lo acepta y pide ayuda, yo lo apoyaría. Pero si se niega, me voy. Y lo dejo con su emprendimiento, lo dejo tirado. A veces vale la pena las segundas oportunidades. ¿Usted cree en las segundas oportunidades, Geraldine? Yo creo que depende. ¿Qué dice la gente linda? Hola.
3: Yo sí te apoyo.
1: Ay, ¿tú sí me apoyas? ¿Apoyo o apoyito?
3: Bueno, mire, yo pienso que uno tiene que
0: seguir apoyando. Yo lo he intentado muchas veces para poder lograr y mantener el hogar.
1: Sí.
0: Pero yo no soy nadie para destruirle su autoestima, sus sueños, sus anhelos. Yo creo que uno debe apoyarlo y que la misma persona se dé cuenta de que sirve o no sirve para lo que él entendió o quiere hacer. Porque
1: total.
0: Porque todos los seres humanos tenemos talentos.
1: Total.
0: Y si alguna cosa al final pues se intentó, ya uno dice, hice muchas cosas y me puedo ir en paz.
1: Total, total, total.
0: Se lograron las cosas, que hice todo lo que pude hacer, pero al final no se pudo.
1: Total, amor.
2: Le apoyo en todo, la manda más. Yo todos los días la manda más.
1: Eso.
2: Yo todos los días.
1: La manda más. Eso.
3: No, no, yo no sirvo para decir mentiras, yo soy sincera y le digo.
1: Total.
3: No, mi amor, no te llamas. Saludos, saludos.
1: No te llamas, mi amor. Ay, no, yo también. Pero siento que uno, para decirle a su pareja las cosas en las que no es bueno, es que de repente se mete en un emprendimiento y quiere hacer, y uno como le dice a su pareja que no es bueno para algo sin lastimarlo, porque a veces hay personas muy susceptibles y uno tiene que decirlo con respeto, o sea, no cantas bien, uy, es muy complicado, y uno como pareja dice, ¿qué hago? No estamos tan bien para decirle las cosas. Creo que también depende la confianza, y respecto a las segundas oportunidades, también depende. No a todo el mundo se le puede dar una segunda oportunidad. Quien lo lastimó a uno no merece una segunda oportunidad. Quien fue consciente del daño que hizo no merece una segunda oportunidad, es mi criterio. Pero quien simplemente actuó de una forma diferente por miedo, por temor, pero no alcanzó a hacer daño, sí hirió un poco el sentimiento, pero no le hizo un daño a uno fuerte. Creo que uno analizaría la segunda oportunidad, pero casos vemos. Jennifer.
4: Participar por el millón de pesos, mi.
1: Pero amor, no tengo uno, tengo medio millón y no soy Lala, soy Jennifer. Lalita llega a las dos, mi corazón.
4: Pues Jennifer, depende si es verdad o si es mentira.
1: ¿De qué hablas?
2: Jennifer, yo quisiera el millón de pesos para un emprendimiento.
1: Aquí. Amor, medio millón, no me metas en camisa de once varas, porque después yo dónde saco esa plata si tengo que pagar la tarjeta, amor. Medio millón, ¿oíste? A ver, por acá me dice Jennifer, yo le daría segunda oportunidad porque típico de los hombres, lo vuelvo a hacer y así se va dañando la relación. Oiga, pero ¿quién le hizo tanto daño, mi amor? Por acá me dice Rico, Jennifer, buenas tardes, te veo desde la TV, súper hermosa. Una vueltita, ¿cómo me voy a poner de pie si estoy sentada, mi amor? Por favor. Bueno, señoras y señores, voy con más de la buena música. Hoy es viernes, 1:35. Me encanta acompañarlos, a toda la gente que está ahí pegadita. ¿Qué tal si nos vamos con una canción, un buen regional mexicano que no pasa de moda, mientras estén conectados? Porque voy a hacer una llamada a un callejero o a una callejera que quiere ese medio millón de pesos y que eso sí esté pegadito a la calle, la manda más.
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2: Ay. Epa. 1:49 PM, 1:49. Llegó el momento de llamar a un callejero o a una callejera. Se ha inscrito un mundo de gente y me encanta porque la gente necesita platica. ¡Qué rico! Pero hubo una llamada que atendí y una persona que ha estado muy intensa a través del WhatsApp de la calle 315-770-42. Y me voy justamente para Chía, Cundinamarca. Vamos a marcarle a Lady Márquez, marcándole en ese momento. Lady, contesta para ver si te llevas $500,000. Vamos a ver si Lady contesta, por favor, que nos conteste. A ver, Lady, contesta. Ahí está marcando, está timbrando. Que conteste, que conteste. Vamos a ver qué suspenso, ¿ah? Qué suspenso, Lady, conteste. Buenas tardes.
3: ¿Aló?
2: ¿Aló? ¿Con quién hablo?
3: Con Lady.
2: ¿Con quién hablo yo?
3: Con Lady.
2: ¿Con quién quieres hablar?
3: Con la calle La Mandanga.
2: Yo dije, ay, no me reconoció la voz. Tenía que poner voz de cajera de... Así, cajera de banco. Buenas tardes, señorita Lady. Le hablamos del banco. Pepito Pérez, usted está endeudada, señorita Lady. Mi amor, 1:50 de la tarde. ¿Cómo estás?
3: Bien, qué bueno, felicidad escucharte, mi Jennifer.
2: A mí también me da mucha alegría escucharte porque te has inscrito y estás ahí súper fiel porque necesitas ese dinero. Siempre. Y me llama mucho la atención de que esta plata la necesitas, pero no es para pagar recibos, no es para pagar arriendo, no es para mercados, es para algo puntual. Y me encantaría que nos contaras aquí a la calle para qué vas a usar ese $500,000.
3: Claro que sí, mi Jennifer, mira lo que pasa, yo soy de Chía, mi hijo estudia en el Liceo Lunita de Chía y ellos tienen una banda marcial.
2: Ok, banda marcial.
3: Exacto, el colegio hace, este año hizo acá en Chía una, digamos que el evento de bandas marciales internacionales y nacionales y pues vienen de todos los países y pues todo el cuento. Y a nosotros nos invitaron al evento de bandas internacionales de Honduras.
2: ¡Ay, qué lindo! Para representar a
3: mi
2: Colombia y a Chía.
3: Timbal. Ah. Sí, señora.
2: O sea, que es timbalero.
3: Entonces, exacto. Y si Dios quiere, Dios lo permite, se va el 10 de septiembre, pero pues tú sabes que eso todo es una logística, el tema de tiquetes, estadía, hotel, bueno, todo.
2: Y a la mamá le toca sacar del bolsillo para cumplirle el sueño al hijo, ¿no?
3: Claro que sí.
2: Ay, qué lindo, iba a representar a Colombia tocando el timbal, qué divino, me encanta.
3: Sí, señora.
2: ¿Cuántos años tiene tu hijo?
3: 13
2: añitos y ya dedicado a la música.
3: Es el que baila de la banda.
2: Ay, no, qué espectacular, te ganaste la lotería con ese hijo juiciosito, ¿ah?
3: La verdad que sí, gracias a Dios, mi Jennifer.
2: ¿Y ese $500,000 puntualmente lo usarías para tiquetes, para qué?
3: Para, digamos que, completar la cuota que nos pidió pues el colegio, para completarla, porque ya tenemos que precisamente la otra semana pues entregar el dinero.
2: El dinero para los tiquetes de todos,
3: para todos,
2: los
3: sí,
2: pasajes,
3: señora.
2: Hospedaje, ¿y vas con él?
3: Alimentación. Uf. No, mi Jennifer, pues porque digamos que sería el doble.
2: Claro,
3: de dinero, entonces sí me es un poco imposible, confiando en Dios, lo mando la bendición de Dios y otros papás que sí van a ir.
2: Que sí van, ay sí, además que es un reto, pero es el sueño de tu hijo, me imagino que está emocionado porque quiere conocer
3: no,
2: Honduras.
3: Y le fascina porque lo han entrevistado como en canales y le encanta.
2: Bueno, ¿y por qué no lo he entrevistado yo aquí en la calle? Porque no, una falta de respeto,
3: cuando
2: Lady.
3: Cuando quieras, mi Jennifer.
2: Bueno, cuadremos, no me vayas a colgar, vamos al interno porque necesito entrevistarlo a esta hora. Porque tu hijo se va a ir para Honduras porque la calle le va a regalar $500,000.
3: ¡Qué rico! Gracias.
2: Sí, señor. Aquí estamos para cumplir los sueños y qué lindo apoyar a esos jóvenes talentos que necesitan esa ayuda, ese apoyo. Y más si es con la música. Somos la calle, la manda más de la música en Colombia. Y vamos a apoyar esos talentos.
3: Muchas gracias, muchas
2: necesito
3: gracias.
2: Hablar con él, necesito verlo, necesito en Colombia. Y vamos a apoyar esos talentos.
3: Muchas gracias, muchas
2: necesito
3: gracias.
2: Hablar con él, necesito verlo, necesito conocer.

0: reunir pues fondos, porque pues digamos que Lady, tampoco los podemos enviar en ceros.
1: Perdón que te interrumpa, que es un tapazo, tú discúlpame.
0: Un tapazo es una actividad, digamos que tú vendes una tapa de una cerveza a 20 mil pesos por lo general, y entonces pagan, van, y el premio mayor son 300 mil pesos y lo saca pues la tapa mayor.
1: Okay.
0: En las tapitas de cerveza debajo de la tapa y viene un numerito.
1: Okay.
0: Y el número menor se lleva 100 mil pesos.
1: Ah, ok, pues, oye, pero chévere. No sabía que era un tapazo.
0: Cerveza y comida y todo eso.
1: Es como un bazar con la dinámica
0: sí,
1: de las
0: algo
1: tapas.
0: Algo así. Exacto,
1: súper
0: sí, señora.
1: Chévere. Bueno, Lady, medio millón de pesos para que el niño se vaya a Honduras a tocar ese timbalero y representar a Colombia.
0: Qué rico, mi Jennifer, de verdad, muchas, muchas, muchas gracias.
1: Lady, ¿qué emisora te regala este dinero para cumplir el sueño de tu hijo?
0: La calle la manda más.
1: ¡Eso!
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aquí estamos con la Amanda más feliz tarde, Lala Sarmiento saludándolos, feliz viernes, Dios mío, último viernes de este mes de agosto y acá estoy leyendo a los oyentes de los 96.9 que están muy conectados desde muy tempranito, gente madrugadora, gente juiciosa, gente que le pone el alma al trabajo, ustedes y yo nos merecemos el premio al mejor trabajador. Viernes 28 de agosto, hoy cumple años el que fuese mi primer amor, Dios mío. Claramente no lo voy a saludar, pero bueno, oiga, 28 de agosto, último mes, último viernes de este mes. Bienvenidos a las tardes famosas, venimos con noticias, con lanzamientos, con plática de efectivo. Tengo boletas para Luis Alfonso, boletas para los Tigres del Norte, boletas para la Reina del Flow y voy a entregar medio millón de pesos también en cualquier momento a los oyentes de La Manda Más. Venimos más adelante con noticias de entretenimiento, temas digitales, lo que está pasando, lo que viene para este fin de semana, porque tendremos también eventos durante este fin de semana que la calle sí o sí siempre es bienvenido y bienvenida. Recordarles las líneas 315-770-42. Si me toca acá apuntarlas porque me olvidé. Cambiamos de línea telefónica. Ya no es el anterior número de WhatsApp. Ahora es el 315-770-42. Pasaditas las 2 de la tarde. Los saludamos. Tintico y regresamos. Después de unas cancioncitas. Ya vengo también para escucharlos a través de notas de audio y llamadas. Lala, Lalita, Lala. Feliz tarde. 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
1: 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Y aquí seguimos con la calle, la manda más. 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
1: Ella la que rompe el... Hay una amiga que la quiero mucho, Tatiana Sepúlveda. La Tata, le encantaba a Wisin. Era feliz viendo a Wisin. Ella ya no está en este plano terrenal, pero yo me acordaré toda la vida de que ella amaba a Wisin y Yandel cuando estaban los dos. Un abrazo para los que también han perdido amigos, familiares, que lo recordamos con mucho amor. Quiero hablarles también de la caminata de la solidaridad por Colombia. Una caminata que se realiza ya hace varios años, pero ahora también realizan un espectacular concierto en el Estadio El Campín. Y este fin de semana, mañana, será la caminata de la solidaridad. Vamos a ver las imágenes en redes sociales y qué artistas van a estar, porque la calle La Manda Más también estará en este gran concierto mañana en el Estadio El Campín. Vamos también a encontrarnos para ayudar a los más necesitados, a los solidarios. Concierto por las víctimas del terremoto este próximo sábado 29 de agosto, Estadio Nemesio El Campín, Bogotá. Va a estar Franci, Los 50, Joselito, Wisin y Yandel, Juan Celaverde, Los Tupamaro, entre muchos otros artistas, y la calle también estará haciendo presencia. No estoy segura si va Dani, mamacita hermosa, cosita preciosa. No sé si va a ir, creo que el DJ Sank, arroba DJ Sank, ¿cómo es que estás en redes? Sank oficial. ¿Qué es Sank? No sé, pero sé que es el mejor DJ que tenemos en la calle. Z-A-N-K. Sank oficial, Z-A-N-K, ahí lo pueden seguir en redes sociales. Dani Conde, creería que va a estar. Dieguito Dueñas, no sé si también vaya a estar. Dieguito ahora está en las mañanas. Y la entrada es gratis a este concierto, 29 de agosto, Estadio Nemesio El Campín en Bogotá. Ustedes pueden ayudar con sus donaciones. Concierto y el Festival de la Solidaridad se une por los damnificados de terremoto en Colombia. Noticias que tenemos que dar y compartir con ustedes, nuestros oyentes.
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0: En la calle son las 3 en punto.
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1: ¿Se acuerdan de este temazo? Si usted tiene más de 35, usted sabe que esta es la intro de la canción de Raycon, La Santa. La. Dios mío, tiene 13 años. Se les digo un poquito más. Ese Raycon, pero Raycon, ¿usted por qué está tan bueno? Dios mío, es la fantasía de todos los que crecimos con este hombre. Yo no sé, de verdad, yo siento que Raycon, pues fue mucho más, fue de primeras, antes que J Balvin, antes que Maluma, antes que los grandes artistas de reggaetón. Yo me acuerdo que este hombre era la locura, y todavía es la locura. Tenemos noticias de él en nuestra página oficial de La Calle. ¿Qué le pasó a Raycon en temas de salud? Quiero que miremos a través de nuestra página de internet qué fue lo que pasó con uno de los artistas queridos. Y adicionalmente vamos a hablar de que ha pasado por procesos difíciles, y también tenemos noticias a través de www.lacalle.com. Raycon revela la verdad de su hospitalización, una compleja cirugía. Tras generar preocupación al aparecer en una camilla, el artista reapareció en un video donde mostró imágenes fuertes de su recuperación y reveló algunos detalles de lo que pasó. Yo lo había visto coqueteando con Shakira, lo había visto divino andando por todos lados, las redes sociales de la locura, sigue con la buena actitud, se ve espectacular, viene con nuevos proyectos, y después lo vi en una cama en un hospital, se le veía como si le hubieran hecho una cirugía en la espalda, en la parte de abajo. Yo, Dios mío, ¿qué pasó? Pues él contó justamente en sus redes sociales, esta es una nota realizada por los periodistas de La Calle. Andrés Felipe Robledo Londoño, conocido artísticamente como Raycon, reapareció en las redes sociales para contarle a los seguidores qué fue lo que ocurrió, porque muchos estábamos preocupados por él, y contó acerca de su hospitalización y la cirugía. El cantante paisa comentó que tuvo que hacerse una cirugía y explicó cómo avanza su recuperación. El artista pues alarmó a todos sus seguidores a través de sus redes sociales. Afortunadamente pues salió bien de la cirugía, pero pues tiene que tener un proceso también de recuperación. Tal cual puso él en sus redes sociales: cirugía en la columna. Eso es lo que tenía. Para todos los que se preguntan qué fue lo que me pasó, para los que están orando por mí, me metieron en sus oraciones. Gracias, expresó el cantante en un video emotivo. Tenemos las imágenes en nuestra página de internet www.lacalle.com. Ay, pobrecito, carambas. También explica que el proceso no resultó tan complicado como inicialmente se pudo imaginar. Entre paréntesis, la verdad fue algo un poquito doloroso, no estuvo tan fácil, no estuvo tan difícil, todo gracias a Dios salió muy bien. El video del reggaetonero ya aparece de pie con una actitud positiva, además mostró una pequeña herida ubicada en la parte baja de su espalda, mientras transmitía con tranquilidad el estado en el que se encuentra. Raycon también aclaró que la cirugía no fue algo que hubiera decidido realizar simplemente porque quisiera hacerlo. Según él, explicó que se trataba de un proceso necesario, un procedimiento necesario, y uno de sus principales objetivos es recuperarse. Ay, ahí tenemos la foto, esperamos que se recupere. Raycon el líder, que no se te olvide, Raycon el líder. El cantante tiene previsto sus conciertos 6 y 7 de noviembre en el Movistar Arena aquí en Bogotá por parte de su gira No Se Te Olvidó Tour. Así que tranquis, ahí vamos a tener presentaciones. Me imagino que tuvo un buen momento para operarse, tendrá unos mesecitos para recuperarse. Mes octubre, noviembre, sí, un mesecito que va a estar bien. Ay, noticias de nuestros artistas, te amo, Raycon, Raycon el líder, que no se te olvide.
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1: 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Bueno, les tengo varios planes a los oyentes de la calle.
0: Famosa.
1: Me toca mirar más a la cámara. Mi mamá me dice, ¿usted qué es lo que tanto mira? Acá tenemos dos pantallas, dos computadores. Y acá yo estoy leyendo menciones y adicionalmente poniendo la música. Yo sé que a veces uno mira mucho para acá y la gente no sabe que acá tenemos unos computadores. Los quiero mucho, Lala Sarmiento. ¿Qué tal si nos vamos a un concierto? A ver a los grandes, a uno de los exponentes más importantes de la música mexicana en el mundo. Ellos son los papás de los pollitos. Qué pena que se lo recuerde, señores. Pero cuando ustedes apenas estaban naciendo, ellos ya iban y volvían. Tigres del Norte llegan con su gira internacional que se llama Los Tigres del Mundo. ¿Qué tal si son lo que hiciste ayer? Estadio del Campín, dijeron, nos vamos solos a hacer el Campín y vamos a llenarlo. Y usted busca la página de internet y ya boletas casi no quedan.
2: En el mismo barrio.
1: Si las quiere comprar, lo puede hacer. Y si se las quiere llevar a nombre de la calle La Manda Más, pues nada, 315-770-42. Porque quiere ir, está de cumpleaños, está de aniversario, está despechado, está desperchado, está desparchado. ¿Con quién quiere ir? Contame pues, 7 de noviembre, Tigres del Norte, Estadio El Campín y La Calle, la emisora oficial de este concierto. ¿Qué tal si eres tú? ¿Qué tal si eres tú? ¡Ay, el que caje en tus días!
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1: Vamos.

0: aquí seguimos en las tardes famosas. La Lalita Nea. Yo sé que ustedes alguna vez han visto a una persona que tiene alopecia o alguien que se le ha caído el cabello. Vamos a hablar de los hombres colombianos que pues han perdido su cabello y popularmente se les dice calvos. En Colombia aproximadamente hay 7 millones de hombres calvos. Ojo, solamente los hombres, pero hay mujeres que también han sufrido de la alopecia, de caídas del cabello. Problema es que a todos nos puede pasar. Resulta que en Colombia hay 7 millones de hombres calvos, lo que equivale al 27,04% de la población mundial. Tenemos una nota que Daniela Conde, la mamacita Daniela Conde, nos cuenta, porque cuidado con lo que dicen. Un tribunal de Reino Unido dictaminó que llamar calvo a un hombre constituye un acoso sexual. Hay mujeres que tienen fantasías con hombres que tienen poco cabello o que no tienen cabello. La justicia determinó que este es un insulto y atenta contra la dignidad y crea un entorno laboral intimidatorio. Claro, eso está mal. Pero uno lo conoce. Ella, el calvito buena gente, el calvito está. Ay, qué pereza. Vamos a ver qué fue lo que pasó, Dani. Contame pues.
1: Usted ya no puede decir calvo. No,
2: ¿por qué?
1: No, lo pueden demandar,
2: ¿qué?
1: Alejo. Hay muchachos,
2: ¿por decir
1: ahora?
2: Calvo.
1: Ah, pues ya tiene 5 demandas encima, porque les voy a contar, muchachos. Resulta que esto no es ningún chiste. En Reino Unido ya es ilegal llamar a alguien calvo. ¿Qué? Y no solamente es ilegal, sino que se atribuye a acoso sexual. Es muy raro, porque yo estoy investigando. Digo, bueno, ¿por qué acoso sexual? ¿Por qué está asociado? Y porque ahí no solamente es ilegal, sino que se atribuye a acoso sexual. Es muy raro, porque yo estoy investigando, digo, bueno, ¿por qué acoso sexual? Porque

0: ¿Qué? Y razón si tienen este punto, muchachos, ustedes me van a decir si opinan lo mismo,
1: sí, vamos a ver,
0: o no.
1: Vamos a ver,
0: ¿qué pasa? Oiga, hacer un comentario despectivo sobre la calvicie de alguien, de un hombre, es un tamaño, se compara como, no sé, los senos de una mujer, como la
1: tiene
0: cola
1: razón,
0: de una mujer,
1: sí,
0: como la figura, eso es lo que él está apelando, que es lo mismo, que es una parte
2: pelando
0: de su cuerpo, es una parte de su cuerpo que no se puede discutir, así como no se pueden discutir las curvas de una mujer. Ahora, que también la calvicie no es por gusto, o sea, para los hombres en particular y obviamente también para las mujeres que sufren de alopecia, es un problema de verdad psicológico, mental, de autoestima,
1: emocional.
0: Entonces él dice, es un tema delicado, por eso es que Reino Unido le tocó decir, bueno, paremos bolas a eso, y si está siendo de verdad tan delicado que alguien diga calvo, pues ya te toca poner una...
3: Pero Dani,
0: Alejo, usted ya no puede decir calvo.
4: Ahí está, si ven, ay, eso es en Reino Unido, pero yo siento que acá también la gente en Colombia es un poquito pasada con los comentarios. Lo mío con eso, ay, la gordita esa, la de la calle, ay, el calvito ese, ay, la tetón esa, ay, la no sé, no, qué tal yo decir ahí, no, hay estudios y cosas que demuestran que no se puede pasar por encima de la dignidad humana y que tenemos que ser un poquito más pulitos a la hora de hablar del cuerpo de los demás.
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2: En la calle son las 4 en punto.

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1: 315-770-42 oyentes míos de La Manda Mal. ¿Dónde andan mis oyentes? Hola.
2: Larita, Larita, yo quiero ir al concierto de Luis Alfonso, Larita, Larita.
1: ¿Quieres ir al concierto de Luis Alfonso de una?
3: Larita, Larita.
1: ¿Qué hubo?
3: Larita, regáleme las boleticas para ir a ver los Tigres del Norte. Y nos tomamos algo allá en la mesa del rincón.
1: Allá en la mesa del rincón. Larita, Larita. ¿Qué dicen por acá? Hola.
4: Buenas tardes, Larita. Yo escucho Las Tardes Famosas.
1: Sí.
4: Yo necesito ese medio millón de pesos porque necesito un computador para estudiar. Mi nombre es Isabel Ortiz, mi cédula 1049.
1: No, no, mi amor, escríbemelo. No, no, no, no, no. Listo, tienes que hacer tareitas, te toca registrar a alguien mayor de edad. Listo, los chiquitines no pueden participar, pero sí me pueden enviar los datos del papá, la mamá.
5: ¿Qué sé?
1: Nombre, cédula, celular y localidad por escrito, bebés. ¿Listo? Por acá, ¿quién está? Hola.
6: Lalita, Lalita, buenas tardes. En mi calle yo escucho La Calle, acá en Zipaquirá, en la capital salinera de Colombia. Un saludo muy especial.
1: Sí.
6: Linda tarde.
1: Gracias, mi amor bello.
6: Espero que haya sentido el temblor.
1: De ayer, Dios mío, antier, que tembló.
6: 11:45.
1: Ay, horrible, aló.
7: La, la, la, la, la, la, bendiciones para usted y para todos los oyentes.
1: Sí.
7: En mi calle yo escucho La Calle, La Manda Más.
1: Sí.
7: Para participar por ese medio millón de pesos que los necesito. Necesito bastante.
1: Listo.
7: De nuevo acá en la ciudad de Chía y ajá, usted sabe que cuando uno se viene de la costa es escasez de cosas. Ya había ganado en la calle, pero hacen como 4 meses.
1: Viene a aguantar frío. Listo, ya te registro entonces. Nombre, cédula, celular, localidad y ya lo registro para que ustedes salgan de deudas. En agosto manda a volar las deudas escuchando La Calle.
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1: Aquí estamos. Vamos a chismosear las redes sociales de los artistas de la calle. Yo soy buena para el chisme. María, hombre. Yo lo que sé es que hay cosas que no podemos contar. Y hay cosas que sí. Y vamos a contar que vamos a tener concierto de Luis Alfonso el próximo 7 de noviembre. La fonda más contentosa, la fonda del señorazo. La fonda es como esas típicas fiestas paisas. Usted aliste el sombrero, aliste el carriel, aliste las botas. Pero antes de eso, Luis Alfonso se nos fue para Estados Unidos. Se va a ir para Estados Unidos y quiero ver, porque él publicó en sus redes sociales, ya casi nos vemos, mi gente linda de Estados Unidos. Vamos a estar en 17 ciudades de los United States. Quiero ver a Luis Alfonso hablando inglés. Yo creo que los dos hablaríamos inglés fluido entre los dos. Si ustedes de pronto quieren mirarlo en sus redes sociales o quieren escucharlo, aquí está lo que hizo Luis Alfonso, unas preguntitas que le hicieron antes de irse. Hola.
2: Me dijeron que para ir a ese viajecito tenía que responder unas preguntas acá.
3: Sí, señor Luis Alfonso, narizón, montañero. Responda con sinceridad. Pregunta uno, ¿cuál es la capital de Estados Unidos?
4: Quede mínimo como un múltiplo.
1: ¡Nueva York!
2: Si usted está en Miami, es Miami. Si usted está en Nueva Jersey, también es Miami. Y así con todas.
3: Pregunta dos, ¿cuántas estrellas tiene la bandera de Estados Unidos?
4: ¿Qué?
2: Actualmente tiene 50 estrellas, pero apenas llegue el narizón por allá, Dios quiere, ya van a ser 50 años.
3: Luis Alfonso, hay muchas respuestas regulares, pero por último, ¿a qué va?
2: Pues hombre, yo lo único que estoy seguro es que yo voy a ir a cantarle a mi gente linda. Y la ventaja de mi música es que se canta en español, pero también se puede bailar en inglés. Te vamos a ir a
3: ver. Don Luis, pero va a cantar Así es nuestro amor, porque se la quiero dedicar a mi mujer.
2: Claro, parcerito, vaya comprando el anillo que por allá lo espero. Porque este 3 de septiembre empieza mi gira con mi tour lindo lindo para allá pues las hermosas tierras. Así que entonces, ¿qué van a caer para que nos sumemos los tintos?
1: Y ahí publicó sus redes sociales las fechas de los conciertos que tendrá. Más adelante les voy a contar, porque sé que hay mucha gente que nos escucha en los United States. ¡Sáquenme de acá! Necesito un gringo para casarme. No, mentiras. Y ustedes van a poder ver también las fechas y vamos a ver. Ay, me duele como por acá un huesito. Vamos a decir más adelante dónde más estará Luis Alfonso. Por ahora, 7 de noviembre, Estadio o Coliseo Med Plus, aquí en Bogotá, con la banda, con la fonda del señorazo. Espero que...
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1: Dios bendito, tembló hace 2 días, ¿no? El miércoles. Yo la verdad, menos mal, no lo sentí. Pero resulta que las personas que estaban muy cerca al lugar del terremoto en la Mesa de los Santos, pues sí se asustaron bastante. Fue el miércoles a las 11:45 de la mañana. Dios mío, Jesús, ¿será que estamos preparados para eso? Pregunta, yo la verdad cuando me acuesto a dormir todavía siento como ese miedo. Y tampoco he armado bien la maleta y tampoco tiene uno listo las cosas de emergencia. Recuerden que hay que tener plática en efectivo porque uno no sabe en cualquier momento salir corriendo y se cae el internet, no hay señal, una linterna, el tema de aseo, el tema de los kits de emergencia, llevar agua, una cobijita, el pito, juepucha, ese hijo de mi chipa, pito le puede salvar a usted la vida en un momento. Dios mío, qué susto, ¿no? Que estemos preparados. Resulta que, bueno, tenemos imágenes del temblor que se registró el miércoles, cerca del mediodía, que se sintió con fuerza en Santander, Cúcuta. También en Ocaña, en Bogotá y Tunja y otras zonas del Catatumbo. En mi tierra también se sintió. Bueno, vamos a ver las imágenes justamente de lo que pasó y la pregunta técnica, estemos preparados y listos. No sabemos qué pase, que Dios nos proteja, Señor bendito. Aquí están las imágenes que fueron también noticia durante estos días. Se ven las personas pues saliendo de las edificaciones, los animalitos. Pues a esa hora del mediodía ya no hay tantas personas en pijama. Y por acá tenemos otras imágenes de la gente bastante asustada, saliendo a los principales puntos de encuentros. Pues asustados, porque además no es por ser ave mal agüero, pero pues dicen que Bogotá no está preparado para eso aquí en Bogotá, porque las edificaciones en Bogotá son bastante rígidas y hay mucha edificación antigua. Dicen que el 70% de la infraestructura en Bogotá no soportaría un terremoto como el que pasó hace poco, que todavía se están recuperando nuestros amigos de diferentes municipios, ciudades, veredas y departamentos. Noticias que tenemos que compartir, videos que compartimos, afortunadamente no pasó a mayores, pero siento que son alarmas y medidas que hay que tener presentes. Pilas, pues los queremos mucho, cuídense un montón. Noticias que entregamos a nuestros oyentes en las tardes famosas.
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1: 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Les quiero confesar algo, mi mamá no se perdía esta novela. Loca, loca con Charlie Flow, con la reina del flow. Mi mamá ni me paraba olas cuando yo la llamaba, yo nunca llamo a mi mamá. Ay, mamita, estoy viendo la novela. Ahorita hablamos que estoy con la reina del flow. Yo la verdad también la veía, pero no tenía mucho tiempo para verla, entonces yo la vi en repetición. Bueno, en fin. Resulta que la reina del flow este año la vamos a tener en vivo y en directo. Y vamos a tener a la original, a la actriz original, los actores originales de todo el elenco, de la reina del flow, el talán con nosotros. Vámonos a ver las imágenes de las redes sociales para que ustedes sepan cuándo se va a presentar aquí en Bogotá. 25 de octubre, Movistar Arena, aquí en Bogotá. La reina del flow, el encuentro que todos esperaban, Charlie Flow, Jamie Montoya, invitado especial. Vamos a tener concierto 25 de octubre en el Movistar Arena, Bogotá, Colombia. Y acá debajo se ve el loguito de la calle, si ven ahí, la calle, patrocinador oficial, Tu Boleta, Caracol Televisión, Fénix. Vamos a cantar todas las canciones de la reina del flow y voy a entregar boletas. ¿Quién quiere boletas para la reina del flow? 25 de octubre, Movistar Arena. ¿Cuál es la canción favorita de ustedes? ¿Cuál fue el momento épico de esta gran novela que todavía la recordamos bastante? La gente se la ve en repetición, les encanta la reina del flow. Y a nosotros nos encanta también llevarlos a todos los conciertos. 25 de octubre, Movistar Arena. Van a poder encontrar a Charlie Flow y a Jamie Montoya y a la. De pronto estaremos por allá cubriendo el evento. Síganos en las redes sociales, arroba la calle con K, 652-8525 para participar por boletas. Si no alcanza a llamar y tiene su WhatsApp por allá a la mano, guarde este número como la calle. 315-770-42. 315-700. ¿Qué? 315-770-42. Escuchando las tardes famosas, te puede llevar boletas.
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1: Señoras y señoritas, niños y niñas, jóvenes y adultos, señores y señoritos. Moachos y moachas. Mis sexillillos, mis sexillillas. Nos vamos de concierto, 7 de noviembre, Estadio El Campín. ¿Qué les parece si recordamos uno de los momentos inéditos y más lindos de la historia de la música mexicana y del rock? Los Tigres del Norte estarán el 7 de noviembre aquí en el Estadio El Campín. Mal dicho, la última vez que presenté a los Tigres fue en el Estadio El Campín hace 4 años. Me merezco, yo los presenté también en el Movistar hace como 3 años. Me merezco un recorderis. Me merezco un recorderis. Los Tigres del Norte en un unplug, o sea, un concierto privado que hicieron, un employer. ¿Qué tal mi inglés? Hicieron un dúo, hicieron una canción muy linda con Andrés Calamaro. Recordamos con cariño el día que nos acompañaste en la mesa de Rincón. Hoy en tu cumpleaños te mandamos un fuerte abrazo. Ellos lo subieron hace unos días en redes sociales. Pero quiero que recordemos cuando el rock argentino y la música mexicana decidieron darle vida a un éxito de la música. Aquí están.

0: ¿Cómo pasa el tiempo? Dios mío, este lo hicieron también con Paulina Rubio, también cantaron con artistas, creo que Juanes también estuvo ahí, de todo un poquito, y ustedes van a poder cantar esas grandes canciones, 7 de noviembre, Estadio El Campín, y si se portan juiciosos, les doy boletas, si no, pau, pau por la colita.
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0: Hola, oyentes de La Manda Más, activos en redes sociales. Erika Jazz Quiroga, hola Eriquilla.
1: Hola Lita, ¿cómo estás? Buenas tardes.
0: Bien, amor.
1: Quiero escribirme para las boletas del concierto de Luis Alfonso.
0: ¿Listo?
1: Quiero llevar a mi esposo porque le dedico la canción Así es nuestro amor. Así es nuestro amor, algo loco, aventurero, pero nuestro.
0: Ay, tan linda, mi amor, tú vas como en la moto, porque te escucho como mucho ruidito, espero que llegues bien, ya te registro, no te afanes que ahí te escuche. Por acá, mi nombre es Marimar, Marimar, ¡au! Qué gusto saludarte, Marimar, envíame tus datos. Lala, quiero boletas para los Tigres del Norte. Jennifer Andrea Carvajal, registrada. Lala, quiero boletas.
2: Estuvo en la calle conectada, quiero boletas, un millón de pesos.
0: Listo, Natalia Cardenal, hola.
3: Lala, Lalita, Lala, buenas tardes, ¿cómo estás?
0: Yo muy bien.
3: Lalita, quiero registrarme por esos 500 mil pesos.
0: Listo.
3: Que yo sé que Dios conspira a mi favor.
0: Amén.
3: Y ganar.
0: Amén.
3: Dejo mis daticos por escrito.
0: Que así sea, mi reina hermosa.
3: La calle, la manda más.
0: La calle, gracias, la Lalita. Calle. Listo, mi amor, hola.
4: Hola, Lala, Lalita, Lala.
0: Lalita. También te amo.
4: Yo quiero ir a la foto del señorazo.
0: Ah, sí.
4: Por favor.
0: Ah, sí.
4: Que el año pasado me dejaron sin boletas para ir a Carileo.
0: ¿Cómo así?
4: Este año deberían reivindicarse conmigo que soy súper fiel oyente.
0: Ay, dale.
4: Lalita, dame boleticas para el señorazo, sí. Te lo pido, por favor.
0: No tan bello. No fue a Karina, amiga, tocar las boletas. ¿Cuándo? No sé, pero la va a tener en el raro. Cada vez que vayas a participar, acuérdame que no te di boletas para Karin León. ¡Hola!
5: Hola, Larita, buenas tardes. ¿Cómo estás?
0: Aquí bien.
5: Escuchando La Calle La Manda Más. Estoy, yo quiero participar por lo de los 500 mil.
0: ¿Listo?
5: O por las boletas para Tigres del Norte.
0: Ah, bueno.
5: Estoy pendiente, muchas gracias. Sí. Desde Ibagué.
0: ¿Ustedes por qué están tan consentidos? Esos oyentes míos me hacen pucheros y todo. Hagamos pucheros. En la tarde famosa, los pucheros con Lala. Majo, hola.
6: Lalita, buenas tardes. Escucho las tardes famosas y quiero participar para medio millón de pesos.
0: Medio millón de pesos. Listo, mi vida, ya te registro. Pero no me dijiste la localidad ni me enviaste tu número de celular. Es importante que me escriban el número de celular a los cuales los llamamos para que se ganen las boletas. Porque a veces me escriben de unos números pero no contestan. O me escriben de uno y los llamamos y es el teléfono de la mamá. Listo, juiciosos ahí con esos datos. Ya vengo para entregarles medio millón de pesos y boleticas.
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0: En La Calle son las 6 en punto.

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1: Sí. Oye. 6:01 p.m. Ay, por fin me soltaron el desmadre, hombre. A partir de ese momento lo acompaño, la acompaño, la acompaño. Para que la pase bien.
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1: ¿Cuándo es el concierto de la Marrash de Arcángel? Ay, papi, en 8 días en Medellín, Dios Virgen Santísima. ¿Qué hay para dañar en Medellín? Me voy, pero desde el viernes 4 y 5 de septiembre, estadio Atanasio.

0: Girardot, Arcángel La Maravilla, y al parecer va a estar Balvin como invitado, al parecer, presuntamente para lavarme las manos. Si me llaman, yo voy. Papi, Medellín con Arcángel, chao, con adiós. A partir de ese momento lo acompaño, lo acompaño. ¿Desde dónde está conectado y conectada con la calle 96.9 en esta tarde de viernes? Hace rato no estaba un viernes a esta hora, pero ya volvió al turno habitual. Así que vamos a hacer algo que se llama La Mía Es Mejor Que La Suya. Y voy a arrancar yo con esta. Facilito. Estamos en vivo, la calle 96.9. ¿Cuál le gana a esta de Yankee?
1: Vamos pa' la gozadera, full baby.
0: Si hay una que le gane a esta, mejor dicho, envíe ya mismo nota de voz al nuevo WhatsApp que tenemos de la calle 96.9. Todavía no me lo he aprendido. No me acuerdo, pues, el único número que me acuerdo es el de mi santísima madre. Saludito para Liz Toms. Ay, vea la Liz, mija. Háblamelo, narrámelo, decímelo, contámelo. Para la familia Torres, de Turbaquistán, de Turba York. Madre santísima, si yo en Turba York me he pegado mis buenos tragos. Eso queda muy cerca de Cartagena, ¿no? Para los tirapiedra. Aquí estamos, 6 de la tarde, 3 minutos. ¿Cuál le gana Shakey Shakey de Daddy Yankee? Empiece a mandar nota de voz. Espere, porque no me acuerdo el hijo de madre número, hombre. No, es que a mí me dijeron Medellín y me quedé allá. 315-770-42. 315-770-42. Yo propongo la primera. Usted simplemente lo que va a decirme es cuál le gana esta. Y ya empezaron a activarse. Por acá me dicen Blanco, hace rato no estaba en ese horario. Yo sé, me tenían secuestrado en la mañana, pero no. Lo mío es la noche, hombre. Y me dicen Blanco, una canción que le gana a esa de Daddy Yankee es Hijo de Su Madre. Saluditos para María también, María de Los Ángeles, que está conectada. Besito, María. Eso es un palo. Don Omar con plan.

0: Saludito para Andrés que me dice, papi, ¿dónde estaba metido? No le digo que me tenían secuestrado en la mañana, pero ya no más. Pacho Granados, veas, por acá está Pacho Granados, Dios mío, ya sale libre a las 6 de la tarde. Alcoholizarse ese muchacho. Saludito para la gente que levanta la mano hasta ahora desde Chinacota, norte de Santander, para Luz Contreras. Por acá me dicen, Blanco, una canción que nunca va a pasar de moda y para mí es el papá de los pollitos, es una canción que simplemente la colocaban por allá en el 2003, 2004 en los bares y automáticamente yo perdí el conocimiento, dice acá Fercho, hijo de la loca. Papi, yo creo que como que también estaba por esa misma época, porque el man lo que me dice es que una que le gana a Don Omar es ni más ni menos que... ¡Hijo de madre! Yo hasta ahora ya estaba en los bares de la 51 con Leo Torres, mi mejor amigo, metiéndole cabrón. Aquella época, madre santísima. Se empeñaban los celulares, hombre, no había plata. Levante la mano, ¿desde dónde está? ¿Desde qué barrio está? ¿Desde qué lugar de Colombia? Permítame acompañarlo y acompañarla y acompañarle hasta las 10 de la noche con el desmadre. Hoy estoy activado porque hace rato no me soltaban el desmadre. Empieza a mandar su canción de desmadre. ¿Cómo es el número, José? ¿Qué? ¿Cómo es el número? 315-770-42, hasta que me lo grabe. 315-770-42. Si usted de pronto me dice, vea, Blanco, yo me desmadro con un reggaetón, mándelo. Si de pronto me dice, Blanco, yo me desmadro con una canción popular, mándela. 315-700 y...
1: Damas y caballeros,
0: 7042. No, papi, es que no puedo con esa canción. Son mucho palo, yo. Andreita dice, mandes algo de Jack y Mac y Arcángel y de la Gueto, porque aparentemente te quieren conmigo, pero aparentemente no. 66, nos desmadramos o miedo.

¿Desde dónde está conectado? Oiga, estoy emocionado porque hace rato no estaba realmente a esta hora y me hacía mucho falta la noche. Yo no sé si les hice falta a ustedes, hombre, esperaría que sí. Por acá me dicen, Blanco, mándese algo de Daddy Yankee con Nina Sky. ¿Se acuerdan de esto? Aparecía Yankee en el video junto a Big Mato, junto a Nina Sky, junto a Nori, y aparecía la bandera de Colombia. Viernes de desmadre. Estamos en vivo con la calle.

0: sigamos prendiendo motores de este viernes de desmadre con la calle La Manda Más. Y también estamos muy pendientes de lo que pase para el concierto de Luis Alfonso, que ya se viene el próximo 7 de noviembre. Eso es ya, hombre. Ya estamos, aquí estamos hoy, 28. 28, ayer hubo eclipse, ¿no fue? Hijo de madre. Los capos están ready, la mami están ready y en la calle. Y aquí estamos ready para ese desmadre de la calle La Manda Más. Quiero verlo conectado, conectada. 315-770-42. Sí, me grabé el número. 315-770-42. Empiéceme a retar lo que quiera escuchar en este viernes. Por acá me dicen blanco, boleta doble para Luis Alfonso. Añañay. Y hablando de Luis Alfonso, les dejo una completica. No, es que no puedo cortar a Yankee, es un... Dios mío, no puedo. My boo. El próximo 7 de noviembre, Coliseo Med Plus, la fonda del señorazo Luis Alfonso. Y esta que viene a continuación... La podrán vivir en vivo desde cerquita. Porque lo único que queremos es que los quieran bonito, las quieran bonito. Grupo Firme, junto a Luis Alfonso, hasta ahora aquí en la calle 610. Así arrancamos el desmadre de la calle La Manda Más.
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0: dejes ir, para que no tengas que dedicarle una canción como esta. 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
3: ¿Se acuerdan de esta canción? O El viejo soy yo. 621.

Fueron como esos inicios de Dragón y Caballero. Jue madre, esa canción puede tener tranquilamente 15 años. Saludito para Rocío, que la pidió a través del 315-770-42. Uy, jue madre, me devolví en el tiempo muy... 622. Vuelven los días cuando eras mía, jue madre. Una época que no sé si en toda Colombia, pero aquí sobre todo en Bogotá, se empezaron a... Es que en esa época no se le podría decir viralizar, porque no existía ni Instagram ni TikTok. Creo que nos defendíamos a punta de Facebook, pero sí que empezaban a sonar, o que empezó a notarse mucho en bares, que eran esas canciones que uno dedicaba, pero que también bailaba como esta. Cuando llegó Lil Silvio y el Vega, papi, ¿ya la encontró o no?

0: Y esa fue la misma época, yo creo que Dragón y Caballero, bueno, antesito fue Dragón y Caballero, Machandari, ¿se acuerdan de Machandari? De La Botella, de Comando Tiburón. Fue la época también de Blindaje 10. ¡Hijo de la loca! Así levantaba uno, pues.
1: Esto sí se va a pegar, bro.
0: Y uno le decía, seamos amigos especiales, pues.
1: ¡Júpiter!
0: Por acá me piden algo de Niga. Ve, acá levanta la mano Alexandrita Barbosa, Blindaje 10.
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0: Y a uno le daban en esa época el número de la casa. En esa época, ¿qué celular? Ni qué carajos. El que tenía celular era porque era Gomelo o Gomela, pero le tocaba a uno llamar a la casa, papá. ¿Desde dónde está conectado y conectada? ¿Qué quiere escuchar en esta tarde de viernes? Viernes de desmadre. 315-770-42. Por acá me dicen, Blanco, mándese alguito de Capo, de las primeras. Pero es que vea, párele bolas. Esa fue de las primeras que se le viralizaron a Capo. Pero Capo lleva mucho tiempo en la música. Y actualmente es uno de los artistas más escuchados en Latinoamérica. Creo que fue primero Nana y después UYA, o al revés, como por la misma época, creo. A ver, ¿quién levanta la mano? Dice Blanco, mándese algo de Héctor el Father. Ya viene, papá, ya viene. Dice por acá Blanco, mándese algo de Ander Rivera con Te Pintaron Pajaritos. Hijo de madre, esa fue otra canción también que pegó duro. Piden también Calibre 50. Levantan la mano desde Cúcuta. Piden por acá algo de Don Omar, Pobre Diabla. Saludito para la gente en Barranquilla, para Evelyn Senquilla. Tira la PRI. La Troja creo que es uno de los lugares más emblemáticos de Barranquilla. Yo conozco Barranquilla solamente. No, yo sí estuve en Barranquilla, ¿cómo no? Para un partido de la Selección Colombia, que al lado del estadio hay picos. ¡Ay, papi! Yo no quería entrar a ese partido de Brasil-Colombia. Pídame la canción que quiera para que se desmadre este viernes con la Calle 96.9. Si es actual, si no es actual. Si usted simplemente me dice, Blanco, yo con esta canción me desmadro. Saludito para la gente que levanta la mano hasta ahora desde Montería. El viejo Carlos, abrazo, papi. Les voy a traer lo más reciente, o les vamos, porque están, también están en el máster hasta ahora. Les vamos a traer lo más reciente.

0: Lo más reciente de Capo se llama Reina. Y lo van a escuchar aquí ya mismo en la calle 96.9. Todo el trayecto que ha tenido obviamente Capo con diferentes artistas también. Todas esas colaboraciones también que ha tenido. Aquí está lo más reciente de Capo en este viernes de desmadre con La Calle, La Manda Más.
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4: Si usted es fanático de Nicky Jam, ¿sabe qué canción es esta? Saludo para la gente en Medellín, Mor. Qué rico es el ahorita en Medellín, hombre. Arrancar en Aranjuez, tranquilito, parchadito. Y terminar de pronto en Palmas, ¿cómo? 6 de la tarde, 37 minutos. Qué bueno acompañarlo, acompañarla. Mi nombre es Roberto Blanco. Ese pedazo muy bueno, vea, ya su tiempo pasó. Y ese
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4: De esos inicios de Nicky Jam, de Vida Escante se llamaba ese álbum, me acuerdo mucho. Yo tenía el CD, papá. Pero obviamente, si queremos escuchar de los inicios de Nicky Jam, tenemos que devolvernos un poquitico más en el tiempo. Hijo de madre. La época de los Cangris junto a Daddy Yankee. ¿Dónde están las gatas?
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4: ¿Dónde está el corillo? Nicky Jam, que ha sido de esos artistas que ha colaborado mucho con el terremoto de Colombia, 13 mil millones de pesos. Donó junto a Argos para la reconstrucción de casas. No falta el que empiece a salir ahí. Es que son cosas muy pequeñas, no jodas, viejo. Nicky Jam estuvo por ahí agarrándose a través de redes sociales, más que agarrándose como diciéndole, bueno, entonces usted qué ha hecho, viejito. Donar 13 mil millones de pesos, no jodas. Hijo de madre. Después de eso, obviamente, una canción que originalmente le iba a sacar Balvin. Esa canción de X le regaló la pista Balvin a Nicky Jam. Y Nicky Jam le dijo, mira, chamaco, hagámosla los dos. Y el resto, pues, es historia.
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4: Saludito hasta ahora para la gente que levanta la mano desde Villanueva. Y no se lo voy a negar. Por acá están pidiendo algo de Fusión Perreo. ¡Jue madre! Están pidiendo algo también de la Universidad de la Calle. ¿Qué es la Universidad de la Calle? En una época, los artistas que todavía no estaban tan pegados como Tres Pesos en Medellín, que después obviamente se pegaron, sobre todo en Medellín, y la gente de Medellín me podrá corregir, estaba, si no estoy mal, Balvin, yo no sé si Raycon estaba en ese combo, estaba también los de Juego de Niños, fue madre, se me fue el nombre, esto es un juego de niños, golpe a golpe, y se salieron de la universidad para hacer música, y se colocaron la Universidad de la Calle. La gente en Soacha levanta la mano también hasta ahora.
8: Estamos claros y ya.
4: ¿Estamos claros o no estamos claros? 6:40 minutos.
8: No te lo voy a negar.
4: Y no les voy a negar que más adelante podrán tener la posibilidad de llevarse boleta doble para el concierto de los Tigres del Norte. Esa es otra de Nicky Jam. Porque les vamos a presentar lo más reciente del Nicky Jam. Mañana, 10 de la mañana, las 20 más. Las 20 canciones más importantes de la calle 96.9. Con ingresos nuevos. Por ahora, viernes de desmayo.

0: ¿Preparados para lo más reciente de Nicky Jam? Ahí les va. La canción se llama La Foto. Nuevo ingreso aquí en la calle 96.9 de Nicky Jam, 641. Viernes de desmadre con La Calle, la manda más.
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